0: Tomás del Castillo, que es el director de la película En las Venas, esa se pasó ayer por el canal de la provincia, hizo de director del corto, y Ornella Garela hizo de directora de actores.
1: Ahí va.
0: En ese corto.
1: Ahí va, mira vos.
0: Y es muy lindo, viste, trabajar con gente capaz y y sabiendo qué tiene que hacer cada uno, está bueno también.
1: Sí, sí, se necesita, porque aparte, yo no he trabajado tanto en cine, pero hay mucho técnico, y son muchas ocupaciones, y está bueno que haya una persona que esté destinada a contener al actor, no digo contener desde un lugar anímico solamente, sino de poder indicar qué es lo que hay que hacer, cuál es el momento, en qué
0: exacto,
1: tiempo.
0: Exacto. Bien, eso. Bueno, entonces, ¿vamos con el resumen final del domingo?
1: Resumen final. ¿Querés reservar tu entrada para ver Dame Drama? 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Estamos el domingo 2 y el domingo 9, últimos dos domingos de Dame Drama. Dame Drama se despide y se va. En el Teatro La Manzana, San Juan, 19:50, a las 20 horas. La entrada anticipada está solamente 15.000 pesos.
0: Qué lindo. Bueno, imperdible. Como siempre digo yo, no hay que poner el no. No digo, no te lo podés perder. No, vamos a ver, la vas a dejar pasar.
1: La vas a dejar pasar.
0: Bueno, dicen por ahí que son las dos últimas. Veremos.
1: Lo son. No.
0: Está decidida.
1: Acá no.
0: No hay vuelta atrás.
1: No hay vuelta atrás. De la despedida.
0: Bueno, ¿tu nombre, tu apellido es así o te lo hiciste para que suene bien artísticamente? Está buenísimo. Camilo Hidalgo Solís.
1: Hidalgo Solís. Mi mamá es Solís. Mi papá es
0: bien,
1: Hidalgo.
0: Bien. O sea que está perfecto.
1: O sea que soy esto.
0: Bien, bien. Muy lindo.
1: Pero suena bárbaro.
0: Parece una actriz española. Hidalgo Solís.
1: Mira, te voy a contar un secreto. Cuando yo tenía 16 años, fui a un casting
0: hace poco.
1: Fui a un casting, a una entrevista con Néstor Zapata.
0: Sí.
1: Yo llego con 16 años
0: gran amigo.
1: Ahí. Cuando yo le digo, Camila Hidalgo, él me dice a mí, ¿cuál es el apellido de tu mamá? Yo le digo, Solís. Y él me dice, tenés que usar los dos, Camila Hidalgo Solís. Yo a partir de ahí empecé a usar los dos.
0: Qué lindo. Bueno, le mandamos un beso grande a Néstor.
1: Le mandamos un beso a Néstor.
0: Que sale poquito ahora porque tiene problemas para caminar, pero sale
1: mirá,
0: poco. Pero
1: ni si se acordará de mí, Néstor, pero yo le mando un beso muy grande y que ojalá que se entere de esta anécdota.
0: Yo me voy a ocupar de que se entere.
1: Salió bien, Néstor.
0: Hablo mucho con él. El otro día le mandé la película para que la vea.
1: Mirá.
0: Así que bueno, es un maestro del teatro y del cine.
1: Uh-huh.
0: Tuvo muchos años en el ente de cine. Uh-huh. Bueno, Cami, un placer.
1: Bueno, Pato, muchas gracias, en serio, por el espacio.
0: Bueno, yo digo siempre que Cami Hidalgo Solís no tiene techo.
1: Gracias.
0: No tiene techo. Una sola pregunta es para cerrar. ¿Cómo te gustaría vos que te presenten o que digan, hoy estuvimos con Camila Hidalgo Solís? ¿Y qué? ¿Cómo te definís vos? ¡Tac! ¡Apa! No esperabas esto.
1: No sé, artista, digamos.
0: ¿Cómo
1: ¿Así?
0: ¿Cómo te gustaría que
1: ¿Vos cómo me dirías, Pato? ¿Vos qué dirías?
0: Y yo te diría talento puro.
1: Bueno, vamos con talento puro, entonces. Me gusta.
0: Bueno, muchas gracias.
1: Gracias, Pato.
0: Bueno, nos vamos a la tanda y en un ratito seguimos con el programa. Qué linda nota hoy con Cami. Bueno, nos vemos pronto y el domingo no dejen de ir, Teatro de la Manzana.
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0: Bueno, metemos este segundo bloque del programa de la mano de nuestros amigos, ya lo vamos a decir de la mano de quién, pero por supuesto cuando hablamos de este momento especial del programa 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
0: Qué alegría escucharlo junto a La Vendetta y junto también a la gente de Los Jardines, saludar a nuestros amigos de Leña 1 y Leña Güemes. ¿Cómo le va, Collins?
2: ¿Qué tal? Muy buenas noches. ¿Cómo están todos?
0: Uy, qué triste que está. ¿Qué le pasó?
2: ¿Cómo?
0: Lo veo triste, lo veo bajo.
2: ¿Por qué?
0: No sé.
2: No, ¿por qué?
0: O sea que yo estoy muy alto, perdón. Bueno.
2: Bueno, Patito, muchas gracias por la presentación y sí, le mandamos saludos a todos nuestros sponsors que siempre están apoyando, tanto a la gente de Los Jardines, a la gente de La Vendetta, a la gente de Leña y Leña Güemes,
0: sí.
2: A todos ellos un fuerte abrazo y un agradecimiento enorme.
0: Ahí le mando un saludo muy grande a mi amigo Marcelo Melano, que está escuchando la nota. Marcelito querido, hace mucho que no nos vemos, un crack también, un crack del Teatro Rosarino. Bueno, Chino querido, contame.
2: Dale, Patito. Bueno, como todos saben, este fin de semana pasado hubo fecha del torneo del interior, que se juega en forma complementaria de lo que es el torneo regional del litoral. Pero si querés, empezamos, yo tengo, y te mandé todos los resultados de los juveniles del fin de semana. Bueno. Arranquemos de abajo para arriba.
0: A ver, espera, acá estoy con los juveniles, vamos. Vamos con Jockey Club, estamos hablando de la M15A, empezamos con la M15A.
2: Sí, señor.
0: 55-10 le ganó ¿a quién? Al CLC, ¿me puede identificar?
2: Club Los Caranchos.
0: Muy bien, Club Los Caranchos. 55-10, lo pasó por arriba. La M15B... Sí. También jugó en este caso contra el Club Atlético del Rosario.
2: Sí,
0: y
2: señor.
0: Cayó 26-21.
2: Muy bien.
0: De local. En el otro partido contra Carancho fue de visitante. Vamos con Jockey Club en categoría M16A, donde visitamos y perdimos contra el Club Atlético Provincial, ¿puede ser? 16-10.
2: Sí, puede ser.
0: Muy bien. Mientras que la M16B quedó libre.
2: Bien.
0: La M17A también estuvo libre, mientras que la M17B de visitante ganó 31-19 a Olresian.
2: Muy bien.
0: Bien.
2: Muy bien.
0: Vamos con la M19P, o sea, primera, ¿verdad?
2: La primera, exacto, sí, señor.
0: Bien. La M19 primera, nos vamos a empezar entonces por la... Bueno, vamos con la primera.
2: Es lo mismo, son las 19, sí.
0: De visitante, no de Olresian, 39-20.
2: Exacto.
0: La M19R, o sea, reserva.
2: Sí.
0: Bien. Que hay reserva A y reserva B. En este caso, la reserva A ganó 41-0 a Olresian.
2: Sí, sí, es posible. Sí, claro que sí.
0: De visitante. Bien. Mientras que la M19RB jugó contra... de San Nicolás, ¿cómo se llama?
2: El club Regatas Belgrano de San Nicolás.
0: Regatas Belgrano de San Nicolás le ganó, este partido está postergado.
2: Está postergado porque ese es el que yo que te decía que no todos se jugaron en la 19, entonces ese partido quedó postergado.
0: Muy bien.
2: Bueno, esos fueron todos los resultados, Patito, de todas nuestras juveniles, ¿sí? Del fin de semana, que ya se están... acomodando todos los torneos, visto y considerando que, por ejemplo, el torneo de M17 está un poco movidito por el tema de los viajes de estudio. Entonces hay partidos que se suspenden, que se mueven,
0: época de
2: que se adelantan,
0: estudio,
2: que se atrasan y todo lo demás. Lo mismo con algunos de los chicos, de los más chicos que juegan en la M19.
0: Bien.
2: Así que bueno. Dicho esto, con respecto a nuestros juveniles, seguramente la semana que viene vamos a estar dando la tabla, las tablas de los distintos divisiones de juveniles. Te decía, Pato, cuando arrancamos la nota, que lo que se jugó fue una fecha del torneo del interior, ¿sí?
0: Señor.
2: Cuando hay torneo del interior, no hay torneo regional del litoral. Entonces, como no hay torneo regional del litoral, Se juega lo que se llama la Copa Santa Fe. No sé si te mandé los resultados allí.
0: Esto es pero de, estamos hablando del plantel muy, superior, ¿verdad?
2: Muy bien a nuestros equipos. A ver, pone.
0: Estos son de plantel superior.
2: Sí.
0: Bien. Vamos con. Empezamos con la Pre-C. Estuvo Dale. Libre. La Pre-B de visitante contra el logaritmo. Contra el logaritmo, de 76 a 24.
2: Sí, señor.
0: Bien. La Pre-A de visitante, también de logaritmo, 42 a 10.
2: Sí, señor.
0: La Reserva, también contra logaritmo, en este caso también de visitante, 20 a 17. Dos triunfos.
2: Sí, señor. Sí, señor. Todos y triunfos.
0: La primera.
2: Recordemos que la Reserva nuestra hace las veces de primera, la claro. Pre-A hace las veces de reserva y la sí. Pre-B hace las veces de pre-reserva. En este torneo, que es la Copa Santa Fe, que es el torneo local, que se juega cuando hay torneo del interior y solamente la primera juega claro. por el torneo del interior.
0: Claro. ¿Sí? Por eso vamos con la primera, y cuando hablamos de primera es el resultado que tuvimos en el otro torneo, ¿verdad?
2: En el torneo, exactamente, bien. En lo que es el torneo del interior.
0: Bien, en este caso fuimos visitantes.
2: Sí, señor, se jugó en Santa Fe Rugby, viajamos a Santa Fe.
0: Bien, contámelo vos, yo te digo el resultado. 40-30, ¿quién ganó?
2: Sí, señor, Jockey Club.
0: Qué bien.
2: Metiéndonos un poquito en este partido, Pato, es un partido que, si todos recuerdan, jugamos en el club contra Santa Fe Rugby por el torneo del interior en la primera rueda.
0: Sí, señor.
2: Y se nos escapó en la última jugada,
0: sí, señor.
2: Que Santa Fe Rugby anotó abajo de los palos y se llevó ese partido, un partido que nos sentimos medio frustrados porque era un partido que era para ganar. Y
0: me
2: en este caso,
0: perfecto,
2: en Santa Fe, sí. En cancha de Santa Fe Rugby, la verdad que fue un partido que el Jockey fue sacando diferencias, tanto en el juego como en el score, fue imponiendo la autoridad, se notó el cambio del equipo que jugó ahora con el que jugó en aquella primera rueda contra Santa Fe Rugby, pero en algún momento se inclinó un poquito la cancha, empezaron Santa Fe Rugby a hacer fuerza, algunos errores propios que también ayudaron, y en un momento nos pusimos 33-30, faltando no mucho para que terminara el partido. Pero justamente siguiendo con el mismo juego desplegado, un juego de fases y todo lo demás, logramos anotar, faltando muy pocos minutos para terminar el partido, y así terminar con una muy buena diferencia, 40-30, sacando punto bonus y asegurando con este triunfo el primer puesto en la zona
0: primero y
2: del
0: segundo,
2: torneo
0: ¿verdad?
2: Del interior, ya faltando una fecha.
0: Clasifican primero y segundo, ¿verdad?
2: Clasifican primero y segundo, pero ya, por más que, y obviamente no creo que ocurra, perdamos en la última fecha del torneo del interior, ya tenemos asegurado el primer puesto.
0: ¿Querés que vayamos con las tablas?
2: Nos cruzamos con el segundo del otro grupo, bueno, nada, es mucho mejor, ¿no?
0: Ahora son playoff y después que se juegue la última fecha, son playoff en cuanto que jugás un primero con un segundo, ¿así es?
2: Un primero con un segundo, exactamente.
0: Y
2: exactamente,
0: hace de local en la cancha del primero.
2: Exactamente. Bien. Si querés, y bueno, dicho y hablado del partido de nuestra primera división, allí tenés todos los resultados del torneo del interior.
0: ¿Vamos a las tablas directamente, ¿sí? o querés los resultados?
2: Y si querés, podemos decir los resultados, pero si querés vamos directamente a las tablas.
0: Vamos a las tablas porque ya hay muchos clasificados, además.
2: Exacto. Exactamente.
0: Bueno, vamos a la zona torneo interior A, grupo A. Acá
2: sí,
0: yo tengo Tucumán Rugby, tiene 22 puntos.
2: Sí.
0: Y GER tiene 16.
2: Muy bien.
0: Acá están marcados como que como uno está marcado como clasificado es Tucumán Rugby, ¿no?
2: Claro, porque falta una fecha y seguramente el tercero tiene posibilidades.
0: El tercero tiene, no sé, decime vos, pero Marista tiene 12 puntos, está a 4. ¿Tiene posibilidades?
2: Claro. Sí, y sí, porque se pueden sacar hasta 5 puntos
0: bien.
2: Con un punto bonus.
0: Perfecto.
2: Por partido.
0: Y cuarto, Mendoza de Río Cuarto.
2: Mendoza Rugby.
0: De Rugby, que tiene 5 puntos, o sea que ya no tiene chance de nada.
2: Exacto, exactamente.
0: Vamos, porque estamos hablando a falta de una fecha, ¿verdad?
2: A falta de una fecha, tal cual.
0: Bueno, vamos a pasar a la otra zona. Vamos
2: sí,
0: a la otra zona, en este caso la zona Grupo B. El Tala tiene 25.
2: Sí.
0: No está asegurado el primer puesto, sí está asegurada su clasificación, igual que
2: bien.
0: El CAE de Paraná. que es Club Atlético Estudiante de Paraná, que tiene 21 sí, puntos. ¿Por qué? Porque Urucuré tiene sí. solamente 7, ya no puede llegar. Curné tiene 0, tampoco claro, puede llevar.
2: Lo que pasa es que ahí no, están los dos clasificados, pero no está definido el primero y segundo puesto.
0: Claro, porque están con 4 puntos de diferencia. Vamos a la zona a la zona de nuestro club, a la zona C, Grupo C, donde yo que el Club de Rosario tiene 21 puntos y ya no puede perder ese primer lugar, ya que Santa Fe Rugby quedó con 15.
2: Sí, señor.
0: Puede no clasificar, ¿por qué? Porque Universitario de Córdoba tiene 11, está a 4 puntos.
2: Exactamente, exactamente.
0: Y Córdoba Athletic Club próximo, está
2: próximo
0: con 7.
2: Próximo contrincante del Jockey Club, ¿eh?
0: Claro. Universidad de Córdoba.
2: Exactamente, bien. Exactamente.
0: O sea que tiene ahora que ganarle a tiene que ganarle a Jockey y esperar que Santa Fe Rugby saque un mal resultado con Córdoba Athletic Club, que tiene 7 puntos y que ya está fuera de torneo.
2: Exactamente, bien. Exactamente. Y creo, si mal no recuerdo, que Santa Fe Rugby viaja a Córdoba. Así que la tiene difícil, ¿eh? La tiene difícil.
0: Bien. Vamos con... sí, pero la tiene más difícil, claro, porque el otro equipo también la tiene difícil porque tiene que ganarle a Jockey.
2: Porque juega contra Jockey, exactamente. Bien. Sí, señor.
0: ¿Ese partido es de local o de visitante, Jockey?
2: No, ese es el partido que ahora te voy a decir, jugamos este fin de semana porque había doble fecha del torneo del interior.
0: Ah, hay
2: entonces,
0: fecha ahora.
2: Se jugó este fin de semana pasado y se juega este fin de semana que viene, torneo fecha del torneo del interior.
0: Sí, es local, Jockey. Ahora te digo la fecha.
2: Local, Jockey.
0: Bien.
2: Sí, señor.
0: Y la zona, la última zona, la zona D, tenemos a Jockey
2: De Córdoba,
0: tiene 23, ya está dentro, sí. pero no tiene asegurado el primer puesto, ya que Duendes tiene 20 y lo puede superar. Ya eliminados, la tablada, qué mala campaña la tablada, 6 puntos, sí. y Olresian, muy mala campaña también, con 4 puntos.
2: Tal cual, exactamente. Así que bueno, Patito, así están las zonas, algunas ya definidas, otras definido un puesto y no el otro, y otras que todavía no están definidas. Así que faltando una fecha, lo bueno, como decíamos,
0: qué lindo es que partido, qué lindo partido que hay, qué lindo partido en esta zona, porque se enfrenta Duendes de local, juega contra Jockey de Córdoba, y lo puede Exacto. superar, ¿no? Lo puede superar.
2: Exactamente, sí señor.
0: Bien.
2: Sí señor.
0: Y Jockey
2: sí, señor.
0: Va a jugar con Universidad de Córdoba, que ya está eliminado.
2: Así
0: ¿no?
2: es. ¿Eh? Jockey juega contra Universitario
0: tiene
2: de
0: una
2: Córdoba,
0: chance, tiene Universidad de Córdoba.
2: Pero no está no, puede salir segundo.
0: Tiene que ganarle a Jockey y esperar un traspié de Santa Fe Rugby.
2: De Santa Fe Rugby, bien. Tal cual. Tal
0: este
2: cual.
0: Partido es a las 16:30 del sábado, contame un poquito.
2: Exactamente, bueno, nos enfrentamos a Uni de Córdoba, un equipo muy duro, hemos ganado de visitante también el año pasado, allá en Córdoba y todo. Pero es un equipo muy aguerrido, muy duro, con un buen pack de forwards, así que no va a ser un partido fácil, ningún partido de todos estos del interior es fácil, pero bueno, con la tranquilidad, como decíamos, de haber obtenido el primer puesto y que eso no va a variar sea cual sea el resultado del partido, Patito. Y en este caso es peculiar porque se dan dos fechas del torneo del interior seguidas, que generalmente es una por mes. Bueno, ahora se dan dos fechas del torneo del interior seguidas, visto y considerando que después de esta va a venir una fecha más del torneo regional del litoral y después hay una ventana, hay un receso de una semana.
0: Esta es la última fecha, ¿verdad? Esta es la última fecha.
2: Esta es la última fecha de la segunda rueda, claro. Exactamente la que viene.
0: Bien.
2: Sí, señor.
0: Ger también tiene un partido difícil porque Ger está a 4 puntos de Marista y creo que se enfrenta con Marista, a ver, déjame ver.
2: Me parece que sí. Me parece que sí.
0: Ger visita a Maristas y Marista la única chance que tiene es ganarle a Ger, ¿no? Para poder pasar.
2: Y Marista la única chance que tiene, así que ese es otro partido también difícil y para el equipo de Gimnasia y Esgrima de Rosario que, nada, va a tener que viajar allá a pelear
0: Qué duro que es el torneo este del interior, ¿eh?
2: Muy duro, un torneo lindo, muy duro, muy disputado. De hecho, juegan obviamente los mejores equipos de cada uno de los campeonatos regionales. Así que, bueno,
0: qué levantada hermosa que ha tenido Jockey en los dos torneos, ¿no?
2: Sí, la verdad que sí. Así que, bueno, estamos contentos por el camino que se está transcurriendo en este momento. Estamos contentos por cómo está el equipo. Estamos contentos de que en el torneo del interior ya está asegurado el primer puesto en uno de los pools y de que en el torneo regional del litoral se está avanzando y ya estamos quintos, ¿eh? Recordemos que clasifican cuatro, ya estamos quintos, faltando casi toda la segunda rueda.
0: Bueno, buenísimo, Chinito. Entonces, decime horarios para que la gente sepa y pueda estar...
2: 15:30, Patito. 15:30 es el horario oficial del torneo del interior. Recordemos que juega solamente la primera división, ¿sí? Juega contra Universitario de Córdoba en el club.
0: Bien. El resto de las divisiones juega de visitante, ¿verdad?
2: ¿Cómo?
0: El resto por el torneo...
2: El resto por la Copa Santa Fe, no recuerdo bien cuál es el contrincante,
0: bien.
2: Pero bueno, justamente ayer estábamos hablando y se me fue de la cabeza. Bueno. El contrincante de los otros tres equipos que juegan por la Copa Santa Fe en forma local.
0: Bueno.
2: En contra universitario, perdón. Contra universitario.
0: Bien.
2: Juegan contra universitario.
0: Perfecto.
2: Bueno. Juegan contra universitario y la Copa Santa Fe.
0: Muy bien. Bueno. Chinito querido, ¿algo más?
2: Bueno, Patito, no, nada más. Desearles a todos un muy buen fin de semana. Que todos los que puedan justamente irse hasta Universitario un poquito más temprano para alentar a nuestros tres equipos que juegan allí y darse de cita después en las 4 hectáreas del Jockey Club para alentar a nuestra primera división ya clasificada, pero que va a ser un partido muy lindo y muy interesante para ver.
0: Bueno, buenísimo, Chino querido. Nos vemos pronto. Le mandamos saludos al Negro Romano de La Vendetta, al señor Harris de Leña y al señor Zapene de Los Jardines por estar junto a nosotros.
2: Sí, señor. Tal cual. Un gran abrazo a todos y muchas gracias nuevamente por seguir apoyando al rugby del Jockey Club y obviamente
0: no nos olvidemos que la gente que va a La Vendetta del casino del City Center pueden ir a Habana también y hacen un convito ahí, tienen cochera gratis,
2: la promoción para validar el ticket del estacionamiento, claro. Así que sí, antes de las 8,
0: así es, señor, antes de las 8. Bueno, te mando un abrazo grande, Chino querido.
2: Listo, Patito, muchas gracias y saludos a todos.
0: Bueno, un abrazo grande. El Chino Collins pasó por Mundo Jockey. 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

0: qué linda canción, ¿eh? ¿Qué pasará después del 5 de octubre? Porque esta canción habla de los 21 años. ¿Habrá una nueva versión del señor Hernán Albano? Igual esta pasa la historia. A ver, ponelo un poquito, a ver.
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0: Esta es la versión que más me gusta.
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0: Es música country, ¿no? ¿Cómo es? Bien. Bueno, quiero contarles algo. Antes de ir a... ¿Tenemos tanda ahora, 9 y media? La tercera. Ah, 9 y cuarto. Estábamos pasados. Bueno, te digo, les cuento rápido, ya que hablamos hace un ratito del teatro. El sábado este de agosto, los sábados de agosto, 21 horas, está La Reunión, que es un gran estreno, La Reunión, cuando lo aparente no es tan transparente. ¿Qué pasa cuando una cena tranquila entre amigos se convierte en un campo de minas emocional? Una comedia dramática que expone las tensiones ocultas de los vínculos de pareja y los secretos del pasado. Hernán, Carla, Fabricio y Celina descubrirán que el pasado nunca estuvo pisado y que 2 años de mentiras pueden derrumbarse en una sola noche. La ficha técnica, el autor dramaturgo es Rubén Lesgar, la actriz es Andrea López Mediza, el actor es Leandro Gambetta, la otra actriz es Vanessa Cebes, asistente de dirección Rosana Fernández Godoy, Reunión David Fiori. Ah, y también el dramaturgo y autor es Rubén Lesgar. Son 4 personajes, así que supongo que Rubén también actúa, ¿no? Porque acá tengo Leandro Gambetta. Sí, debe actuar Rubén también. Estreno sábado 1 de agosto, 21 horas, Teatro Platea Alta de Salta 1857 Rosario, todos los sábados de agosto. Reserva tu entrada, podés buscar información en lareunión.rosario@ en Instagram, lareunión.rosario. La prensa y la comunicación la hace conectarteprensa@conectarteprensa. De nuestra amiga Andrea López Mediza y de Leandro Gambetta. Así que les mandamos un abrazo grande. Seguramente va a ser muy linda esta obra que van a tener la posibilidad de ver todos los sábados de agosto en un lugar muy lindo como es el Teatro de Platea Alta, Salta 1857. Repito, todos los sábados de agosto. Ahora sí vamos a la tanda que teníamos pendiente en Mundo Jockey. Ya volvemos.
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0: Bueno, nos metemos en el mundo del fútbol. Quiero contarles novedades de las distintas categorías. Se jugó una fecha del torneo de fútbol después de todo el parate de las vacaciones. Y les cuento qué pasó en veteranos 54 años, Mandarina 3, Superávit 5, goleada de Superávit, goleada también de Caracha 4-1 contra All-Star, triunfo firme de Ponderosa 2-0 sobre Bahía y un muy buen triunfo de Abacap sobre el campeón La Yunta por 2-0, mal debut del campeón, ¿eh? Bueno, esto pasó en la categoría veteranos. Este próximo sábado se va a estar jugando los partidos de la categoría veteranos, donde Mandarina se va a enfrentar con La Yunta el sábado a las 14:15, All Star con Bahía, también en ese horario, Superávit con Caracha, también en ese horario, y Abacap con Ponderosa a las 15:30. Este es el partido de la fecha, ya que juegan dos equipos que están acostumbrados a jugar finales. De hecho, Ponderosa ha jugado todas las finales de esta categoría y Abacap menos una también ha jugado muchas finales. Abacap ha jugado todas las finales desde que se separó de Caracha y este partido se va a jugar en cancha 4 el sábado. El sábado es primero de agosto a las 15:30. En cancha 4, el partido de la fecha, Abacap Ponderosa en categoría mayores. Veteranos, perdón. Ahora sí vamos a pasar a mayores. Mayores es la categoría de 44 años. Te cuento los resultados de esta última fecha, donde Pajarera le ganó 1-0 a Dínamo, Lopio y La Tuerca 2-2, Matraca le ganó 1-0 a Patricios, Ibiza y Carbonera 1-1, Axolote cayó en manos de La Cuca por 1-0, el campeón, otro campeón que cae, mientras que Cigota Classic le ganó 1-0 a Bodega. Los próximos partidos... Ah, no dije la tabla del otro torneo, pero era la primera fecha, así que quedó claro. Después se la digo. Pero vamos a esta: Pajarera, Cigota, Matraca, Cuca con 3. Ibiza, Carbonera, Lopio, La Tuerca con 1. Matrícula, que no jugó. La Manuela, que no jugaron, porque van a jugar creo que en la semana. Dínamo, Bodega, Axolotti y Patricios con 0. Los próximos partidos son Matrícula con La Manuela. Este partido se está jugando hoy miércoles 29. Empezó a las 20 horas. Así vamos a ver si tenemos la información de cómo salió ese partido. Lopio con Dínamo van a estar jugando el sábado. Ibiza con Pajarera también el sábado. Mientras que el domingo 11 de la mañana van a estar jugando Matraca con La Tuerca, Cuca con Patricios, Axolote con Matrícula, Bodega con Carbonera y La Manuela con Cigota Classic. En un ratito vamos a ver si tenemos la posibilidad de saber cómo salió Matrícula con La Manuela. Mientras tanto, contarles que en veteranos, que no le dije la tabla, Caracha, Ponderosa, Abacap y Superávit con 3, Mandarina, Bahía, Orstar y La Yunta con 0, primer fecha del torneo. Pasamos a categoría senior. Categoría senior, tenemos en esta primera fecha Pobre Poppy cayó en manos de La Manuela por 1-0, otro campeón que cae. Todos los campeones han caído. Patricios y Calumnia 0-0, y Cigota cayó 4-1 en manos de La Cueva. Con estos resultados, La Cueva tiene 3, La Manuela 3, Patricios y Calumnia tiene 1, mientras que Cigota y Pobre Popi tienen 0. Y también tienen 0, pero no jugaron sus partidos, uno porque estuvo libre, y otros dos porque todavía no jugaron su partido, que son Carbonera, Escabio y La Tuerca. Los próximos partidos muestran a Carbonera con Escabio, que es el partido pendiente, que se está jugando esta noche también a las 20 horas. Empezó ese partido. Y les recuerdo que el que había quedado libre entonces era el equipo de La Tuerca más 34. La fecha que se va a estar jugando el día sábado: La Cueva con La Manuela, La Tuerca con Patricios, Pobre Pope con Calumnia, Cigota Vintage contra Escabio. Para nosotros el partido de la fecha es Pobre Popi con Calumnia, en esta categoría senior que van a estar jugando el sábado a las 16:45. Y de mayores, el partido de la fecha para nosotros, que tampoco también me lo comí, para decírselos, es el partido de la fecha. Vamos a dar unas fichas a este gran partido que se va a jugar el domingo a las 11 entre Axolote y Matrícula. Gran partido, es la final del torneo pasado y ahora se va a estar jugando nuevamente como segunda fecha del torneo. Bueno, vamos a... ¿Cómo estamos de tiempo? Tenemos unos minutos más. Vamos a ir a categoría promocional. La promocional también empezó con dos partidos. El Cóndor de MDQ 0, la Chispa 3, la Artillería 5, la Paralítica 2. Próximos partidos: Deportivo La Sucre con Cochabamba y la Comuna con el Cóndor. La tabla muestra la Artillería con 3, la Chispa con 3, mientras que la Paralítica y el Cóndor con 0. No jugaron su partido y por lo tanto tienen 0, la Comuna, Deportivo Sucre y Cochabamba. Como el partido es entre Deportivo Sucre y Cochabamba, quien quedó libre en la primer fecha es la Comuna y por eso tiene también 0 puntos. Pasamos a la categoría segunda. La segunda del fútbol libre del club muestra estos resultados. La Plaga cayó 4-1 en manos de Servilleta. La Abstinencia 2, el Abate 1. Chiclana 2, la Maguineta 0. Chivilcoy 4, la Picrosa 3. La Tinta 3, la Hermética 2. Pabellón, la Gala 3, Pabellón 1. Con estos resultados la tabla quedó de la siguiente manera. La Gala 3, Chivilcoy 3, la Tinta 3, la Abstinencia 3, Servilleta 3, Chiclana 3. La Precosa 0, la Hermética 0, Pabellón 0, el Abate 0, la Maquineta 0, la Maquineta 0 y la Plaga 0. Dos equipos en la categoría segunda, un lindo número, dos equipos en la segunda división del fútbol libre. Próximos partidos: Chivilcoy con la Plaga, la Tinta con Servilleta, el Abate con la Precosa, Chiclana con la Gala, la Abstinencia con la Hermética, Pabellón con Maquineta. El partido de la fecha para nosotros es el día viernes a las 20 horas entre el Abate y la Precosa, que juegan el 31, o sea el viernes a las 20 horas en cancha 4 por la segunda fecha de la categoría segunda. Vamos a finalmente a ver la primera división del fútbol libre del club. La categoría más importante es libre y por lo tanto es la que mejor nivel físico tiene. Por lo tanto estamos hablando de estos resultados. Chapotera 8. 8, así empezó. Me imagino los goleadores. 8, la Pilcha 1. Delirio 0, pobre Popi 0. Pilca 0, Caravana 0. Con estos resultados: Chapotera 3, pobre Popi 1, Caravana 1, Delirio 1. La Pilcha 0, la Pilca 0. Y con 0, pero sin partidos jugados. El Delirio también tiene 1, perdón. Y con 0. Sin partidos por todavía jugados, La Garrafa, Lienzos, Rapé y el Yunto Fútbol Club. Próximos partidos: Rapé con Yunto Fútbol Club, Lienzos con La Garrafa, Chapotera con Pobre Popi, La Garrafa con Caravana, Lienzos con Rapé, La Picha con Yunto. Estos partidos se juegan en distintos días, algunos se están jugando esta noche, Rapé y Yunto, por ejemplo, o Lienzos y La Garrafa, que no habían jugado, juegan mañana. Rapé y Yunto juegan hoy. Y los partidos de la fecha se juegan el día sábado. Chapotera, Pobre Popi, La Garrafa, Caravana, Lienzos con Rapé. Y el domingo, a las 15:30, juegan La Pilcha con Yunto Fútbol Club. Vamos a elegir el partido entre Chapotera y Pobre Popi, que va a ser el sábado a las 11 de la mañana. El sábado a las 11 de la mañana, Chapotera con Pobre Popi en cancha 1. De esta manera terminamos con todo el fútbol y lo que pasó en esta primera fecha del fútbol libre, primera, segunda, promocional y categoría veteranos, con Senior 34, Mayores 44, Veteranos 54. El fútbol completo interno del Jockey Club de Rosario, también presente en Mundo Jockey.
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0: Bueno, entramos al último momento del programa. Quiero contarles el clima en el country. 13 grados, mayormente despejado, viento 10,1 kilómetros la hora, humedad 81%, nubosidad 16%, índice V 0. Las condiciones climáticas del country están presentes en la página del club www.jockeyclubderosario.com.ar y también están presentes en Mundo Jockey, que usa como base de nuestro segmento informativo esta página del club tan importante, tan versátil, tan dinámica y que tiene toda la información del acontecer deportivo, social y cultural del Jockey Club de Rosario. El horario del country, para que ustedes se recuerden, es de lunes a domingos y feriados de 8 a 24 horas. De 8 de la mañana a 24 horas, lunes a domingos y feriados, es los horarios y los días que el club permanece abierto. Bueno, vamos con algunas novedades importantes. Por ejemplo, ha vuelto a abrir almuerzos en la sede social. El restaurante de la sede social ofrece menú ejecutivo, sugerencias, sanguchería y cafetería. Nada como almorzar en la sede social del club. Por eso te esperamos todos los mediodías con menú ejecutivo, sugerencias del día, sanguchería, cafetería. Hay opciones para todos los gustos. Reserva al 549-341-3-0450-76. No te lo podés perder. Te esperamos en los almuerzos en la sede social. Hoy tuve la posibilidad de hablar con Franco, que es el encargado, el que tiene a su cargo la concesión de este servicio. Y pronto le vamos a hacer una nota en nuestro programa. Contarles que ya abrió y ya está funcionando a todo vapor el gimnasio en el country. Está ubicado sobre la avenida principal a la altura de La Salada. Por lo tanto, lo invitamos a conocer este nuevo espacio pensado para el bienestar de nuestra comunidad de socios. Es amplio, cuenta con máquinas de primer nivel, atención a cargo de profesionales, vestuarios y un entorno inigualable. Los horarios, lunes a viernes de 8 a 21 horas, sábado de 9 a 20 horas, domingos de 10 a 14 horas. Para quienes deseen informarse o inscribirse, pueden comunicarse al 3413-490011. Repito, 3413-490011. También tenemos pendiente para la semana que viene una nota con Alejandro González, titular del gimnasio de la estación, que abrió sus puertas en el country, ubicado sobre la avenida principal a la altura de La Salada. Bueno, vamos a ver si tenemos alguna novedad más para contarles. Los Leones ya entrenan en el country. En el marco de la preparación para el Mundial 2026, el seleccionado comenzó su entrenamiento en el country. El seleccionado nacional de hockey masculino, Los Leones, están entrenando esta semana en el club como parte de su preparación para la Copa del Mundo 2026. Un verdadero orgullo verlos entrenar en nuestras canchas y compartir de cerca estos días con ellos. Bienvenido, Leones, que ya están entrenando en nuestro club, en el Jockey Club de Rosario. Qué buena noticia. Contarles otra noticia muy importante del country, es que finalizó la obra en el estacionamiento del sector del hockey. Se trata de una carpeta de rodamiento compacta para evitar formación de baches y mejorar el escurrimiento de agua de lluvia. Comunicamos que finalizaron los trabajos de reacondicionamiento de suelo y perfilado de niveles para el escurrimiento de agua de lluvia en el estacionamiento del sector del hockey. Con ese objetivo se construyó una carpeta de rodamiento resistente y adecuadamente compactada, más una base de suelo consolidada y de alta resistencia que impide la futura formación de baches, garantizando una adecuada transitabilidad de la superficie. Importante noticia también a nivel de noticia del country. Bueno, hay un ciclo de cine en La Dulce. Durante agosto se realizará un ciclo de cine en el Salón del Bridge de La Dulce. El ciclo de cine durante agosto será el siguiente: el miércoles 5 de agosto, 19:30 horas, Oppenheimer; el jueves 13 de agosto, 19:30 horas, El discurso del rey; el miércoles 19 de agosto, 19:30 horas, Operación Enigma; y el miércoles 26 de agosto, a las 19:30 horas, El último virrey de la India. La actividad está coordinada por Beba De Juano y es sin cargo. Última noticia de este segmento informativo del día de la fecha: beach tenis, con gran desempeño de nuestras jugadoras, ya que Vanessa Ingaramo y Sandra Frigeri ganaron el torneo de náutico esportivo Avellaneda en el mes de mayo. El sábado 9 y 10 de mayo pasado, la dupla Vanessa Ingaramo y Sandra Frigeri, creo que esta noticia ya la habíamos dado, pero siempre está bueno recordarla y nos gustaría hacer una nota con ellas, del Jockey Club de Rosario, participaron del torneo de beach tenis en el Club Náutico Esportivo Avellaneda en categoría BC, obteniendo el título de campeonas. Felicitamos a nuestras jugadoras por su participación, desempeño y victoria obtenida. La vamos a invitar junto a nuestra amiga, a Cecilia Schalling. La vamos a invitar a Vanessa Ingaramo y a Sandra Frigeri. Y digo a Cecilia porque Cecilia es permanente jugadora de este deporte, que se practica el beach tenis en el Jockey Club de Rosario. Señores, cerramos este segmento informativo. A ver qué noticia tenía acá que recién me llamó la atención. Después le vamos a hablar el próximo miércoles de las clases de ajedrez. También le vamos a hablar de la agenda cultural, que es buenísima. Y también cómo sigue el tema de la estimulación musical temprana. Bueno, nos vamos al rol de cierre del programa. Volvemos con la canción de Mundo Jockey para el cierre y vamos a estar con los cumpleañeros en estos últimos minutos del programa.
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Bueno, vamos con los compañeros del día de la fecha. Vamos con Eduardo Poncelli, el Chiqui Poncelli, un jugador extraordinario de fútbol, una gran persona, un tipo que quiero mucho, un gran amigo. Él estuvo en ese título famoso que cuando pudimos salir campeones en el año 95, vamos a poder decir 94-95, que pudimos salir campeón con Simón Quis. Eduardo fue el mejor jugador de fútbol del club, jugaba en la categoría libre y ya era un hombre, no veterano, pero un hombre de sus años.

con Julieta Andruel, beso para ella, Andurel, perdón, Cristian Berlocchi, para Ale Ibaldi. Vamos con Juan Manuel Fernández, que fue musicalizador nuestro mucho tiempo. Juanma, un beso grande. El señor Guido Zaguán. Mi amiga Mariel Guerrero hace 2 días y no la llamé. Bueno, yo digo que se festeja una semana, así que estoy permitido. Jorgelina Rodríguez Milicic hace 2 días también. Y bueno, y un recuerdo para 2 personas que queríamos mucho, que fueron su cumpleaños hace 2 días, pero personas que nos dejaron en este plano, como Jorge Cap, como el señor Hernán Vitri. Perdón, señor Hernán Vitri, le mandamos un beso muy grande a toda la familia, a su hijo. Y bueno, Hernancito, un recuerdo como siempre, un gran tipo que nos dejó muy joven. Bueno, también es el cumpleaños de Jorge Capela, fue hace 2 días. A todos ellos un saludo y lo mejor, disfruten el cumpleaños, déjense mimar, disfrútenlo y festéjenlo una semana. Ahora salgo del programa y empiezo a llamar a todos los que nos llamen. Bueno, Nico, un crack como siempre. Hoy me voy contento, cuando tengo notas de teatro me voy contento, no sé, me rejuvenece. Y toda la información que les dimos, estamos muy contentos. Esto de tener los miércoles, como que tenemos que compactar por ahí más la información en todas las cosas, pero tenemos mucha gente para reportear y para realizar notas en los próximos meses en Mundo Jockey, y ya se viene el cumpleaños. Bueno, nos vamos. ¿Qué hora es? 21:59, extraordinario. Bueno, nos vamos. Pásenla lindo, que tengan un lindo jueves, un lindo viernes, un fin de semana hermoso. Disfruten mucho, hagan deporte, hagan lo que les guste y júntense con la gente que quieren y que los quieren. Bueno, nos reencontramos pronto. Pasada lindo, bailale a la vida. Muy buenas noches, muy buen jueves, muy buen viernes y muy buen fin de semana para todos. Nos reencontramos el próximo miércoles, también un lindo lunes y un lindo martes la semana que viene. Nos reencontramos el miércoles, también un lindo miércoles. Nos vamos a encontrar el miércoles 20 horas hasta las 22 horas. 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Pásala lindo, bailar.

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Hola, hola, ¿qué tal? ¿Cómo les va? Buen comienzo de jornada. Hoy es jueves 30 de julio, el penúltimo día del séptimo mes del año, que ya es el primero de este segundo semestre que tanto se menciona, donde los argentinos tenemos que empezar a ir para arriba, según promete el gobierno. Esperemos que esta promesa se cumpla y que sea una realidad. 30 del 7, mañana 31, viernes, y ya empezamos a inaugurar mes. El sábado arranca agosto, el mes número 8 de 2026. Esto es que hay de nuevo, de 7 a 8 de la mañana. Ahora les voy a dar el tiempo, los datos del tiempo. Les voy a dar tiempo. En realidad yo le estoy dando tiempo a la página del Servicio Meteorológico Nacional. Ahora tiene, por ejemplo, para ingresar, primero tenés que... Acá está, miren, y ahí está varado. Por eso hay una verificación de seguridad en curso para chequear de que yo soy una humana y que no hay un bot que está intentando ingresar. Bueno, ahí está. Confirmó que soy Marifé Toscani, que soy una persona, no soy un bot. Y acá les puedo dar entonces... ¿Cuál es la temperatura actual en Rosario? 11 grados tenemos ahora. Hace frío, no tanto. La humedad altísima, 97%. Ya también, como es habitual, está el cielo cubierto y hay neblina. La neblina hace que la visibilidad esté reducida a 8 kilómetros. Es una reducción, tampoco tanto, conveniendo que la visibilidad normal es de 12 kilómetros, pero bueno, es 8 lo que se ve, 8 kilómetros. Manejen igualmente, como siempre, como les digo, con luces encendidas, todos. Vehículos, todo tipo, todo lo que tenga rueditas, luz, atrás y adelante. Bicis, monopatines, chicos, piensen, yo veo tantos monopatines a oscuras y están poniendo el cuerpo. Están poniendo el cuerpo. Algunos conscientes van con casquito, pero están poniendo el cuerpo. Entonces, lucecitas, bicicletas, casco y lucecitas. Y después, obviamente, todo lo que tiene que ver con moto, por supuesto, casco y luces, adelante y atrás. Al igual que los vehículos, siempre. Luces encendidas, adelante y atrás, hasta que el sol salga. Esto va a ser a las 7:55 en la mañana. Es decir, 8 menos 5, el sol va a salir. Y se va a poner a las 6:24 p.m. Seguimos repasando los datos completos del tiempo. La presión es de 1015 hectopascales, normal, y va a estar precioso hoy, jueves 30 de julio. Tenemos un invierno muy benévolo, porque la máxima va a ser de 21 grados, prepárense. Y para mañana veo, estoy chequeando, hay, pero bueno, se viene el agua, viene tormenta fuerte y va a haber una temperatura bastante alta. Pero como vamos un día a la vez, excepto el viernes, que siempre después les cuento cómo va a estar el fin de semana, nos detenemos en el día de hoy. De los 11 grados que tenemos ahora, vamos a pasar a 21, 10 más. Así que prepárense para quitarse prendas. Hoy no hay pronóstico de precipitaciones. El cielo va a estar mayormente, ahora está nublado, va a estar mayormente nublado, es decir, que el sol va a ir ganando terreno, y por la tarde parcialmente nublado, o sea que el sol también ahí se va a llevar la mayor porción de la torta. 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Y bueno, me hicieron elegir una torta para mi cumple, como siempre les estoy contando, que es la semana que viene, el día 4. Elegí el Key Lime Pie, lime de Lima. Es un postre peruano. A mí la gastronomía peruana me puede... Pero es de las más reconocidas, la mejor reputación internacional. La gastronomía peruana es lo más. Y si la fusionás con la japonesa, una bomba. Pero bueno, acá en pastelería, bueno, entonces pedí un key lime pie de torta.
que se destaca por tener mucha presencia de lima, así que tiene la acidez de esa fruta, más la dulzura también. Tiene mucha ralladura de lima, tiene mucho jugo de lima. ¿Y saben con qué está mezclado? Con leche condensada. ¡Qué rico! Bueno, ahí me hace acordar a mi infancia. En la heladera siempre había leche condensada de latitas. Yo no sé si se ve tanto ahora. Además, bueno, es un producto de los no imprescindibles, entonces tampoco hay en muchos hogares, porque estamos dando constantemente datos de consumo, que en los supermercados se compra sobre todo lo necesario para alimentarse. Pero bueno, yo recuerdo en las buenas épocas siempre había leche condensada en la heladera, de lo que era la heladera, mi heladera familiar, con mi mamá, mi papá, en Alberdi, en la casa. Y le hacíamos un agujerito con el abrelatas y como que tomábamos de ahí, de la latita, la leche condensada. Qué cosa rica. Yo, en uno de mis viajes a Europa, me llevé

Entonces esa era la forma antes. Hoy conseguís dulce de leche en todos lados en el mundo. Pero yo recuerdo cuando había ido a estudiar a Inglaterra, que digo, no voy a conseguir dulce de leche, me llevé primero el de San Ignacio, el de kilo, el for export de la caja de cartón, y después latitas de leche condensada. Compraba ya y quise hervir y hacer dulce de leche. A mí no me salió, cuéntenme si alguien pudo. Pero bueno, esto les contaba porque voy a tener para mi cumple como torta un key lime pie de Delicity, de la sucursal de la panadería Dulce Hora, que está en la calle, a ver, porque yo llego por inercia, media cuadra de mi casa, Dorrego, casi Jujuy. Así que bueno, muchas gracias. Después obviamente la voy a mostrar en un video para... Me encantaría poder, me imagino esto, como que ese key lime pie sea gigantesco, enorme, y poder cortarlos y darle una porción a cada uno de mis oyentes y también de mis seguidores en Instagram. La verdad que por eso me encantaría. Es un deseo que no voy a poder cumplir, pero me encantaría poder darles una porción de esa torta de cumple, compartirlos con ustedes, que son uno de los pilares en mi vida. Y mi gran deseo, que después se los voy a contar, es que mi hija esté presente el día de mi cumpleaños también en mi vida. Mi hija está con impedimento de contacto por parte del progenitor. Ya tiene todas las denuncias pertinentes hechas en la justicia. Yo por eso siempre hablo de esta justicia que no funciona, que es absolutamente injusta, que nadie hace nada. Así que, bueno, está todo, hasta una apelación de esta jueza, que es justamente la que no hace nada. A veces me quedo pensando si es por inoperante, por perversa, si es una mezcla de las dos cosas. Pero defienden a los que delinquen. En este caso, el progenitor que tiene a mi hija de rehén. Bueno, justamente, fíjense, un día después de mi cumple, el 5 de agosto, va a haber una marcha en contra de la violencia vicaria. Para buscar la ley Joaquín. Joaquín fue un niño... ¿Conocen el término filicidio? Es el asesinato de un niño o adolescente por parte de uno de los progenitores. Joaquín fue asesinado por el progenitor con el fin de dañar a su mamá. Por eso se va a buscar la ley Joaquín, para que no haya más casos. Hay un montón de violencia vicaria. Lamentablemente en Argentina estamos con un atraso fenomenal. A nivel internacional se está avanzando muchísimo en violencia vicaria. En España, en un montón de países de Europa, en Australia, aquí en América también, Latinoamérica, en Colombia. Hay un avance muy grande de lo que tiene que ver con la violencia vicaria. La violencia vicaria es la que ejerce un progenitor que quiere destruir al otro progenitor y que utiliza como medio, como herramienta, fíjense la psicopatía del progenitor, que considera directamente al hijo, que no se lo puede llamar así, como un medio o una herramienta para destruir al otro. Eso es lo que se llama violencia vicaria. Y que obviamente lo peor que puede ocurrir, o sea, es, además de tenerlo de rehén, hacerle daño para que, en este caso, la madre sufra, todo con el dolor. ¿Cuál es el dolor más fuerte que puede tener un padre? Cuando hablo de padres, hablo de padres y madres. El dolor más fuerte, que le pase algo al hijo. Porque todo te duele por dos. Miren, cuando dice, bueno, yo me lo aguanto. Yo puedo con lo mío. Dios me ayuda, tengo fe, yo puedo con lo mío. O sea, vení contra mí, que yo ya me hice de roble, yo ya me hice de hierro. Ahora, no me toquen a mi hijo, no me toquen a mi hija. Y a mi hija la están tocando, y mucho. Manoseo absoluto, le han robado infancia. Y me canso de denunciar. Miren, yo ya después les voy a contar bien. Pero hasta hay un escrito mío de 31 páginas en la Corte Suprema.

Suprema santafesina, recibido por los miembros, por los jueces de la Corte. De hecho, me han convocado, me hicieron suscribir, que ese escrito era mío, y a mi lado, un juez de la Corte firmó ese escrito e iba a comenzar la investigación. De esto hace... yo ya perdí noción. ¿Qué habrá pasado con ese escrito? Si pasó a ser rolisec de los jueces. La verdad, yo no entiendo nada. Lo que sí sé es que hay mucha corrupción, que hay mucha mafia,

que hay mucha inacción y que se cubren todos con todos. Bueno, los datos del tiempo ya se los he dado todos completos. Ahora vamos a arrancar con la... Pero bueno, quiero recordarles, después les voy a dar más data, que el 5 de agosto se va a realizar frente al Congreso una marcha por la ley Joaquín, un niño que fue asesinado por su progenitor. Después él fue a la cárcel, se suicidó el progenitor, pero él estaba feliz porque había matado al niño, que era el dolor más grande que le podía causar a la madre. Es terrible, es terrible. Y no se hace nada. No se hace nada. Miran todos para el costado. Son Pilato. ¿Cómo puede ser que vivamos en un país así? En una provincia así. ¿Cómo puede ser? Es inconcebible.

Acá estoy abriendo Google Drive, estamos manejándonos siempre con la nube. Todo lo que yo produzco en la madrugada, las noticias bien fresquitas. Puedes decir fresquitas o calentitas, recién salidas del horno, todo lo más reciente aquí en ¿Qué hay de nuevo? Bueno, arrancamos como siempre haciendo un repaso de la cotización del dólar. ¿Cómo cerró ayer miércoles 29? ¿Comieron ñoquis? ¿Pusieron el billetito? Bueno, buena suerte. ¿Escucharon? Estaba escuchando el spot del Kini, que como es el aniversario, ahora el día 9, se sortean 3 millones de dólares. Hay que jugar al Kini, chicos. Les deseo toda la suerte del mundo. Toda la plata, obviamente, no es lo más importante, ya sabemos. Eso, pero recontra aprendido. Pero que ayuda, ayuda. Y la verdad que me encantaría saber que uno de mis oyentes ha sido ganador. Y yo también, porque me merezco también que me caiga algo del cielo. Pero como les dije, no es la plata lo más importante. Pero obviamente que ayuda mucho también a tener una buena vida. No a sobrevivir, sino a vivir. Con respecto a eso, quiero recordar que esta semana se cumplió un año de la muerte de Locomotora Castro. Miren, acá estoy recibiendo por parte del progenitor de Charo unas carcajadas. Ya vas a dejar de reírte. Ya vas a dejar de reírte. El progenitor de Charo mandándome carcajadas por WhatsApp. Y tiene una perimetral, obviamente, por violento. Pero me manda carcajadas. ¿De qué te reís? ¿De qué te reís? ¿De qué te reís?

0: Estaba queriendo recordar uno de los últimos mensajes que había dado Locomotora Castro, que me parece una mujer que era un ejemplo de vida. A ver, lo tengo porque acá lo envié. A ver, lo vamos a escuchar. Me gusta.
1: ¿A qué le vas a tener miedo si nos vamos a morir? ¿A qué? ¿A qué puede tener miedo? La gente tiene miedo a todo. A todo. Si te va a morir, ¿a qué puede tener miedo? Luchá, dale para adelante, hacé lo que sienta, hacé lo que quiera. Sé vos, sacá la mejor versión de vos mismo.
0: Sí.
1: Sé vos, hacé lo que sienta, por eso viniste a este mundo. Es un regalo la vida, es un regalo sí. La vida. Disfrutala, sentila, vivila.
0: Vivila.
1: Hacé amigos, reíte mucho.
0: Reíte.
1: Porque ya va a llegar la oscuridad. El final, ¿a qué te vas a tener miedo? Si te vas a morir. Vas a tener miedo, si nos vamos a morir.
0: Qué mensaje, ¿eh? Reíte, amá mucho, sé vos, no le tengas miedo a nada, no le tengan miedo a nada. Cuando quieran hacer algo, si tienen miedo, háganlo, háganlo con miedo, pero háganlo. A los 47 años se fue Locomotora Castro. Un beso al cielo. Gran enseñanza. Bueno, vamos a repasar entonces ahora, cambiando obviamente rotundamente de tema, cómo cerró el dólar blue ayer. Cayó por primera vez en 11 jornadas. Vieron que venía subiendo, salado, picante. El dólar oficial bajó 5 pesos ayer y cerró cotizando 1.515. El dólar blue, en tanto, se despegó de la baja del oficial. Y se mantuvo. Entonces bajó el oficial, el dólar blue no, quedó en la misma cifra, en la misma cotización. El paralelo, el que se consigue en las cuevas, no acompañó las bajas que mostraron además el resto de las cotizaciones del billete verde durante la jornada de ayer. Por eso el dólar informal cerró sin cambios diarios y quedó altísimo, 1.570 pesos. ¿Se acuerdan que ayer lo contábamos como un día rarísimo, atípico en todo el año? Incluso justo cuando estaba Cristalina Georgieva aquí en Argentina, que había dicho compren. Bueno, y el Banco Central por primera vez no había adquirido ni un dólar anteayer. Bueno, ayer retomó las compras el Banco Central y las reservas volvieron a superar los 49 mil millones de dólares. La autoridad monetaria adquirió ayer poquito. Moderado, escaso, 36 millones de dólares, pero compró en el mercado oficial. Por eso llevó el saldo de julio, fíjense, parece un número de promo. ¿Vieron la promoción? Te quieren vender algo a 2 lucas, que te ponen 1999. Bueno, 1999 millones de dólares es el saldo del mes de julio. Resta todavía ver si adquieren hoy 30 y mañana viernes 31. Seguramente se va a superar los 2.000. En tanto, las reservas brutas subieron 269 millones hasta llegar, a lo que tiene que ver de 2026, a los 49.200 millones de dólares. Por eso les dije, las reservas volvieron a superar los 49.000 millones de dólares. El Banco Central ayer miércoles 29 de julio retomó las compras en el mercado luego de haber cortado en una rueda, la rueda anterior, una racha de 135 jornadas consecutivas con saldo positivo. O sea, 135 días comprando al hilo, pero se detuvo en la jornada 136. Y ayer volvió a comprar. De esta forma, el Banco Central volvió rápidamente al mercado tras la pausa del martes, aunque el ritmo de intervención ayer, como les dije, fue moderadito frente a los registros más elevados del mes. De hecho, el promedio diario de compras de julio quedó en 105 millones, por eso, y ayer 36 millones, prácticamente un tercio del promedio de lo que se venía comprando en julio. Javier Milei va a grabar la cadena nacional. ¿Se acuerdan que les contaba que hoy a las 8 de la noche en todos los medios, radio y televisión, se va a escuchar al presidente que va a verse junto al equipo económico. No se lo va a ver solo. El mensaje va a estar grabado, tal como les dije. O sea, no va a ser un mensaje en vivo. Quizá ustedes lo vean y les parece que va a estar, está el presidente leyendo. Siempre lee lo que le escribe. Siempre, como les digo, obviamente puede tener asesores y demás, pero Javier Milei suele ser de los presidentes que escribe lo que va a decir, pero lee. No tiene la oratoria, por ejemplo, de Cristina Kirchner, que no necesitaba ni un machete. Se lanzaba en oratoria y tiene un 10 masiva. Bueno, y hubo otros presidentes que directamente leían lo que les mandaban, no tenían ni idea. Ni siquiera se habían tomado la tarea de hacer una lectura previa como para decir, bueno, a ver, más o menos conozco el texto. Bueno, Milei va a grabar la cadena nacional antes de que salga, que va a ser a las 8 de la noche. O sea, a la tarde se va a grabar. Y lo que cuente a toda la ciudadanía argentina, por eso, porque lo va a hacer en cadena nacional, que ahora les cuento en qué tiene que ver, este proyecto, que es lo que va a contar, que es la reforma de la Carta Orgánica del Banco Central. La verdad que a mí me causa cierta duda de por qué va a ser una cadena nacional para contar. Bueno, de alguna manera, obviamente, es porque está mostrando la importancia que tiene para el gobierno esta reforma, la reforma de la Carta Orgánica del Banco Central. Es uno de los proyectos económicos que el gobierno considera como de los centrales en esta segunda mitad del año que estamos transitando. Por eso el mensaje va a ser grabado hoy por la tarde y se va a transmitir a las 8 de la noche por cadena nacional. Y se espera que el presidente aparezca acompañado por parte del equipo económico que trabajó en esta iniciativa. Esta iniciativa que va a ser llevada al Congreso el martes próximo, este proyecto, y que apunta a redefinir el funcionamiento y los objetivos del Banco Central, con la intención de concentrar la misión en la preservación del valor de la moneda y reforzar también la autonomía de la entidad. El anuncio de Milei va a llegar después de varias semanas de trabajo técnico y político sobre este proyecto. En la elaboración participaron, por eso lo escribió él, conjuntamente con el ministro de Economía, Luis Caputo, y el ministro de Desregulación y Transformación del Estado, Federico Stutzenegger. También aportó lo suyo el titular del Banco Central, Santiago Bausili, a quien quieren blindar, quieren que siga siendo el presidente del Banco Central desde el gobierno. Milei también mantuvo reuniones con legisladores de La Libertad Avanza para explicarles los principales puntos de la iniciativa. O sea, primero se los explicó a los legisladores, porque esto va al Congreso. Hoy lo va a explicar por cadena nacional a todo el país. El gobierno busca que el Senado trate el pliego después de avanzar con la reforma de la Carta Orgánica del Banco Central, como recién les decía, y tiene también como fin garantizar la continuidad al frente de la entidad que quede Santiago Bausili. O sea, está vinculado también la finalidad de esta estrategia con el futuro de Bausili, que quede allí. Por eso también están, son muy tiempistas y es como un juego estratégico, cadena nacional, antes de que se envíe al Congreso, porque quieren evitar cambios en la gobernanza. No quieren que se afecte la permanencia de Bausili al frente del Banco Central. Igualmente vieron que nos resulta medio como muy, muy técnico, muy de economista esto. Pero bueno, el presidente optó a hacerlo por cadena nacional. Por eso, pero como les dije, el orden de los tiempos no es casual. El Ejecutivo busca que la reforma de la Carta Orgánica establezca nuevas reglas para la conducción del organismo antes de que en el Senado, sobre todo en la Cámara Alta, se defina el futuro del actual presidente. O sea, pretenden ellos que la discusión sobre Bausili ya quede blindada, que Bausili quede como presidente del Banco Central, que va a tener muchas reformas y que, bueno, los puntos centrales de la iniciativa los vamos a conocer hoy cuando escuchemos el mensaje, que reitero, va a estar grabado y que se va a emitir a las 8 de la noche hoy. Axel Kicillof apuntó contra Javier Milei y el Fondo Monetario Internacional, obviamente teniendo en cuenta la visita de Georgieva y las declaraciones que hizo, porque dio una conferencia de prensa, la titular del Fondo Monetario Internacional, aquí. Y dijo Axel Kicillof, que recordemos que es, además de ser el gobernador, fue ministro de Economía, es economista, al igual que Milei, Axel Kicillof, obviamente con miradas absolutamente dispares, y se posiciona como el principal, hasta ahora, el principal adversario en lo que van a ser las elecciones para presidente el año que viene. Después veremos si aparecen otros candidatos, pero hasta ahora se elige como el más fuerte para competir la presidencia en 2027. Y dijo Kicillof, ¿qué macro está ordenada si la gente no llega a fin de mes? Kicillof cuestionó el análisis del presidente y de la titular del FMI sobre la realidad económica del país. La gente tiene miedo de perder el laburo, respondió. El actual gobernador de la provincia de Buenos Aires, Axel Kicillof, que obviamente está haciendo toda la fuerza para presentarse como candidato a presidente el año que viene, criticó ayer el orden macroeconómico celebrado en los últimos días por el presidente y la número uno del fondo, Cristalina Georgieva. Y dijo, reitero esta pregunta, dijo, ¿qué macro, de macroeconomía, qué macro está ordenada si la gente no llega a fin de mes y tiene miedo de perder el laburo? Ese es orden para el FMI. O sea, quizá el FMI vio ordenados sus ítems, sus cosas, porque vino acá a evaluar cómo Argentina está haciendo la tarea. Pero lo que criticó Kicillof es que no digan que la economía está ordenada cuando la gente, eso, no llega a fin de mes. Y si tiene trabajo, tiene miedo de perderlo. Y si tiene trabajo, tampoco llega a fin de mes. También es un tema, ¿no? Porque estamos hablando de que no llega a fin de mes, muchos de los argentinos que no llegan a fin de mes, no son desocupados, están empleados, incluso trabajan con sus profesiones y demás. El titular del PJ bonaerense hizo alusión a las palabras del libertario y de la búlgara, al afirmar que necesitamos orden y tranquilidad, dijo Kicillof, en los barrios, en las fábricas, en los talleres, en las casas, en las familias, en los hogares, en los ciudadanos, en su día a día. Allí es donde realmente es necesaria la tranquilidad y también es necesario el orden. El resto es timba, dijo. No es lo que estamos necesitando. Para el ex ministro de Economía de la Nación, Kicillof, Argentina actualmente presenta los peores números de toda la serie. Peores que 2001, dijo. ¿Qué orden es eso al que hacen referencia y encima lo festejan? Se preguntó. Y acusó al gobierno de Milei de crueldad y de abandono deliberados. Todo en beneficio del FMI, con esto de hacer la tarea para que Cristalina Georgieva y el board del fondo se queden contentos. También se refirió al viaje que hizo Cristalina a Vaca Muerta, junto al ministro Luis Caputo y al CEO y presidente de YPF, Horacio Marín. Dijo, le quiero recordar a la directora del FMI que ese petróleo, porque lo miró con unas ganas, se le encendían los ojitos a Cristalina. Porque fíjense, hizo Buenos Aires y después se fue a Neuquén a Vaca Muerta. Entonces, Kicillof le remarcó y le dijo así, le quiero recordar a la directora del fondo que ese petróleo que fue a ver es del pueblo argentino, es nuestro petróleo, es argentino. Tendría que usarse para el desarrollo nacional, para la industria nacional, para que lo puedan comprar y adquirir un precio posible de costos nacionales. La jefe del FMI en Neuquén fue recibida por Marín, el titular de YPF, para hacer una recorrida que le mostró el avance del sector energético y el potencial que tiene Argentina para generar exportaciones. Por eso, Kicillof se refirió a la importancia del yacimiento patagónico y recordó también que el crecimiento del sector energético es posible, dijo él, esa es su visión, gracias a la recuperación de YPF durante los mandatos de Cristina Fernández de Kirchner, gestión de la que él fue parte y en la que tuvo un rol destacado durante el proceso de expropiación. Kicillof además endureció sus críticas contra el presidente Milei al afirmar que la Administración Nacional pretende que el país viva arrodillado y entregando nuestras riquezas, las riquezas argentinas, los recursos naturales y la industria nacional, arrodillado y entregando lo que es nuestro. Está a la vista de todos que este modelo nos lleva al fracaso y al sufrimiento, pero nuestro pueblo no va a volver a caer en esta estafa, expresó. Y volvió a cuestionar el rol del Estado Nacional, sosteniendo que su espacio tiene la obligación de acompañar a los sectores más vulnerables. Frente a un Estado Nacional que abandona a los jubilados, a las personas con discapacidad, a los más vulnerables, nuestra obligación, dijo Kicillof, es tenderles una mano. El empleo formal sigue cayendo. Se perdieron más de 140.000 empleos de trabajo durante el último año. ¿Escucharon esta cifra? Es espeluznante. 140.000 puestos de trabajo en el sector privado y público. Y Milei lo festeja como motosierra cuando dice rajamos a los ñoquis y demás. 140.000 personas quedaron sin trabajo en el último año. Existe un marcado incremento además de los monotributistas, porque hay gente que se quedó sin trabajo y empieza entonces a trabajar y hacerlo de modo independiente. Y se hace monotributista. Y se paga todo. O sea, olvídate después de conocer, o sea, decís aguinaldo, vacaciones, todo, incluso tenés que pagar para trabajar. Por eso creció muchísimo el monotributo. ¿Qué pasa con las cortinas? A ver. La cortina de que hay de nuevo, está buena. Está bien, estamos en que hay de nuevo. A ver. Que inyecta buena energía, está bueno.

0: Bueno, ahora sí. Ahora sí. El empleo formal que sigue cayendo y durante el último año se perdieron más de 140.000 puestos registrados en relación de dependencia. La caída del empleo formal no se detiene y durante los últimos 12 meses se perdieron exactamente 141.700 puestos registrados. En el sector público como en el privado. Estos datos se desprenden de un informe que se elaboró en base a datos oficiales del SIPA. ¿Saben qué es el SIPA? El Sistema Integrado Previsional Argentino. O sea, no es ningún sondeo privado, sino que está basado en datos oficiales que dan cuenta de una tendencia que se sostiene desde hace meses. La pérdida del empleo registrado en relación de dependencia y el monotributo que crece de manera sostenida. Desde que comenzó la gestión libertaria, los monotributistas crecieron en 49.500 en el último año. Casi 50.000 monotributistas más. Por eso, que se pagan todo para poder trabajar. Además, el monotributo crece, pero no absorbe lo que destruye el sector formal. Es decir, no todos los que han quedado sin trabajos han tenido la posibilidad de hacerse monotributistas, que además cada vez es más caro, porque te siguen subiendo y subiendo y subiendo. Uno de los fenómenos más destacados de los últimos años es el avance del cuentapropismo y de los empleadores que están inscriptos como monotributistas, y también los autónomos. Con respecto a este tema del empleo, hay otro informe. En este caso lo elaboró el Centro de Estudios de la Unión Industrial, de la UIA. También a partir de datos oficiales. Un informe de la UIA, de la Unión Industrial. Datos oficiales también para hacer este informe. Indicando que las mayores pérdidas se produjeron. Claro, la UIA habla de su sector. La mayor cantidad de pérdidas de puestos de trabajo en la industria manufacturera. Luego, el comercio. Y en tercer lugar, la construcción. Esos fueron los tres sectores de la economía donde se perdieron más puestos de trabajo, donde más creció el porcentaje de desempleados. Y se realizó, además, una encuesta entre los empresarios industriales y volvió en esta encuesta que se llama Encuesta de Tendencia de Negocios del INDEC. Y se observó un crecimiento del pesimismo. Apenas el 6% de los encuestados calificó como buena la situación actual del sector. ¿Escucharon esto? El 6%. El 29% consideró como mala la situación del sector. Y casi dos tercios, el 65%, lo definieron como normal. ¿A qué se llama normal? Es decir, eso, ni malo ni bueno, ahí, en el medio. Pero casi el 30% lo consideró malo. Y solo el 6%, reitero, como buena a la situación actual. Además, la mayoría anticipa una caída de la producción y del empleo en los próximos meses con la debilidad de la demanda interna como el principal obstáculo para aumentar la capacidad productiva. Cambiamos de tema y hablamos de un viaje que se va a realizar a China. ¿Quién va a viajar? El presidente, sí, pero antes lo van a hacer Luis Caputo y Karina Milei. Van a hacer la previa. Primero viajan el ministro de Economía y la hermana del presidente, la secretaria general de la presidencia, Karina Milei, para profundizar las relaciones comerciales. Claro, porque tan alineados estamos con Estados Unidos, ¿cuál es la otra potencia del mundo? China. Bueno, hay que llevarse bien con China. Entonces, van a viajar, y esto lo dio a conocer el canciller Pablo Kirchner, afirmó que están trabajando en los preparativos, aún no hay fecha estimada, pero quieren que sea este año, esa es la idea, para que se realice un viaje previo al viaje del presidente, de Javier Milei. Por eso el gobierno está trabajando en los preparativos para concretar un viaje a China que van a realizar el ministro de Economía, Luis Caputo, y Karina Milei. En el Ministerio de Relaciones Exteriores están explorando opciones para un viaje a Beijing, a la capital de China, Pekín. Recuerden, suena muy distinto y es lo mismo, es la misma ciudad, Pekín, Beijing. Y va a tener como objetivo mejorar el vínculo con esta potencia global, que es la principal rival de Donald Trump en esta guerra comercial que está llevando adelante Estados Unidos. Estamos buscando fechas en función de negociaciones comerciales que estamos teniendo con autoridades chinas, fue lo que reveló Kirno. Kirno además manifestó que mantiene un diálogo constante y fluido con las autoridades chinas y no dudó en afirmar que el vínculo con este país, con esta megapotencia, está bien, dijo así, está bien el vínculo con China. Y en cuanto a los preparativos, como les decía, sostuvo que esperamos que este año viajen Caputo y Karina y que después lo haga el presidente Javier Milei. Javier Milei se había encontrado con Xi Jinping en Brasil cuando se había realizado el G20. Otra información que tiene que ver con el petróleo, que recién hablábamos. El petróleo crudo, escuchen esta noticia, desplazó al maíz y a la soja y ya es el principal producto de exportación argentina. El petróleo desplazó a la soja y al maíz. En el primer semestre de 2026, las ventas externas de crudo alcanzaron casi 4.700 millones de dólares, superando a los principales granos y derivados agroindustriales. Este salto refleja el crecimiento de Vaca Muerta y el nuevo peso de la energía en la generación de divisas. El petróleo crudo fue el principal producto de exportación argentino en el primer semestre del año, desplazando a los complejos tradicionales del agro en el ranking de ventas externas. Según el IAG, que es el Instituto Argentino Argentina Grande, los principales destinos del crudo fueron, primero, Estados Unidos, y después en este orden, Chile, Tailandia, Australia y Uruguay, hacia dónde fue el crudo. ¿Y cómo quedó el ranking exportador? El podio en este orden. Arriba, petróleo, segundo. Maíz, tercero. Soja. Por primera vez se vio este cambio en el ranking exportador. Es un punto de inflexión para la economía argentina. El agro mantiene un peso central en la generación de dólares. Pero el petróleo crudo ya aparece, reitero, como el producto de mayor aporte externo. Le ganó, como recién les decía, a todo lo demás. Acá tenemos, por ejemplo, quedó el maíz en grano excluido para siembra. Harina, los pellets derivados del aceite de soja, todo más abajo que el petróleo. La soja en bruto. Los vehículos para transporte de personas también era de lo más exportado. Por eso, es como se dio un punto de inflexión. Cambiaron, en el ranking cambió todo. El trigo y morcajo, la carne bovina congelada, el aceite de girasol en bruto. Más abajo quedaron los porotos de soja. El avance del petróleo dentro del ranking se explica, reiteramos, por el mayor peso de Vaca Muerta en el comercio exterior. La formación neuquina se consolidó como uno de los principales motores de generación de divisas por la economía argentina. Y esto explica entonces también el porqué de la visita de la número uno del Fondo Monetario Internacional cuando vino aquí a Argentina, Buenos Aires y después a Neuquén a visitar Vaca Muerta. Cristina Kirchner denunció, esto lo habíamos anunciado ayer, que lo iban a hacer, se concretó. Denunció ante la ONU que fue proscripta y pidió suspender su inhabilitación perpetua para ocupar cargos políticos. La expresidente presentó una comunicación ante el Comité de Derechos Humanos de Naciones Unidas en la que sostiene que la causa Vialidad violó garantías fundamentales, denunciando una persecución política y reclamando medidas cautelares para dejar sin efecto la inhabilitación y poder modificar las condiciones de su prisión domiciliaria. La defensa sostiene que el juicio por el caso Vialidad constituyó una violación de múltiples garantías y afirma que el proceso tuvo como fin la proscripción electoral de la doctora Cristina Fernández de Kirchner, que la condena perseguía impedir su candidatura en futuras elecciones. Todo esto fue presentado ante la ONU. Después veremos qué responde esta entidad internacional. Tecnópolis, un gigante del entretenimiento que se suma a la puja por la concesión del predio. Se va a otorgar una concesión por 25 años para que se pueda administrar todo el predio de Tecnópolis. Y están en carrera dos grandes grupos. Quedó polarizada la licitación entre dos grandes alianzas. Por un lado está el grupo entre Phoenix Entertainment con Anschutz Entertainment Group, que es de afuera, estadounidense, que es una de las mayores operadoras de espectáculo del mundo. Y también son tres que se han juntado para esta alianza: Cárdenas Marketing Network. Y por el otro lado, quien también compite por quedarse con el predio de Tecnópolis es la sociedad conformada por La Nación y Live Nation. Live Nation es otro de los gigantes internacionales del negocio del entretenimiento, de la música en vivo, sobre todo. Está considerado como el mayor promotor de conciertos de todo el planeta. Es una compañía estadounidense que profundizó en los últimos años su presencia en Argentina. Por ejemplo, para que tengan una idea, tiene el 51% del Movistar Arena en Buenos Aires, entre otras adquisiciones. Ambos consorcios internacionales buscan competir por la explotación del predio que está en Villa Martelli, en la provincia de Buenos Aires, Tecnópolis, durante los próximos 25 años. Los dos grupos compiten por el futuro de Tecnópolis y están aguardando la definición de la concesión, que aparece como una de las licitaciones más relevantes para el negocio de espectáculos de toda Argentina.
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0: Mundo. Guerra, la guerra que no cesa. Donald Trump amenazó nuevamente a Irán. Les vamos a dar una buena paliza. La frialdad con la que se habla y además este comportamiento belicista que se disfruta, pareciera. El presidente de Estados Unidos amenazó ayer a Irán al asegurar que iban a hacerlos mierda, luego de que la nación persa lanzase una ofensiva contra las tropas estadounidenses en Jordania. Les vamos a golpear con fuerza. Les vamos a dar una buena paliza, describió Trump con respecto a un ataque por sorpresa.
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0: Con la presencia de Maxi Pujaro, el Senado reabre hoy el recinto modernizado, todo nuevo, y retoma sesiones. A partir de las 3 de la tarde se van a inaugurar las obras de puesta en valor del Senado santafesino, con una modernización muy importante. Ahora les voy a contar a dónde se trabajó, sobre todo. Prácticamente todo nuevo. Y va a estar la asistencia del gobernador. A las 3 de la tarde se inauguran las obras y después comienza la sesión ordinaria 11 del periodo. El Senado de la provincia de Santa Fe va a realizar hoy un acto de inauguración de las obras de puesta en valor y modernización del recinto de sesiones y luego retoma su actividad tras el receso invernal. Descansaron un poquito, siempre recuerden que los legisladores trabajan tanto, se desloman tanto que tienen que descansar mucho. El corte de cintas de los trabajos de remodelación, siempre hay excepciones, ¿eh? Siempre, obviamente. Pero siempre digo, a quien le quepa el sayo que se lo ponga. Y quien no, obviamente sabe, cada uno sabe qué hace y qué no hace. El corte de cintas de los trabajos de remodelación va a ser a las 3 de la tarde, con la presencia del gobernador. Durante el acto se va a descubrir al óleo del brigadier Estanislao López y se impondrá el nombre Dr. Aldo Tesio Ingeniero Jorge Obey al recinto en homenaje a quienes fueron gobernadores de la provincia de Santa Fe. Se va a pasar a llamar así a partir de ahora, a partir de hoy, cuando sea el acto. 3 de la tarde. Entonces, ahí se hace el acto y después comienza la sesión de la Cámara Alta. Les cuento, el Senado hizo una completa renovación tecnológica y patrimonial del recinto. Todos los sistemas de audio se cambiaron, todos los sistemas de imagen para transmisión en vivo, la restauración del mobiliario, es más, hasta hubo recambio de alfombras, restauración de los lustres y de la madera de los pupitres de cada una de las 19 bancas. Con todo nuevo, la Cámara Alta retoma entonces hoy la actividad legislativa.
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9: ¿A cuánto cotiza el dólar?
0: Saladito, el oficial quedó en 1.520 pesos y el dólar blue subió un poco más, 1.570. El dólar tarjeta quedó ubicado casi en los 2.000 pesos, 1.976. El MEP cotiza 1.524,83.
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0: El turismo carretera, la categoría más popular del país, confirmó su histórico regreso a Rosario. El autódromo municipal también va a albergar la llegada de las TC Pickup en el mes de agosto, el que ya inauguramos ahora, este fin de semana. Miren qué bueno. El retorno de la máxima va a ser en octubre. El Autódromo Municipal de Rosario albergará dos competencias destacadas del automovilismo nacional, las TC Pickup y el Turismo Carretera. Por primera vez, las TC Pickup van a disputar una fecha en el circuito rosarino, ya si quieren agendarlo para ir, los días 15 y 16 de agosto, a mediados de mes del que estamos por comenzar. La categoría va a contar con la presencia de figuras del deporte motor que también compiten en el TC. Por otra parte, el Turismo Carretera va a concretar su regreso a la ciudad los días 24 y 25 de octubre, luego de 7 años de ausencia. Por eso vuelve el Turismo Carretera a Rosario. Fíjense, en octubre, luego de 7 años de no haber estado. Este evento va a cobrar una especial relevancia en el certamen, ya que el trazado de 4.000 metros de extensión será la sede de la tercera fecha de la Copa de Oro, etapa en la que se empieza a definir el campeonato. El intendente Pablo Hapkin dijo: es un viejo anhelo. Esta es una ciudad y una región fierrera que tiene un autódromo donde terminamos las obras importantes para que podamos tener la categoría que queríamos, el TC. Será un gran evento con TC Pickup en agosto y en octubre vamos a tener Turismo Carretera. Y el año que viene también nos pone muy contentos poner al autódromo en el lugar que debe estar. Desde ya, por supuesto. Más para Rosario.
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0: Bueno, como les anticipaba, se espera una máxima lindísima de 21 grados. Ahora tenemos 12 grados con 2 décimos. Arrancamos con 11 a las 7 de la mañana. Ahora 12.2. Sigue el cielo cubierto con neblina, ya salió el sol hace 5 minutos. La humedad es del 91%. El cielo se va a ir abriendo de a poco. Mayormente nublado durante la mañana, parcialmente nublado durante la tarde. Y como les dije, máxima 21 grados. Así que va a estar muy bueno y hoy no hay probabilidad de lluvia. Ya mañana, es otro cantar. Mañana igualmente nos volvemos a encontrar a las 7 de la mañana para hacer esto que se llama ¿Qué hay de nuevo? El informativo que se erige como el favorito de la primera mañana aquí en Radio Fisherton de 7 a 8. Quédense, obviamente, con toda la continuidad informativa. Llega el programa de Marcelo Fernández y todo su equipo con sentido común aquí en el 89.5 y también online. Chao, gracias por estar. Nos encontramos en Instagram. Ahí estamos en comunicación 24/7. Beso. Gracias.
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2: Exactamente la hora 8:04, la temperatura en la ciudad 13 grados. A esta hora el cielo totalmente nublado, 89 el porcentual de humedad y la visibilidad es buena, alcanza los 10 kilómetros. Milei anunciará por cadena nacional una reforma para blindar al Banco Central. El presidente presentará hoy, jueves, los principales cambios previstos para modificar la Carta Orgánica del Banco Central. El proyecto será enviado al Congreso y busca impedir por ley la emisión monetaria destinada a cubrir déficit. 7 personas murieron en San Juan luego que un helicóptero que iba a combatir incendios en La Rioja se desplomara. El hecho tuvo lugar ayer por la mañana en el Parque Provincial Ischigualasco, cerca de la frontera entre estas dos provincias. Nos comunicamos ahora con nuestro corresponsal en Santa Fe.
3: El Poder Ejecutivo santafesino remitió a la legislatura un proyecto de ley para llevar la situación excepcional por el fenómeno del Niño hasta el 30 de abril del año que viene, con posibilidad de prórroga de 6 meses más. El objetivo es analizar y facilitar la concreción de obras, construcciones, utilización de predios particulares y todo tipo de trabajos públicos que tengan como fin preparar, aliviar y mitigar los efectos y daños que puedan provocar los excesos hídricos. Esta declaración de emergencia incluye las situaciones de emergencia ambiental que se deriven eventualmente del problema hídrico y que sean identificadas como tales por el Poder Ejecutivo Provincial, dice el artículo 1 del proyecto que acompaña el mensaje. Desde Santa Fe Capital, para Radio Fisherton, informó Darío Echueri.
2: La máxima va a llegar hoy a 18 grados, se espera cielo parcialmente nublado con sol para hoy. Es la hora 8:07 minutos.
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0: Hola, ¿cómo están? ¿Cómo les va? Buen día. ¿Qué tal? Bienvenidos todos. ¿Cómo andan? ¿Qué tal ayer? ¿Ayer qué día fue? Miércoles.
1: Eso es miércoles.
0: Buen día.
1: Buen día, Marcelo. Buen día para
2: ¿cómo
1: todos?
2: ¿Cómo le va? Buen día.
0: Bien.
2: Muy feliz.
1: Y fue feliz porque hubo sol.
0: Un poco de sol, sí. Estuvo muy lindo. La tarde estuvo bien.
1: Estuvo hermoso.
0: Buena temperatura.
1: Lindo.
0: Sí. Bueno, ¿y hoy cómo va a estar?
2: Un rayito hubo de sol.
1: Bueno, pero hubo.
0: Estuvo bien. Ojo, estuvo lindo ayer, ¿eh? A la tarde estuvo bien.
1: Estuvo hermoso. Bueno, hoy, ¿qué va a pasar hoy? Vamos a tener sol, otra vez.
0: ¿Seguro? ¿Estás segura?
1: No. Seguro, yo por el clima teléfono no pongo.
0: No, porque yo, porque veo que puede haber algo de sol, pero
1: no pongo las manos. Y muy nublado, pero a partir de las 2 de la tarde vamos a tener sol.
0: Sí, ah, no, al revés.
1: Aparentemente.
0: ¿Estás segura vos?
1: Y bueno, es lo que dice mi teléfono, Marcelo.
0: Bueno.
1: A ver, voy a revisar lo que me mandó Alejandra, que me manda su servicio meteorológico, que dice para
3: hoy.
1: Buen
3: día, Marcelo.
0: Hola, ¿cómo va?
1: Que dice para hoy.
0: Bienvenidos todos. Sí.
1: Solcito a partir de las 10.
0: Bueno,
1: miremos.
0: Confiemos.
1: Vamos con eso. La máxima va a estar en 18 y a esta hora la humedad está en 90 el porcentual. La presión 1014.5, hay viento del este que sopla a 13 kilómetros, la visibilidad es normal, alcanza los 10 kilómetros y para mañana, viernes, es el día, según el servicio meteorológico que yo manejo, es el único día que llueve.
0: ¿Cuándo?
1: Mañana, viernes.
0: Okay. Bueno.
1: Mínima de 16, máxima de 19. El sábado, sol a pleno, con 21 grados de máxima. El domingo, nubladito, con 20 de máxima. Y el lunes, cielo parcialmente nublado, con sol, con 19 de máxima.
0: Bueno.
1: Ojo que otros pronósticos dicen algo totalmente distinto. De todas maneras, bueno, comparo con mi teléfono.
0: Sí.
1: Hoy, cielo parcialmente nublado, sol, 18 de máxima. Mañana, 91% de probabilidad de lluvias. Llueve todo el día, máxima de 26. El sábado, máxima de 20, con cielo parcialmente nublado y sol. El domingo, un poquito nublado. Y el lunes y el martes, sol.
3: Por Dios.
1: ¡Apa!
0: Bueno, qué matete.

0: Tiene fe después de tantos datos y algunos contradictorios.
1: Llueve mañana.
0: Bueno, listo.
1: Listo.
0: Y hoy 18 de máxima. Listo.
2: Marcelo, tenés razón.
0: Sí, claro. Bueno, espero que el licenciado Tomás Boreschi sea un poquito más contundente y más claro. Buen día de nuevo.
3: ¿Cómo anda, Marcelo? ¿Todo bien?
1: ¿Esta mañana?
0: Sí, ¿todo bien? Sí, clara, bueno. Sí, clara en la confusión.
3: Bueno.
0: Bien, ¿vos?
3: Bien.
0: Bueno.
3: Vengo a ratificar a Frank Darío Kuderka.
0: Como dije yo ayer, todo humo. Todo
3: bueno,
0: humo.
3: Fue una operación de prensa por parte del representante de Kuderka.
1: Se sospecha.
3: Con un periodista de Buenos Aires que le encanta ser cirujano.
0: Sí.
3: Yo es la realidad.
0: Esto no tiene gollete. Bueno, todos corrieron atrás de eso, repitieron.
3: Todos los periodistas de Rosario fueron atrás.
0: Sí, repitieron, sí, subieron.
3: Zócalos, títulos, subtítulos, sí. Que si se me va, que no se va, que esto, que lo otro. Bueno, la realidad de todo esto es que Newell juega hoy, en el cuarto, con Independiente, un partido clave para mí. Clave sí, Marcelo.
0: Claro.
3: Newell tiene que empezar a sumar, tiene que empezar a sumar por la tabla anual.
0: Sí, por supuesto, bueno.
3: Para aspirar a clasificar una siguiente Copa Internacional.
0: El campeonato es largo, quiero decir.
3: Yo te estoy hablando de la parte regular. Después la parte de los playoffs es otro torneo aparte.
0: Sí.
3: Así que bueno, vamos a estar hablando del equipo que va a poner hoy en cancha Kuderka con algunos tocados que no van a estar presentes.
0: ¿Ya está el equipo?
3: Ya tengo el probable. Ya están los concentrados. Después te lo voy a estar comentando. Vamos a estar hablando de eso. Como también de lo que pasa en el fútbol argentino, porque anoche perdió River.
0: Sí, un partido. Caudet aparte.
3: Caudet depende de un
0: la
3: hilo.
0: La conferencia de prensa de Caudet.
3: Tono soberbio.
0: No, lo veo...
3: Ido.
0: Lo veo mal.
3: Avasallado por la derrota.
0: Anímicamente muy mal lo veo el tipo.
3: Bueno, después si quiero hablamos un poquito de eso. ¿Qué más traigo para hoy? Almirón. Otro que también depende de un hilo. Ojo,
1: pero
3: Almirón.
1: Pero recién comenzó el campeonato.
0: Sí, pero...
3: Y, pero vienen todos de derrotas muy fuertes, Vivi.
0: Vienen mal del campeonato.
3: Almirón
0: pasado,
3: viene de derrotas duras. Almirón que va a tener que ir a cancha de River. Cancha dificilísima para Central, para Almirón, para todo Central, mejor dicho. Que va a tener que intentar hacer algo. Yo creo que si Central saca un empate en River, lo festejan de arriba abajo. Así que bueno, después si quiere le comento un poquito qué pasa ahí. Vamos a estar hablando del expediente que abrió la FIFA, Marcelo, en las últimas horas con respecto a lo que pasó en la final del Mundial entre Paredes, Thiago Almada, Molina y otros jugadores y esa pelea que hubo al final del partido y el tema de la bandera de Malvinas.
1: Uy, ¿todavía?
3: Sí, porque la FIFA abrió un expediente, sí. Vivi, y está el tema compliquete para la selección. Vamos a estar hablando de eso. Ahora yo me pregunto, abro un paréntesis. La persona que arrojó esa bandera a la cancha se debe querer correr a un costado.
0: No sé, no lo conozco.
3: No, yo tampoco. Viste que los medios de Buenos Aires llaman a todo el mundo y ese chico...
0: ¿Lo engancharon?
3: No. Eso también es raro. Te voy a estar contando un poco también, Marcelo, lo que va a estar pasando hoy en el Estadio Mundialista de Hockey. Porque van a estar jugando los Leones, un partido amistoso, en la previa al Mundial de Hockey, vale la redundancia, en donde también van a estar haciendo una clínica deportiva. Los Leones que estuvieron entrenándose esta semana en el Hockey, por ejemplo, hubo sí, varias imágenes circulando en redes sociales, después si quiere le cuento algo.
0: Bueno.
3: Y otro tema que tiene que ver un poco con la política local... Proponen reubicar el monumento de los futbolistas rosarinos en otra parte de Rosario. ¿Cuál es este monumento? El que está enfrente al Monumento Nacional de la Bandera. Esa pelota de fútbol celeste y blanca. No sé si la conocen.
0: No la conozco.
1: Ay, no sé.
3: ¿La
1: conocen?
0: La vi en mi vida.
3: Bueno, después le traigo una foto para que la gente
1: voy a pasar y...
3: en YouTube la vea y ustedes
0: está
3: también.
0: Exactamente.
3: Enfrente al monumento. Es uno de los puntos... para sacar fotografías al Monumento Nacional de la Bandera. Es lo que propone el Consejo de la Ciudad de Rosario.
0: Reubicarlo, sacarlo,
3: sí,
0: de ahí.
1: ¿Pero y por qué?
3: Ponerlo en otro lugar, porque dicen que no es... No sé. Ellos dicen que quieren buscar un lugar mejor para que la gente lo vea un poquito más. Yo soy de la idea de que Rosario tendría que hacerle algunos homenajes más a los deportistas rosarinos, ¿no? algún mural un poquito más interesante, por ejemplo el mural de Messi, poner un poco de luz para que a la noche se vea.
0: ¿El del edificio?
3: Sí.
0: ¿No tiene luz a la noche?
3: Yo fui al festejo de Argentina-Inglaterra por la noche y no se veía directamente.
0: Bueno.
3: Y eso no había niebla.
0: Está bien.
3: Así bueno. Que después le voy a estar contando eso y otras cosas más.
0: Muchas cosas tenés.
3: Bueno.
0: Bien. Bueno. Perfecto. ¿Vos, Vivi, tenés algo?
1: Bueno, hoy, ayer se estrenó en los cines de la ciudad y de todo el país y de todo el mundo la película de Spider-Man con un Tom Holland realmente maravilloso. Así que vamos a hablar de eso. Vamos a hablar de eso hoy. Vale. Es la última entrega del Hombre Araña y hay otra película que se estrena, un drama español, después te voy a contar algo más. Y ya comienzan a programarse los espectáculos y celebraciones de la Pachamama, que esta semana, que cae el sábado, primero de agosto, que es el Día de la Pachamama. Yo, si quieren, el lunes traigo la caña con ruda.
0: La cañita esa.
1: O el viernes, como quieran.
0: ¿La probaste, Tomás?
3: Sí, una vez la probé. Bueno, no, acá no, en otro lugar.
0: En otro lugar.
3: Prefiero no recordarlo.
0: Acá preparate porque le das un saque y después tenés.
3: Sí, ya lo sé, Marcelo, ya lo sé. Yo he visto gente.
1: Son tres.
3: Yo he visto gente que paró en la autopista Córdoba-Rosario, viniendo a Rosario.
0: Sí.
3: A tomar ese líquido al lado de la Pachamama que está en la autopista.
1: Bueno, no es necesario. Me parece que...
3: Un poquito exagerado.
1: Parar en la autopista para eso se puede hacer. Es un pequeño ritual que lo podés hacer en tu casa. Yo, cada primero de agosto, desde hace muchos años, traigo aquí al programa la caña con ruda.
0: En este caso lo vas a traer el 3.
1: Sí, lo puedo traer mañana si quieren también.
3: Lo único que te pido es que no lo traigas para mi cumpleaños.
0: Como los cumpleaños.
1: Sí.
3: No. Para mi cumpleaños no lo traigas.
1: ¿El 3 de agosto es tu cumpleaños?
3: No, el 6.
1: Ah.
0: El 6 vamos a festejar.
1: No, lo traigo el lunes.
0: Tenemos festejo el 6, tenemos festejo el 12.
1: Claro.
0: El 3. ¿Cuándo querés? Mañana es 31.
3: Sí.
1: El lunes mejor.
0: El lunes.
1: Tengo una botellita cerrada. La vamos a abrir acá.
0: Bueno, perfecto. Dale.
1: Traigo los vasitos y... Y en la ciudad habrá algunas celebraciones y espectáculos... en homenaje a la Pachamama. Así que después te cuento.
0: Dale. El 6 es jueves.
3: Jueves. O sea, en una semana.
0: ¿Cuántos años?
3: No se dicen los años.
0: No, pero.
1: De forma si no lo decís vos, mi amor.
0: Mujer.
1: A ver.
3: No, no se dicen. Después, si quiere el jueves que viene, se lo digo, pero hoy no.
0: ¿Ya 30?
3: No, me mato. Ahí tiene el monumento a los jugadores de fútbol que Bautista está mostrando en redes.
1: Qué fea esa pelota.
3: ¿Nunca lo vieron?
0: No lo había visto.
1: No, nunca lo había visto.
0: Nunca lo vi.
3: Y en donde alrededor Vivi tiene los diferentes mundiales con los diferentes deportistas santafesinos.
0: Bueno, mirá, la verdad no lo había visto nunca.
1: No lo había visto yo.
0: Evidentemente pasa desapercibido.
1: Claro.
3: Muy desapercibido.
1: Sí, sí, sí.
0: Debe ser algo un poquito más.
1: Bueno
0: bárbaro, Tomás. Bien, presentamos el resto de los títulos, ¿les parece?
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0: Bueno, tenemos varias cosas. Hoy tenemos muchos títulos, muchos temas, así que le vamos a tener que meter pata. Sí. Tema AFA en Estados Unidos. Hoy es un día importante. La justicia de Estados Unidos está, dicen, cerca de abrir una causa penal que involucraría a Tapia y Tobillino, entre otros. Porque hoy se resuelve si esto avanza como causa o no, o hasta acá llegó. Es decir, si hay algo o no hay nada. Así que hoy es un día importante en ese sentido. Después, ayer se estrelló un helicóptero en San Juan que llevaba gente que pertenece o pertenecía a la cúpula de la policía y de los bomberos porque estaban haciendo una capacitación en combate del fuego con un helicóptero. El helicóptero se vino a tierra y fallecieron 7 personas. 7 víctimas, repito, altos mandos de la Policía Provincial de San Juan y de los bomberos de esa provincia. Ayer el Banco Central, ustedes vieron que ayer embromábamos un poco porque faltó que Cristalina Georgieva destacara que el Banco Central venía comprando dólares desde enero para que al día siguiente no comprara más. Bueno, ayer volvió a comprar, pese a que hubo un día complicado para los mercados. Hoy, y ya que estamos hablando del Banco Central, el presidente, creo que a las 20, si no me equivoco, va a dar una cadena nacional para contar la reforma a la Carta Orgánica del Banco Central. Es un tema técnico, no es un tema popular, pero es importante, es una modificación de fondo, es una modificación de raíz. Hay que ver el tono que le da y la manera en que el presidente presenta el tema, que repito, es un tema técnico, que no es muy atractivo para la gente que no está involucrada en el tema o en el sector, pero que realmente es muy, muy trascendente. Después vamos a repasar cuáles son las reformas que propone. La última reforma a la Carta Orgánica del Banco Central creo que es del 2012, si no me equivoco, cuando Cristina Fernández era presidente y Mercedes Marcó del Pont era la presidenta del Banco Central. Ampliaron las funciones del Banco Central y le pusieron algunos objetivos o algunas funciones que nada tienen que ver con lo que es un Banco Central serio de cualquier otra parte del mundo. Aquí lo que se va a hacer es que no se puede financiar, las reformas pasarán porque no se puede financiar el déficit del gobierno, que el único objetivo del Banco Central es preservar el valor de la moneda, va a poner responsabilidades penales a quienes incumplan esa situación, ese mandato. Va a haber permanencia tipo jueces de los directores del Banco Central, es decir, que no van a cambiar con los gobiernos, va a ser independiente del gobierno por la inamovilidad de los directores y porque no va a responder a ningún gobierno en particular. Así que bueno, son reformas importantes que van a ser anunciadas hoy. Después, el tema de Cristina Fernández de Kirchner, que ayer comentábamos, fue tomando un poquito de temperatura y la mayoría de los canales de noticias y analistas políticos empezaron a referirse a eso. ¿Qué es concretamente? Es una presentación que va a ser ante el Comité de Derechos Humanos y Civiles de la ONU, diciendo que en realidad se violaron derechos civiles y derechos humanos cuando se la condenó. Este comité no dice si el fallo está bien o está mal desde el punto de vista de la condena, sino que dice si se violaron algunos derechos de este tipo, a que estoy refiriendo, civiles o humanos, y tiene que ver fundamentalmente en la pretensión de Cristina Fernández con la candidatura. Ella quiere ser candidata, ¿no? También que le revisen las condiciones de detención y también que se complete la Corte Suprema. Bueno, hace una serie de presentaciones. ¿Qué está buscando con esto? Por supuesto, está buscando no salir de la escena política. Tiene una enfermedad la señora, sí. Evidentemente.
1: No tiene vida.
0: No tiene paz, vida. No tiene vida y no para de generar daño y problemas. Porque acá esto es lo que está tratando de marcar la cancha Kicillof. Primer punto. Dice, mira, Kichi, vos no estás solo acá. Yo te voy a jugar. Me tendrás que dar algún puesto, me tendrás que dar algunas posiciones. Tendrás que ubicarlo a Máximo en algún lugar. O no, o qué sé yo. Esa como hipótesis de mínima. Por supuesto, también complicarle la vida y generarle la mayor turbulencia posible al gobierno nacional. con el fantasma, que sí, que vuelve, que no vuelve. Ahora bien, los planteos que hace, si vos lo escuchás, a mí me parecen ridículos, ¿no? Ayer lo escuchaba, los abogados que están con Cristina, uno se llama Javier Borrego, es español, el otro se llama Rafael Balim, es brasilero, es abogado de Lula. O sea, Borrego y Balín son los abogados que ayer dieron una conferencia de prensa, especialmente el español. Sí, muy el español muy canchero, diciendo, bueno, en realidad se quiere presentar a las PASO. Las PASO no es un cargo público, ella tiene condena para... Toda una cosa rebuscada, como en la mayoría de los casos. Los abogados te pueden explicar una cosa o te pueden explicar exactamente lo contrario. Y en las dos... Y hasta puede ser la misma persona. En un juego decís, bueno, Borrego, bárbaro. Vos argumentaste que Cristina se puede presentar. Ahora argumentá que no se puede presentar. Y te lo argumenta con la misma solvencia, con la misma labia, con la misma... Bueno. ¿Qué puede pasar? Y en la ONU puede pasar cualquier cosa, porque, viste, es un organismo que está lleno de burócratas. En este caso es un comité de juristas, no son funcionarios puros, son juristas, son independientes, tienen sesgo ideológico, y algunos sí, otros no. La verdad que puede salir cualquier cosa. Es de cumplimiento obligatorio, también está dividida ahí la doctrina, algunos dicen que sí, otros dicen que no. Es decir, acá puede pasar cualquier cosa. Puede pasar cualquier cosa. La cuestión es que la señora, el primer objetivo, que es mover el avispero y otra vez ponerse ahí en la tapa de los diarios digitales, está en la tapa de los diarios digitales, está. Ya tendría que... ¿Cuánto tiene Cristina? 70 y pico, 73 debe tener. 72, y sí, 73.
1: Ya te digo, te confirmo.
0: Es una persona joven, pero... con todo lo que está pasando y todas las causas que se le vienen además
1: 73.
0: Encima, por eso, podría ya ir aflojando un poco.
1: Dedicarse,
0: ¿no?,
1: a ser abuela.
0: Sí, dejar de ser igual una persona ella, mala.
3: Dicen que la juzgan por ser mujer. Que en claro, el tribunal no hay mujeres.
1: Ella se quedó en ridículo, el siglo pasado. Ridículo. Se quedó en el siglo
0: pasado. No, pero aparte, si vos te robás $1,000,000,000, como parece que fue, decir que te están condenando por mujer.
3: Claro, viste. Puede ser perro. Computadores, pero te robaste no sé cuánto.
0: Sí, exactamente. No, viste, no. Pero bueno, ahí estamos, ¿no? Ahí estamos. Así que vamos a ver cómo sigue esto, cómo son los tiempos, qué dice, qué no dice, el fallo que van a hacer estos expertos, que creo que son 18, y estaba escuchando a alguien que había integrado esta comisión, de distintos lugares del mundo. ¿Qué dicen? Bueno, ¿qué más? Como dijo Tomás, la FIFA abrió un expediente contra la Argentina por la bandera de Malvinas y por la escaramuza que se armó en el final, especialmente con dos o tres jugadores argentinos. Los involucrados, Molina, Paredes y no sé si hay alguno más.
3: Y Almada.
0: Bueno, el que salvó fue Ayala.
3: Sí. Que le pegó un piñón a Dani Olmo,
0: sí,
3: y Dani Olmo
0: lo
3: empujó, no lo perdonó.
0: Yo no sé si...
3: Sí, sí, bueno, en el video...
0: Le pidió disculpas y Olmo no lo perdonó. Bueno. Después, informó ARCA que más de 340.000 argentinos se sumaron al régimen simplificado de impuesto a las ganancias, ¿no? La idea y lo que... el gobierno busca con este régimen es que la gente saque los dólares del colchón sin miedo. Sin miedo a que le cobren impuestos y qué sé yo. Bueno, el justicialismo está en tensión por todos estos movimientos de Cristina. Empiezan a... Primero hay que mostrar algo, que ayer lo escuchaba, me parece bien, atinado. Como antes sucedía que Cristina salía y todo atrás a apoyar. Ustedes vieron que salió Cristina y está más o menos solita. está Máximo, están los fanáticos de siempre, Mengolini, Collita, pero
3: Agustín Rossi, ¿no?
0: Hay un grupito, un núcleo duro, qué sé yo, pero no es una ola masiva de peronistas corriendo atrás de Cristina, ¿no? Ya lo dijo Aníbal con el cartelito ese de Cristina Libre. Eso también es una señal. El martes, creo que fue el martes, si no me equivoco, hubo un episodio muy lamentable en donde un colectivo atropelló a una persona, a un hombre, en la zona de la Siberia. Quien manejaba el colectivo se había dado a la fuga. Bueno, ayer miércoles se presentó el colectivero, el conductor del ómnibus, se presentó diciendo que era quien había atropellado a este hombre, que creo que era de nacionalidad uruguaya y que estaba en situación de calle. Bueno, el tema en Medio Oriente, voy mezclando lo de afuera con lo de acá, el tema en Medio Oriente está otra vez escalando, si no me equivoco. Estados Unidos vuelve a atacar a Irán mientras el conflicto se extiende por todo Medio Oriente. Los ataques se produjeron después de un asalto sorpresa de la Guardia Revolucionaria Islámica contra una base militar estadounidense en Jordania. Bueno, dice también la información internacional que el tráfico marítimo en el Estrecho de Hormuz aumenta a pesar de las hostilidades en Medio Oriente. Hay que estar loco para pasar por ahí, ¿eh?
1: Sí.
0: Hay que estar loco. Bueno, Rosario Tomás recupera el turismo carretera.
3: Sí, lo presentaron ayer en conferencia de prensa.
0: Sí, y además
3: para octubre
0: debuta el turismo carretera pick-up o algo por el estilo. Después vemos mejor de qué se trata esto. El Poder Ejecutivo está pidiendo, estamos hablando de la provincia, la emergencia hídrica para toda la provincia de Santa Fe. Hay un temita con el agua y el gobierno provincial. Hay un temita. Temita bravo. Un temita. Secretaría de Recursos Hídricos. Habría que revisar algunas cosas que están pasando ahí adentro. Habría que revisar algunas cosas que están pasando ahí adentro. Bueno, creo que más o menos estamos. Ah, una noticia más que acabo de ver. Esto sucedió, o por lo menos se conoció ahora. Dice, encontraron muerta a una cordobesa de 18 años en Punta del Este, en la parada 5 de la playa Mansa. Vivía desde hace un tiempo en Uruguay, pero era de origen cordobés, 18 años. Bueno, hasta acá estamos, 8 de la mañana, 40 minutos, cerramos los títulos.
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1: Exactamente la hora 8:41 minutos, la temperatura en la ciudad 13 grados, el cielo mayormente nublado, la sensación térmica 12 grados. A esta hora la visibilidad es buena, alcanza los 10 kilómetros y la humedad 89%. El gobierno avanza con una nueva desregulación que propone derogar 12 leyes y modificar decenas de normas. El anteproyecto, impulsado por el Ministerio de Desregulación y Reforma del Estado, plantea eliminar regímenes vinculados al agro, la energía, la cultura, la navegación y también el mercado financiero. La iniciativa ya genera cuestionamientos de distintos sectores. Polémica por los estudiantes extranjeros, la UNR cuestionó los datos difundidos por el gobierno de la nación. La Casa Rosada aseguró que el 32% de los alumnos de medicina de la Universidad Nacional de Rosario son extranjeros, pero la institución rechazó esta cifra por considerar que surge de una metodología incorrecta. Nos comunicamos ahora con nuestro corresponsal en Santa Fe.
6: Fenómeno El Niño. Santa Fe activó un plan contra el cambio climático con 35 medidas y un inédito diagnóstico científico. Este plan incluye monitoreo, prevención sanitaria y un fondo de 10.000 millones de pesos para emergencias climáticas. El gobierno advirtió también que el cambio climático ya tiene efectos concretos sobre la salud pública, especialmente por la expansión de enfermedades transmitidas por vectores como el dengue. El ministro de Medio Ambiente, Enrique Esteves, señaló que todos los resortes del gobierno están preparados para atender la contingencia del fenómeno El Niño. Desde Santa Fe Capital, para Radio Fisherton, informó Darío Schueli.
1: La máxima llegará hoy a 18 grados, se espera cielo parcialmente nublado con sol para este jueves. Es la hora 8:43 de la mañana.
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0: Bueno, muy bien, seguimos ahora. 8 de la mañana, 49 minutos. Esto es Con Sentido Común en Radio Fisherton. Un apunte cortito, Tomás, por favor.
1: Más dudas que certezas en el equipo de Newell's para jugar esta noche con Independiente en Avellaneda.
0: ¿Para qué le pregunté?
2: ¿Para qué le preguntaste, Marcelo? Me hubieras preguntado a mí, bueno, y yo sí te decía algo más.
0: ¿Qué me, a ver, tirame un apunte cortito?
2: Bueno, lo de la Pachamama que te contaba.
0: Opa. No, no, que... para. ¿La vas a traer el lunes?
2: Sí, por supuesto. Voy a traer, bueno, la caña con ruda para hacer el pequeño, okay, ritual.
0: Bueno.
2: Pero el sábado habrá un brindis con caña con ruda, brindis, y una, mamita, peña imperdible, no, en la Asociación Japonesa de Rosario, a propósito del Día de la Pachamama, que es el sábado primero de agosto.
1: ¿Qué tiene que ver Japón, bueno, con la Pachamama?
2: Ah, no, bueno, lo hacen ahí.
0: Se suman.
2: Claro, se suman.
0: Bueno, vamos a sumarlo a Darío Schoeri, está, dale, en Santa Fe, tiene información para darnos. Darío, ¿cómo te va? ¿Qué tal? Buen día.
3: ¿Cómo les va? ¿Qué tal? ¿Qué dice el equipazo?
0: Bien, todo muy bien, por suerte.
3: A ver, ustedes en Rosario y los de Rosario Central, ¿no les alcanzó con el título de escritorio? Nos mandaron el Chacho Caudé a los de River.
0: Bueno, acá no hay ninguno de Central en esta mesa, así que no nos hacemos cargo de eso. Bueno, pero el domingo ya le dan salida, me parece, Darío.
3: ¿Qué sé yo?
0: ¿Vos también estás a favor de que vuelva Ramón?
3: No sé. Yo, viste, como soy de otra época, uno vería a Hernán Crespo, ganó la Sudamericana con Defensa y Justicia, sí, ¿no? ¿Qué sé yo? Me gustaría... el pasacito Aymar, pero tiene contrato con Scaloni hasta fin de año en la selección.
0: Sí.
3: Lo de Ramón me parece un hombre grande, ya, ¿no? Bueno, tampoco obviamente el muñeco, entonces tampoco hay mucho en la góndola para elegir si le llegarían de dar el raje a Chacho. Y uno, viste, se acostumbra en esta época a decir que sea un técnico identificado con el club.
0: Claro, Chacho, bueno, no es un técnico para River, me parece a mí.
3: A ver, no. No, pero además... lamentablemente está mostrando una desorientación total. Anoche, y sin volver a meter el dedo en la llaga de la selección contra España, anoche pareció la selección contra España, era todo medio campo, jamás le llegaba la pelota a los delanteros, no, gastó River fortuna en refuerzo para que el equipo lo termine, no salvando, pero sí poniendo la cara freita, un pibe de la reserva.
0: Yo te digo una cosa, si en algún momento se agota la política, te veo con un futuro enorme para periodista deportivo, comentarista.
3: A ver, cualquiera analiza un partido de fútbol y si ves que el equipo juega mal, no. O sea, River es un equipo de medio campo que va para atrás. Es decir, no quiero meter el dedo en la llaga, pero lo meto con la selección en el último partido, donde muchos dicen, lo hubiera puesto a Lautaro Martínez, pero... así lo hubieras puesto a Kempe, Batistuta y Hernán Crespo juntos. Nunca le iba a llegar la pelota. ¿Para qué lo quería poner a Lautaro Martínez si el medio campo se atropellaba e iban para atrás? No por nada el Dibu en la arenga dijo, che, los cagones van para atrás, vamos para adelante. Eso hacía River anoche. Los rivales de River, ya lo había demostrado contra Barraca, con tres pases en un contraataque te llegan y hasta el chico Beltrán ya no está dando seguridad. Está bien, Beltrán diría, venía a Tajabó. Yo creo que ayer esa pelota debería haber salido y no esperarla bajo otros tres palos. Pero repito, el arquero es él, no yo. Pero bueno, nada, Chacho está demostrando que no juega nada y eso no nos gusta. Porque vos decís, el equipo pone garra. Por eso estamos tan dolidos con la selección. Porque en el último partido, no es que fuimos para atrás, España nos pasó por arriba. No, anoche Gimnasia encima no lo pasó por arriba a River, peor. Pero nada, mira, hoy... va a estar Puyaro a las 3 de la tarde en la Cámara de Senadores. El amigo Felipe Micli quiere dejar su impronta en su paso como presidente a cargo y refuncionalizó el recinto. Ayer a la tarde fui y le pegué, justo estaba la puerta entreabierta. Alguien me dijo, no es pie. Es sí. Sorpresa. No, parece el Teatro Colón como quedó el recinto. Le cambió la alfombra, lustró la banca. Un sonido... de que no lo tiene, viste, ni Coldplay, video 4K espectacular. ¿Y qué hizo Felipe? Lo invitó a mi amigo, va a decir, Maximiliano Puyaro, que le responderá el cumplido diciendo, mi jefe político. Y así se tiran flores.
0: Sí, sí, sí.
3: Este, para que corten la
0: cinta. No se la cree nadie esa, pero...
3: Pero bueno, este, sí. Así están. Ahora bien, le van a poner el nombre del recinto, y esto me está trayendo, bueno, no polémica porque todos coinciden conmigo, al menos los peronistas, Aldo Tessio Jorge Obay. Aldo Tessio está perfecto, primer gobernador radical. Ahora, Jorge Obay, yo hice un tuit, digo, qué desagradecido e injusto es el peronismo con el Lole Reutemann, porque si hay alguien que salvó al peronismo en el 91, fueron dos personas, fíjate vos, uno está en vida, el Chajá Víctor Revillo, que inventó la ley de lemas, y el Lole, que ganó adentro del peronismo para que el peronismo siga siendo gobierno, porque ya la gente en el 91 había tomado la decisión de que el Vasco Sandizaga, el Milei de aquella época, sea el gobernador de la provincia. El Chajá Revillo inventa la ley de lemas, Reutemann gana dentro del lema, a pesar de haber perdido individualmente contra Sandizaga, pero gana dentro del lema, era el famoso Zaider, y le permitió al peronismo seguir viviendo del 91 al 2007. Pero, ¿quién deroga la ley de lema? El Turco Bey, al que hoy le van a poner el nombre del recinto. Está todo bien con el Turco, un amigazo, Dios lo tenga en su gloria, pero qué desagradecidos son los peronistas con el Lole Reutemann. Tienen una actitud vergonzante para con el Lole, por, seguramente por lo de la inundación, andás a ver. No, lo desconocen al Lole, el tipo que les permitió seguir comiendo del 91 al 2007.
0: Sí, sí, sí, sí. Este, esto no es en contra de Obey, sino...
3: No,
0: de,
3: claro, repito.
0: Que fue un muy amigo, buen gobernador Turco, también. ¿No? Fue muy buen gobernador.
3: Un amigo, el Turco. Ahora, fue dos veces gobernador a instancia de Lole Reutemann, sobre todo la primera, ponele que sí. Pero la segunda también. Porque si la amo fino, Reutemann levantó el caballo y eso Hammerly creo que le terminó azuzando el cáncer que acabó con su vida. Levantó el caballo a último momento para que Hammerlin no sea el gobernador y sea Obey, cuando Reutemann supo que ganaba el peronismo. Está bien, una actitud egoísta de Reutemann, no quería cargar con un gobierno de Hammerlin. Si no era él, no era nadie, ¿viste? Entonces, estuvo ahí y Hammerlin, eso siempre, siempre le quedó, que el Lole no le dio la puntada final para que sea él y termine siendo el Turco Obey el gobernador en el 2003. Okay. ¿No es cierto?
0: Darío, tengo una pregunta. Bueno, tengo una pregunta. Ya que estás tocando el tema del Senado y demás, vi que la diputada, me olvidé de ponerlo en títulos, la diputada Silvia Malfesi está denunciando que el gobierno provincial está impulsando un proyecto de ley para prevenir y castigar los discursos de odio. Estoy leyendo acá lo que puso. ¿Esto es así?
3: Sí, tiene media sanción. Esto surge después de una reunión de la mesa del diálogo en esta capital, una mesa interreligiosa que creó Monseñor Arancedo después de la inundación del 2003. Se reunían siempre en la Universidad Católica, y están los credos musulmanes, judíos, católicos, protestantes. Y bueno, los otros días hubo una reunión en la Cámara de Senadores, de la mesa del diálogo, y se decidió impulsar, y tiene media sanción ya de senadores, una ley en este sentido. Yo considero,
0: ¿qué dice la ley?
3: No, de manera no tan profunda como Silvia, que, a ver, ¿qué es un discurso de odio? Porque hasta hay penas de cárcel. ¿Quién, ¿quién es el que va a merituar si lo tuyo es un discurso de odio y mereces ir preso? Una descalificación, ¿no? Ya está normado eso dentro de distintas normativas. No, si vos insultás a un credo religioso, ¿no?, hay penas ya para eso. Pero esta ley, como dice Silvia Malfesi, es inconstitucional porque va en contra de la libertad de expresión. ¿Quién va a decidir? Bueno, un juez. ¿Con qué parámetros va a decidir, no, si esto que yo dije recién, los de Central nos mandaron el Chacho Cudea, discurso de odio, vamos a iniciar una causa chuere la gente de Central? Discurso de odio contra el club.
0: Por eso me parece una locura lo que está pasando. Sí. ¿Quién lo impulsó?
3: Tiene media
0: esto?
3: Sanción.
0: ¿Quién lo impuso?
3: Tiene media sanción. Yo no sé qué van a qué pensarán los socialistas, los peronistas, los radicales de diputados. Tiene media sanción del Senado. Esto está en diputados, vamos a ver cuándo lo tratan. No hay preferencia ni nada que se le parezca, ¿no? Pero, viste, repito, hay que tener mucho cuidado con estas cuestiones. Porque el tema es quién va a interpretar lo que es un discurso de odio.
0: Pero no.
3: Mañana agarras un juez medio prusiano.
2: Obvio.
3: Y dice, a ver, lo vamos a demandar a Martín Fernández porque...
0: Muy mal. La verdad que mal. ¿Quién impulsó esto? ¿Cómo puede haberse votado en el Senado?
3: A ver, lo impulsaron desde la mesa del diálogo.
0: Y la mesa del diálogo te pone un discurso del odio. ¿Qué diálogo? ¿Qué diálogo tiene? Che, si no te gusta lo que yo digo, estás para que te metas dentro del discurso del odio. ¿Qué diálogo? ¿Cuál es el diálogo? Al revés, me parece, Darío. El diálogo poniendo límites a lo que uno puede decir. Porque hay leyes, como vos decías, hay leyes. Si vos te pasás de la raya, hay formas de castigarlo. Pero si de antemano decir discurso del odio, que es lo más vago que hay, o puede ser vago, según la interpretación.
3: Hay Puyaro,
0: no me parece que vaya con estos tiempos, ¿no?
3: No, yo coincido. Ahí Puyaro, viste que se ha tomado muy a pecho, lo cual está bien, el tema de la prevención contra el niño.
0: Sí, no, pará, pero ahí la Secretaría de Recursos Hídricos está pasada de rosca mal.
3: Lo que pasa es que sabés cuál es el miedo que tienen. Yo ya lo escribí inclusive. Una inundación no solo te lleva cosas, te lleva votos. Y el niño va a estar...
0: Sí, pero ¿cuándo prácticamente... fue la inundación de Santa Fe, Darío? Dijiste recién en 2003.
3: Y en el 2007 se lo llevó a Balbarrey.
0: ¿2007 fue la inundación de Santa Fe?
3: Se lo llevó al intendente
0: 2007, hace 20 años. Bueno, ya pasaron varios niños.
3: Claro, pero acá tal vez si continúa en el 2027 va a coincidir con las PASO. Claro. Pero ¿a dónde quería...? Pero ¿qué es lo que te quería contar? Puyaro acaba de mandar un mensaje que va a ser bastante, ya tengo algunas devoluciones. Yo creo que esto es inédito. Una ley de emergencia hídrica
0: para toda la provincia.
3: Preventiva.
0: Para toda la provincia.
3: Hasta el 30 de junio, de abril, prorrogada por 6 meses más. Pero ley de emergencia preventiva.
2: Sí, pero todavía no llovió.
0: No.
2: Acá en Rosario.
0: No, ahí hay un problema. El gobernador se está dejando llevar por asesores en esta materia que me parece que son fundamentalistas. No sé.
3: Ayer Enrique Esteve convocó 250 personas en el Parque de Museo de la Constitución acá para mostrar y repetir lo mismo que hicieron en la Sala Labardén de Rosario y en el Centro Cultural Provincial acá, donde estuvo Puyaro, ministro, está perfecto, le mostró a todo el mundo, intendente, presidente de comuna, mire, esto es lo que estamos haciendo, estas son las obras, ustedes hagan lo mismo.
0: No, está fantástico.
3: Ahora,
0: eso sí.
3: Yo no sé si había necesidad de que ayer, a lo mejor fue para ponerlo en valor a Esteves, ¿no?, que tiene un ministerio donde no tiene mucha visibilidad política, Enrique Esteves, y no quiero pensar que esto forma parte de una cuestión interna política dentro de Unidos, ¿no?
0: Ojo que yo no estoy hablando del Ministerio de Medio Ambiente, que tengo entendido que va razonablemente bien. Estoy hablando de una secretaría que está debajo del ministro Enrico, que es Recursos Hídricos.
3: Está a cargo de Rubén Mijic, un hombre del socialismo. Un hombre del socialismo.
0: Hay muchas quejas sobre el funcionamiento de esa secretaría, muchas. Pero bueno.
3: Es un hombre de socialismo, Mijic.
0: Sí, señor. Bueno.
3: Así
0: Veremos.
3: Así están las cosas. Ahí ha salido el amigo Marcos Peirano en el canal de la provincia a decir, como para disipar todos esos rumores de que van a poner un 4 de copa para que gane Puyaro. Dijo Peirano, vamos a poner candidatos en toda la provincia y a gobernador también. Y bueno, por supuesto, no dijo quién va a ser. Está atado no está atado a nada, pero el argumento es esperar que salga la ley electoral también en Santa Fe, ¿no es cierto? Que hoy vamos a preguntar en la legislatura a ver si va a ser el jueves que viene o el 13.
0: Bueno, Darío, muchos temas para seguir. Acá me están mostrando Tomás y Viviana Dice en el encuentro, esto es una página del Consejo, se acordó otorgar proveído a la iniciativa que declara Rosario como ciudad que promueve la convivencia en la diversidad y libre discurso de odio y establece un marco de políticas públicas para prevenir, desalentar y abordar estas narrativas. Bueno, vamos a leerlo edil, mejor, a ver de qué se trata.
2: El edil Puyaro.
0: Sí, pero vamos a ver de qué se trata, porque no
3: claro,
0: entiendo bien.
3: Claro, eso está en consonancia con la media sanción
0: si va,
3: de la legislatura.
0: Igual que lo provincial o en contra de lo provincial. Bueno.
3: No, no, si es Puyaro no creo que esté en contra.
0: No sé, lo quiero leer mejor, no quiero hablar en el aire. Te mando un abrazo, Darío, muchas gracias. Seguimos todos estos temas, ¿eh?
3: Nos vemos hasta el martes.
0: Luego, hasta el martes. Pedimos el móvil cortito, nos vamos a la calle. Vamos.
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0: Mauro, buen día, ¿cómo te va?
5: Don Marcelo Fernández, ¿qué dice? ¿Cómo anda? ¿Cómo le va? Buen
0: ¿cómo
5: día.
0: Andás? Bien, bien, muy bien, por suerte.
5: Bueno, me alegro que todo bien. Parcialmente nublado, fresco a esta hora y esperando por la llegada de la ministra de Seguridad de Nación. Estamos hablando de la licenciada Alejandra Monteoliva, que en minutos tiene que estar arribando a lo que es acá la sede de Fundación Libertad. Así que, bueno, estamos en plena guardia periodística para ver si por lo menos podemos tener algún testimonio por parte de la ministra, Marcelo.
0: Sí, perfecto. Sí, hay un desayuno de trabajo ahí. Yo no pude ir porque justo es el horario del programa, pero va a ser interesante.
5: 9:30 horas, sí, 9:30 es el horario del desayuno.
0: Efectivamente, así es. Va a ser el horario del programa, justamente, como estaba diciendo. Así que cuando arribe nos contactamos, así vemos si podemos sacarle algunas palabras.
5: Exactamente, tal cual. Ya estamos acá esperando la llegada, así que bueno, vamos a tratar de conseguir algún testimonio por parte de la ministra.
0: ¿Alguna otra novedad, Mauro, para comentar desde la calle, desde el móvil?
5: No, tranquilo, por ahora tranquilo, Marcelo.
0: Bueno,
5: tranquilo. Ya el despliegue acá en Fundación, obviamente ya tenés los móviles de la Policía Federal, así que estamos esperando nada más que desembarque la ministra para ver si podemos dialogar un instante, Marcelo.
0: Llámanos cuando suceda, ¿te parece?
5: Me parece perfecto.
0: Bárbaro, muchas gracias. Hasta luego.
5: Un abrazo.
0: Chau, chau. Noticias ahora.
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2: Exactamente la hora 9:07 minutos, la temperatura en la ciudad 13 grados. El cielo está mayormente nublado, la sensación térmica 12 grados, la humedad 90 el porcentual y la visibilidad por suerte en esta mañana es buena. Profesionales de la salud paran en Santa Fe tras rechazar la propuesta salarial del gobierno. Cyprus realizará hoy jueves un paro de 24 horas con movilizaciones en distintos puntos de la provincia. El gremio sostiene que la oferta es inferior a la otorgada a otros estatales y reclama una mejora para los trabajadores monotributistas. Santa Fe capacita a 300 voluntarios de salud para los Juegos Suramericanos 2026. La provincia ya puso en marcha el programa de formación para el operativo sanitario de esta competencia, que invirtió más de 30 millones de pesos en equipamiento de última generación que será utilizado en las tres sedes, Rosario, Santa Fe y Rafaela. Ahora nos comunicamos con nuestro corresponsal en Rafaela.
7: Bueno, el Consejo Municipal seguramente lo que va a ser una sesión tumultuosa, con muchas idas y vueltas, cruces, pases de factura, va a tratar el proyecto de ordenanza del PJ sobre el aumento o no de la tasa municipal, de la unidad de cuenta municipal. Hay que recordar que Rafael en el primer semestre se congeló el aumento y si prospera lo que dice el justicialismo, sería un año sin aumento de tasas. Algo verdaderamente insólito para los tiempos que corren. Hay que recordar que el PJ estuvo 32 años en el gobierno, gobernando la ciudad de Rafaela y jamás propició algo parecido a esto. Y los árbitros en este caso son los concejales de La Libertad Avanza. Desde Rafaela, desde la región, para Radio Fisherton, informó Sergio Boschetto.
2: La temperatura máxima hoy va a llegar a 18 grados. Se espera cielo parcialmente nublado y se espera también después del mediodía, de las horas del mediodía, sol en Rosario. Es la hora 9:09.
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0: Bueno, muy bien, estamos en Consentido Común, esto es Radio Fisherton y son las 9:15 de la mañana. El tema previsional en el mundo es un problema serio. Y en Argentina probablemente ese problema sea un poquito más complicado, más serio, más grave. Leíamos en estos días que se necesitaban 30 y pico de monotributistas para financiar una jubilación estándar, una jubilación promedio, 30 y pico. Vamos a buscar algunas explicaciones hablando con Laura Caulio, que es economista investigadora del IERAL de la Fundación Mediterránea. ¿Qué tal, Laura? ¿Cómo le va? Buen día, Marcelo Fernández, mucho gusto.
1: Hola, buen día, Marcelo. Muchas gracias por la comunicación.
0: No, al contrario, muchas gracias por el tiempo y por las explicaciones que le vamos a pedir. Yo decía, el sistema previsional en el mundo está complicado, probablemente por la cuestión de la pirámide poblacional, pero en Argentina está más complicado, creo, por aquel ingreso de tantos beneficiarios sin haber hecho aportes, porque hay mucha economía en negro que no aporta. Y lo que estábamos leyendo en estos días, Laura, es que hay mucho aporte bajo, muy bajo, que es este tema de los monotributistas, que no colaboran para sostener al sistema. ¿Podríamos entender mejor esto que yo estoy diciendo muy a grandes rasgos, por favor?
1: Sí, exacto. Cuando hablamos de jubilaciones, generalmente uno, frente al cambio demográfico, se pregunta cuántos trabajadores hacen falta para sostener a los pasivos o a los jubilados y poder darle sostenibilidad al sistema. Sin embargo, dado los cambios en el mercado laboral, aparece un nuevo desafío que ya no pasa desapercibido, y es que ya no alcanza con mirar únicamente la cantidad

0: de aportantes, sino también que tenemos que mirar cuánto aporta cada trabajador. Para ponerlo en números, en Argentina el mercado laboral hace muchos años que la formalidad está estancada, las modalidades de inserciones, el trabajo en negro, la informalidad y el monotributo, el particular, poco menos de la mitad de todos los trabajadores del país se desempeñan en la informalidad, es el 44%, más de 9 millones de trabajadores sin realizar aportes al sistema. Pero además, entre quienes sí aportan, como vos mencionabas, la modalidad de monotributo ha crecido significativamente en las últimas 2 y 3 décadas, que es la vida laboral de una persona. Y este régimen realiza contribuciones significativamente más chiquitas, inferiores a las de un trabajador asalariado registrado formal. Concretamente, el sistema hoy tiene casi 10 millones y medio de aportantes para sostener alrededor de 7 millones y medio de beneficios, pero de los cuales el aporte que hace un monotributista es casi 10 veces más pequeño, inferior al aporte que hace un trabajador privado en relación de dependencia.
1: Laura, cual, dentro de esos 10 millones que vos mencionabas de aportantes, ¿están los monotributistas?
0: Exacto, están los monotributistas, están los asalariados.
1: ¿Y qué parte del y qué parte privado, de los 10 millones son monotributistas aproximadamente?
0: Más de 2.200.000 trabajadores son monotributistas puros. Es decir, el único aporte que realizan es a través del monotributo, porque también hay una porción más grande de monotributistas, pero por ejemplo, un profesional que es asalariado y también tiene monotributo. Entonces no está considerado en estos 2 millones porque realiza aportes mayores.
1: Okay.
0: Es como el trabajo principal. Y bueno, las estadísticas indican esto, que se necesitan 34 monotributistas por mes para financiar una jubilación promedio, mientras que se necesitan 3,4 trabajadores promedio hoy para trabajadores asalariados formales para financiar una jubilación promedio. Uh-huh.
1: Laura,
0: y este número
1: ahora
0: aún así es insuficiente.
1: Claro, yo hago esta cuenta rápida en base a lo que vos estás diciendo. Supongamos tomar los últimos 30 años. Prácticamente desde ese tiempo hasta acá, la informalidad es más o menos la misma. La mitad de la economía argentina es negra. 40%, 50%, 45%, pero está por ahí, un nivel altísimo. Se incorporó un montón de gente nueva que no había hecho aportes entre los beneficiarios. El monotributo, por lo que vos nos estás contando, en estos últimos 30 años ha crecido mucho. O sea, los aportes bajos al sistema. Ahora, la conclusión que saco es, está fundido este sistema, está quebrado.
0: Bueno, sí, es parte de una reforma previsional pendiente que tiene el país. Una de las reformas estructurales es la reforma previsional. Creo que el aporte de nuestro informe es que no va, la reforma previsional no podría ir disociado de repensar el mercado laboral, porque el actual diseño del sistema previsional está pensado para un mercado laboral que ya no existe. En su momento, si bien la informalidad era elevada, como vos decías, las trayectorias laborales o la participación de los asalariados privados era significativamente mayor. Una persona pasaba 30 años desempeñándose en una misma empresa. Hoy también eso ha cambiado. Como bien decimos, es el último eslabón del el sistema previsional es el último eslabón del mercado laboral. Sin dudas, la transición demográfica, como vos mencionabas, es un desafío en el mundo. Vamos a tener más adultos mayores en relación a la proporción de gente que trabaja, la tendencia lo indica. El bono demográfico en Argentina en 2036 se termina, es decir, hasta 2036, los próximos 10 años, todavía vamos a seguir teniendo una base contributiva aún amplia respecto a nuestros pasivos. Va a seguir siendo una forma piramidal la distribución de la población. Desde entonces es va a empezar a revertirse y se va a ampliar la parte más
1: sí, se va a dar vuelta, se va a empezar a dar vuelta.
0: Exacto, exacto.
1: La base va a quedar arriba y va a dejar de ser base.
0: Vamos a tener lo que llamamos cuarta edad, una proporción significativamente más alta de gente mayor a 80 años, también con el avance de la medicina, las condiciones de vida, la calidad de vida, también es parte del desarrollo, se ve en otros países del mundo. Entonces, esto también impone un desafío, que no es únicamente la edad de retiro, que por ahí es lo que más se discute, como vos mencionabas, el tema de las moratorias. En Argentina la cobertura previsional es muy extendida, es más del 90%, alcanza más del 90% de los adultos mayores más de 65 años, por las moratorias. Hoy más de la mitad de los beneficios han sido otorgados vía moratorias en Argentina. Sin embargo, cada cosa por separada no resuelve el problema. Cerrar las moratorias es o ha sido, que ocurrió el año pasado, ha sido un en realidad un incentivo en dirección correcta, porque digamos, ahora hay incentivos a aportar. Antes daba lo mismo aportar o no aportar, de todas maneras uno se iba a retirar del sistema e ibas a cobrar lo mismo, eso era lo que las reglas de juego indicaban. Sin embargo, por sí sola no te resuelven el déficit permanente que tiene el sistema. También es tanto el lado del gasto como el lado del financiamiento lo que tenemos
1: Laura,
0: que ver
1: para
0: hacerlo sostenible.
1: ¿Y por dónde tendría que pasar entonces una reforma previsional en base a todo lo que estamos conversando?
0: Bueno, la reforma previsional, según lo que nosotros analizamos, tiene que ser integral y repito, no puede estar disociada del mercado laboral. En realidad, los cimientos de la reforma previsional debieran ser expandir el empleo formal, el empleo de calidad, no solo formal, porque el monotributo es una formalidad, es una registración, sino también hablamos del empleo asalariado, privado, registrado. Y también, no solo una reforma paramétrica, como te decía, por ejemplo, igualar la edad jubilatoria o contemplar toda la vida laboral de los aportes de la persona, no solamente los 10 años, que es el método actual. Más allá de la reforma paramétrica, que va a estar en discusión y seguramente puede ser lo socialmente antipático, si se quiere, tener en cuenta la transición demográfica y el envejecimiento poblacional en la definición de los criterios y tener en cuenta el mercado laboral, va a ser necesario e indispensable para que la reforma que sea tenga sostenibilidad a largo plazo, porque en definitiva lo que queremos ver es algo intergeneracionalmente sostenible.
1: Laura, hoy y no el, estaría tema, ocurriendo. El tema de los seguros de retiro o bueno, lo que aquí fueron las AFJP, que después las reventaron, ese tipo de cuentas particulares no puede ser una salida.
0: Sí, desde luego. Bueno, la evidencia internacional y muchos países vecinos de Latinoamérica están convergiendo a sistemas mixtos. Los que tenían únicamente sistemas de capitalización han convergido a incorporar un pilar solidario. Los que han tenido únicamente reparto, como nuestro sistema, han migrado también a un sistema mixto con un componente de ahorro individual. Posiblemente esa sea una opción también de salida, un ahorro particular para poder alcanzar un peldaño mayor a un componente universal, que también la discusión está si debería ser contributivo o no contributivo, algo así como hoy existe la pensión universal del adulto mayor, este piso básico.
1: Bueno, lo que queda claro es que algo hay que hacer y muy rápido, porque cualquier decisión se ve reflejada muchos años después. Así que no porque no lo tengamos el problema ya, porque ya lo tenemos el problema, pero se va a profundizar si no hacemos algo rápido, ¿no es cierto?
0: Sí, desde luego, el costo de la inacción es uno de los mayores costos que puede tener el sistema previsional. y aún estamos a tiempo de hacer una buena reforma que permita garantizar accesibilidad, equidad y sostenibilidad, pensando en los tres ejes que debieran converger y lograr un equilibrio intergeneracional, como vos mencionabas.
1: La verdad que me quedé en shock con los números que nos diste, que nos tiraste. La verdad, muchas gracias. Fue muy interesante y muy útil la conversación. Gracias, Laura.
0: Gracias, Marcelo. Un gusto.
1: Igualmente. Hasta luego. Adiós, hasta luego. Bueno, Laura Caulio es economista e investigadora del IERAL. El IERAL es un instituto que forma parte de la Fundación Mediterránea. Qué contundencia los números que nos dio. Después los voy a pasar en limpio, porque en la conversación por ahí alguno se distrajo, pero son números muy fuertes de la bancarrota del sistema previsional argentino. Una bancarrota tremenda. Bueno, el señor Boreschi, que bueno, no tiene ese problema por ahora, pero tiene que ir pensándolo a futuro. Increíble, muy duro.
2: Hay gente que aporta eso.
1: Sí. Bueno, ¿qué, en lo deportivo qué tenemos?
2: Bueno,
1: me dijiste lo de Newell's, me dejaste preocupado.
2: Voy a aportar en este caso.
1: Sí, hacé un aporte vos. Ya que hay gente, que no aporta, aporta algo. A ver.
3: Siempre hay que aportar en algo. Aparte, ¿qué pasa? Nunca sabes con qué puede volver.
1: ¿Qué pasa?
3: Bueno, Reinatti en el arco.
1: Pará.
3: Vamos con el equipo de Newell's.
1: Dale, Reinatti, bien.
3: Reinatti en el arco. ¿Por qué rapidito? Porque después quiero hablar con vos. Tema Messi Newell's.
1: Hay muchos rumores, che. Y de Bielsa también hay muchos rumores.
3: Hay muchos rumores. Yo le diría lo de zona norte.
1: Yo es como que no quiero escuchar porque...
3: Ilusionate, dale.
1: Sí, pero...
3: Ilusionate.
1: Hay muchos rumores.
4: Anda, máquina.
3: Yo le diría a los de zona norte.
1: Sí, están a los gritos acá. Están...
3: Que se preparen. Porque me parece que el veranito y la primavera perfecta se les va terminando.
1: Y bueno, a lo mejor tiene relación.
3: No vaya a ser que alguien hoy en Miami declare y diga algo. Participa, vení.
1: No sé, está con un enigmático. Vivi estaba desde afuera, ¿no? Estaba desde...
3: Sí. Es como una tribuna.
1: Sí.
3: Estaría para hacerme una tribuna.
5: Sí, podríamos hacer una tribuna ahí, ¿eh?
1: Sí.
3: Toma
1: sí.
3: Nota, LR. Bueno, a ver.
5: Pero no entiendo. O sea, es para la alegría de la gente de Newell's, como
3: exacto,
5: el caso de acá del...
3: No, y para el futbolero rosarino también es una alegría, Vivi.
5: Vamos a ver buen fútbol,
3: por favor.
5: Verlo a Messi.
3: No es lo mismo ir a la cancha a ver a Messi.
1: Limpio, ahora, pasemos en limpio.
5: ¿Qué tienen que
3: ir a ver a Walter Núñez, señores?
5: ¿Qué tienen que ver los de Central?
3: Y que se prepare.
5: Envidia.
3: Que se prepare. Yo diría que se vayan preparando. Se les terminó el derecho de piso.
1: ¿Pero de qué estamos hablando?
3: Ahí empieza a sonar el telefonito.
5: ¿Qué derecho de piso?
3: Sí, se les empieza a terminar. Bueno, ¿quiere el equipo de Newell's o quiere seguir?
1: Las dos cosas. Ahora vos estás tirando un montón de... No sé si te compraste una máquina nueva.
3: No, en absoluto.
1: ¿De humo o tiene algunas ideas?
3: Yo lo único que digo es que los muchachos de Zona Norte se preparen, nada más.
1: Bueno.
3: Reinatti en el arco.
1: Sí.
3: Escobar va a ser el 4 hoy. Cabrera, Gianetti y Jerónimo Russo, esa va a ser la defensa, Marcelo.
1: Bien.
3: Reyardo va a ser el 5. Acá arrancan las dudas, ¿no?
1: A ver. Sí, porque...
3: ¿Soniora o Sotelo? Alan Soniora. Me gustaría que juegue el arranque Soniora. Me gustaría. Sí. Así demuestra.
1: ¿Pero en qué posición?
3: Tirado por la derecha. 4-4-2 el equipo de Frank Darío. Guch, Walter Núñez, Massanti y Cócaro. Ese sería el equipo de Newell's para jugar hoy contra Independiente, que por su parte
1: el equipo... Porque ahí falta marca, me parece.
3: No, ¿cómo falta marca?
1: Y
3: Escobar, Cabrera, Gianetti y Russo.
1: La defensa está bien.
3: Reyardo el 5.
1: Reyardo bien, marca. Y después los otros juegan todo, que me gusta que jueguen, ¿eh?
3: Y sí,
1: me
3: alguna gusta, vez hay que jugar, ¿no? No hay que colgarse en el travesaño.
1: Pero bueno.
3: Usted no es un juego limpio, sí, ahora sí, quiere sí, marca. Sí. O sea,
1: no.
3: No hay cosa que te
5: marca
3: venga bien.
5: Tiene que haber.
1: Tiene que haber marca.
3: Pero bueno, vamos a ver qué termina pasando hoy. 9:15 p.m. El árbitro.
1: Repetime entonces, Alan Soñora, ponele.
3: Alan Soñora.
1: Que no tiene las mismas características que Sotelo.
3: No, distinto, bueno, pero me gustaría verlo, Soñora.
1: Sí.
3: Me gustaría verlo de la partida.
1: Ponele Sotelo.
3: Guch. Núñez, Massanti y Cócaro.
4: Bueno. Walter Samuel. Pochettino, Berizzo, Tolo Gallego, Valdés.
3: Podría agarrar alguna vez Samuel el equipo de Newell's. Pero bueno,
1: bueno, parece bárbaro, que muy bien. ¿Y del después, otro qué hay entonces?
3: ¿De qué?
1: De lo que hablábamos antes.
3: Después, si quiere la noticia, hablamos un poquito mejor con lujo de detalle. Yo lo único que digo es que la gente de Zona Norte se prepare porque se le termina el veranito perfecto.
1: Bueno, hagamos noticias rápido, bueno, entonces, sí, y así dale, podemos seguir hablando de esto. Dale, 9:33.
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5: Exactamente la hora 9:34 de la mañana, el cielo mayormente nublado. La temperatura sigue en 13 grados y hay sensación térmica de 12 grados con 91% de humedad y la visibilidad que en este momento es buena. Una joven de 26 años fue hospitalizada anoche tras ser acuchillada por una vecina durante una gresca en la zona noroeste de Rosario. La presunta autora del hecho fue detenida. Todo esto comenzó a las 21 horas en inmediaciones de Cabal y Juan B. Justo en el barrio Empalme Graneros. Un informe de Fundación Mediterránea advierte que hacen falta 34 monotributistas para financiar una jubilación promedio. El estudio señala que el crecimiento del monotributo y la elevada informalidad debilitan el financiamiento del sistema previsional. Además, remarca que el gobierno prevé impulsar una reforma recién en un eventual segundo mandato. Nos comunicamos ahora con nuestro corresponsal en Santa Fe.
8: Los médicos de la salud pública nucleados en la gremial AMRA rechazan la denominada ley Nicolás con media sanción en la Cámara de Diputados de la provincia y advierten que la norma desconoce la crisis estructural de la salud en Santa Fe. AMRA alerta que exigir estándares internacionales sin insumos, infraestructura ni personal solo logrará promover la judicialización y el vaciamiento de las guardias y solicita una urgente reunión con el Senado antes de que el tema sea tratado en el recinto para su sanción definitiva. Desde Santa Fe Capital para Radio Fisherton informó Darío Echueri.
5: La máxima va a llegar a 18 grados, se prevé cielo parcialmente nublado con sol. Exactamente la hora 9:36 de la mañana.
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1: Bueno, bárbaro, perfecto, muy bien. El presidente de la Nación, Javier Milei, hoy a la noche, por cadena nacional, anunciará una reforma que, según dicen, va a ser el equivalente a, de alguna manera, entre comillas, cerrar el Banco Central, habida cuenta que le van a dejar un objetivo muy concreto, muy definido, muy puntual, que es preservar el valor de la moneda, actuar como proveedor de liquidez, ser independiente del gobierno de turno sin posibilidad de financiar al Estado y con independencia de sus autoridades, a las que además va a proponer mantener hasta una X cantidad de tiempo, hasta una edad determinada tipo jueces. Eso va a pasar hoy, tengo entendido que a las 8 de la noche, repito, por cadena nacional. Presentamos el móvil, nos está llamando desde Fundación Libertad Mauro Yaspritz.
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1: Mauro, novedades desde allá.
3: Don Fernández, hace minutitos ingresó al edificio de Fundación Libertad la licenciada Alejandra Monteoliva, ministra de Seguridad de Nación. Obviamente tenés un operativo de seguridad acá, bien en lo que es el ingreso a Fundación, pero bueno, estuvimos dialogando, tuvo la deferencia de parar un par de minutitos, responder algunas consultas que le hacíamos junto a los colegas, así que si te parece podemos escuchar lo que ahí lo tiene Martina a disposición.
1: Bueno, sí, dale, lo ponemos. Sí,
4: y reuniones también con fiscales, porque siempre el seguimiento de las investigaciones que se vienen llevando, tanto la justicia federal como la provincial, son un elemento clave para la mejora del despliegue. Y bueno, hace parte de la agenda que tenemos siempre con la provincia.
5: Licenciada, le pregunto puntualmente cuál es su posición, su punto de vista con esta idea de que Cristina Fernández de Kirchner lleve su caso a la ONU.
4: Mire, esta mañana me hacían esta pregunta en Cadena 3, creo que era. Yo no hago parte de la mesa política, estoy abocada 100% a la gestión de la seguridad y, bueno, son definiciones de la señora ex vicepresidenta, presidenta. Bueno, se verá cómo se encamina esa situación.
6: ¿Hay novedades del operativo del rescate de San Juan?
4: Las últimas novedades que tengo, venía conversando también con Gendarmería. Nosotros desde el edificio Centinela en la ciudad de Buenos Aires estamos haciendo seguimiento al desplazamiento de las patrullas que arrancaron esta mañana a las 5 de la mañana. Un tramo, por supuesto, en camioneta y otro tramo por tierra, caminando. Hay una zona muy complicada de llegar. La instrucción que tenemos desde los fiscales de la provincia de San Juan es, en lo posible, tener la posibilidad de lograr rescatar los cuerpos el día de hoy. No es una tarea fácil, no es una tarea fácil para llegar a la zona y esperamos que eso se pueda hacer en el día de la fecha.
5: ¿Se va a reunir con los funcionarios locales?
4: No, con los funcionarios no. Estuve hablando esta mañana, venía hablando con Cococcioni, que hablamos permanentemente. Por ahí escuché, no sé si lo encontraré a Fede en el transcurso del día, pero no tenemos programadas reuniones políticas, sino con fiscales, empresarios y las fuerzas.
3: Bien, Marcelo, ahí lo escuchábamos a la ministra de Seguridad de Nación, que hace minutitos ingresó a lo que es Fundación Libertad y, como te dije al principio, tuvo la deferencia de atendernos a quienes estábamos en la puerta esperando por su llegada. Obviamente que queríamos saber si ahí iba a tener reuniones tanto con la intendencia como si también con provincia. Bueno, ella lo dejó totalmente en claro. También nos remarcó cuál es la idea de estar obviamente hoy en la ciudad de Rosario, es hablar con empresarios, hablar con la justicia, y sin lugar a dudas teníamos que consultarle sobre el caso de Cristina Fernández de Kirchner.
1: Sí, pero prefirió no opinar sobre no. eso.
3: Bueno, salió muy elegantemente.
1: Sí. Bárbaro, Mauro, ¿alguna cosita más por ahí? ¿Algún comentario?
3: No, tranquilo, muy, muy tranquilo todo acá en lo que es la sede de Fundación Libertad. Lo vi a Juan Pedro Alear, a Gabriel Chumpitaz, Juan Félix Rossetti, por nombrar algunos, a... Okay. ¿Quién más estaba? Bueno, obviamente Alejandro Bongiovanni. Bueno, algunas de las caras que fueron llegando acá a lo que es en minutitos va a estar comenzando el desayuno y la charla que van a tener con la ministra, Marcelo.
1: Bueno, muy bien, buen trabajo. Gracias, Mauro.
3: Abrazo, Marcelo, que siga bien.
1: Hasta luego, abrazo grande. Mauro Jaspritza. Bueno, Tomás.
7: Bueno, a ver, la información que hay con respecto al tema Messi, Marcelo, es muy fácil de dar a conocer. Todos sabemos que la familia Messi no está atravesando un buen momento hoy en día en lo personal. Por eso, Lionel Andrés está estudiando la posibilidad de negociar con Internacional Club de Miami la posibilidad de jugar unos meses en la República Argentina. Uh-huh. Y esa es la puerta que abre Newell's y dice, Leo, si querés venir a jugar, tenés más que abiertas las puertas. Jeez. Pero depende todo de vos y una negociación que hagas con Inter de Miami. Punto.
0: ¿Pero sería inmediato?
7: El rum rum. Yo no lo tengo confirmado si va a ser en el inmediato. En el inmediato, Vivi, quiere inmediato. Decir...
0: Sería inmediato.
7: En el inmediato, cercano. Quiere decir, Marcelo, bueno, que sería de agosto a diciembre. Ese sería el inmediato. Esa es la idea que tiene Messi para ofrecerle al Inter de Miami. Pero ¿qué va a decir Inter Miami? Che, Leo, todo bien. No te vamos a poner ninguna traba, ni mucho menos. Pero mirá que nos estás dejando en medio de competencias importantes. Ese yo creo que sería un palito importante en la rueda. Por ejemplo, la Leeds Cup y la MLS. Pero a Messi le va a decir a David y a los más. Todo bien. Pero me está pasando esto. Esa es la información que yo tengo.
1: ¿Será real esa información o es una suposición?
7: No, es real. Es real. Inclusive hace varias semanas atrás, meses atrás mejor dicho, hemos comentado de que la dirigencia de Newell's Old Boys, en conjunto con la provincia de Santa Fe y más precisamente con el Ministerio de Seguridad de Provincia, trabajan para un supuesto operativo ante una supuesta llegada de Messi al Parque de la Independencia.
1: Bueno.
7: Veremos.
1: Sí, hay que dejar pasar el tiempo para saber si esto es...
7: Agosto arranca el sábado.
1: No. Sí. Bueno, vamos a hacer tanda después. Dale. De esto.
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0: Uno de los testigos citados en la investigación que impulsa el Departamento de Justicia de los Estados Unidos sobre movimientos de dinero de la AFA en Estados Unidos debería presentarse a declarar hoy jueves ante un gran jurado en la Corte Federal de Miami, aunque hasta las últimas horas de anoche había crecido la posibilidad de que esta audiencia fuera reprogramada para preservar el carácter reservado del expediente, según averiguó el diario La Nación, en base a fuentes con acceso al expediente. La citación se emitió para las 9 de la mañana en el edificio Wilkie Ferguson Jr., en el centro de la ciudad. La identidad del testigo se mantiene bajo estricta reserva, pero diversas fuentes con conocimiento directo de la investigación indicaron que durante los últimos días se intensificaron las conversaciones entre la Fiscalía Federal y los abogados del convocado para buscar una nueva fecha que evitara exponer públicamente la diligencia judicial. Las versiones apuntan a que ese testigo podría ser el responsable comercial y de marketing de la AFA, de nombre Leandro Petersen, aunque esa información no pudo ser confirmada de manera oficial. Después de todo este proceso, se va a saber si esto pasa a ser un juicio o no, o se desestima. Este es el proceso que es un proceso de investigación, por ahora por lo menos. Desde la AFA difundieron que Petersen encabezará este viernes un evento en el predio Lionel Andrés Messi que la AFA tiene en Ezeiza como para despejar algunas dudas. Se trata del llamado Sponsor Day que organiza justamente la AFA con las empresas auspiciantes.
1: Veremos también quién declara hoy, ¿no? Es toda una incógnita quién.
0: Esto que estaba
1: diciendo. Yo tengo como candidato ahí a un tal Saraco de apellido.
0: No sé.
1: Que es como un contador de suma confianza de Tobillino.
0: Bueno, no se sabe eso.
1: Vos mencionaste a Petersen ahí, sí, que es el de marketing. Sí. También lo tenía dentro de un listado, pero me parece que no.
0: Y parece que no porque lo están poniendo el viernes a hacer el Sponsor Day. Bueno.
1: También está ahí presente Levy, el quien es presidente de Almirante Brown.
0: Sí.
1: En ese listado, pero me parece que no. Me parece que va este señor Saraco. Vamos a ver qué dice. Hoy es 30.
0: Sí. Vivi.
2: Bueno, hoy se renueva la cartelera de cines y llega El Tanque, tan esperado. Aquí mi compañero me dijo que iba a verla.
0: Mañana. La va a ver mañana.
2: La va a ver mañana.
1: Yo tengo en casa
2: varios fanáticos que fueron ayer a verla. Y me dijeron que espectacular.
0: ¿En serio?
1: No me la spoileé.
0: ¿Para tanto?
2: No voy a decir nada. Un hombre araña más maduro.
0: ¿Qué estás diciendo ya?
2: Bueno, Marcelo, no hay mucha broma. ¿Recordás las películas del hombre araña, las primeras?
1: ¿Viste alguna?
2: ¿Viste alguna?
0: Yo creo que vi una.
1: ¿Qué año? Mirá que hay tres de Spider-Man.
0: No me acuerdo.
1: Tobey Maguire.
2: Con Tom Holland. Las anteriores.
1: Wander Garfield.
2: No se acuerda. Un Spider-Man a tiempo completo, dedicado a combatir el crimen en una New York no conoce su nombre. O sea, una cosa distinta. Película totalmente
0: larga,
2: distinta. 150 minutos.
0: Epa. Un poquito larga.
2: No,
0: bueno,
2: no.
0: Pero
2: no se nota.
0: ¿No se nota?
2: No, no lo notas. Bueno, Bueno, esa es una de las películas, la más importante. Ahí tenés las fotos, mirá.
1: Estos son los tres que hicieron de Spider-Man.
2: Para que veas cuál es la última que viste, Marcelito.
0: De la izquierda, sí.
1: Ah, el más viejo de todos.
0: Sí.
1: Tobey Maguire.
2: Bueno.
0: Ese es.
1: 2002-2003.
2: Sí. Bueno, por supuesto que está Tom Holland y está Zendaya también.
1: Para mí el mejor Spider-Man de todos es el
2: para
1: que dice Marcelo. No, Tobey Maguire.
2: No, para
1: por
2: mí.
1: Lejos.
2: Yo estoy con Holland en esta.
1: ¿Con Holland?
0: ¿Con el profesor?
1: Sí, sí. Así se fue Holland.
2: Bueno, y la otra es Los Domingos, una película que llega a los cines de la ciudad, una película, en este caso española, un drama dirigida por Ruiz de Azúa, que se puede ver en el cine que está aquí en el centro de la ciudad.
0: Bueno, el señor todas productor...
2: todas las otras, Marcelo, están con Spider-Man y están con la Odisea. Ah,
1: ¿y Toy Story?
2: ¿Ya está? Y Toy Story también. Toy Story.
0: El señor productor periodístico Gonzalo Fernández me está poniendo acá que hagamos una sugerencia.
2: Sí.
0: ¿No? Es que revisen los resúmenes de las tarjetas de crédito. Yo esto no lo hablé con él, porque hubo un error masivo y pueden venir gastos repetidos. Y se me pasó recién con Visa.
2: Bueno. Va.
0: Lo que le pasó a él me pasó a mí. Y yo lo vi ayer. Dije, che, tengo el resumen. ¿Qué pasó acá? Un resumen que volaba. Resulta que me habían el día 24 de julio, todos los consumos del 24 de julio estaban repetidos. Entre esos consumos estaba el de la obra social, que es muy alto.
2: Qué claro.
0: Entonces me daba un...
2: ¿un número?
0: Y es lo mismo que me está poniendo...
2: Ah, mira vos.
0: Claro, ayer escribí al banco, no tuve respuesta, no me fijé si tuve respuesta porque fue por mail. Dice que lo van a solucionar a la brevedad, según lo que me está poniendo Gonzalo acá, pero por las dudas, revisen sus resúmenes.
2: Voy a revisar.
0: Porque, por lo menos en mi banco, que no es el mismo banco de Gonzalo, la tarjeta Visa del 24 de julio, en mi caso, venía con todos los consumos repetidos.
2: Bien.
3: Devuélvanle la plata a los leprosos.
0: Bueno, Tomás, la última tuya.
1: Bueno, la última tiene que ver con esta clínica abierta deportiva que vamos a tener hoy en el Estadio Luciano Aymar, más precisamente en el Mundialista de Hockey. A partir de las 4:30 de la tarde van a estar los Leones ahí, en donde después van a estar disputando un partido amistoso. Recuerden que el Mundial para los Leones en hockey arranca el domingo 16 de agosto a las 2 de la tarde contra Japón. Argentina integra también ese grupo con Países Bajos y Nueva Zelanda.
0: Bien.
2: Me encanta.
0: ¿Nos vamos?
2: Nos vamos. Tengo una invitación para el Centro Cultural Parque España para el sábado, 1 de agosto, a las 20 horas. La función aniversario de la obra La Casa Suiza de Tania Scaglione, que se estrenó hace 2 años y que vuelve a presentarse este fin de semana.
0: Bien.
2: Las entradas ya están en venta.
0: Perfecto. Que pasen un lindo día. Disfruten. Nos encontramos mañana minutos después de las 8 aquí en Radio Fisherton. Chao.

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0: ¿Cómo están? Aquí en la cuarta emisión de la semana, jueves, llegó el jueves. Poquito vimos la luz del sol, ¿no? Hace un rato. O por lo menos la zona que yo estaba. Después sí, ¿no? Ya, ahí, está ahí.
1: Era inquietante. Era tu zona.
0: Era mi zona. Inquietante, ¿no? Bueno, vamos a ver qué sucede eso en materia climática. Pero lo que sucede en la información, que son todas así. Lo que me pasaba hoy, miraba, vos ves todos los portales o ves empezás a informar con todas las noticias, no solo de aquí de Rosario, de la región, del país, del mundo, y ves cada tanto algo muy chiquito, poquito, ahí como que sería algo mínimamente positivo, perdida la noticia entre tantas otras que, bueno, ya sabemos, ¿no? Son por ahí un tanto negativas. Por ejemplo, esta noticia que tiene que ver con nosotros, con los argentinos, porque dicen que hoy en día más argentinos son los que terminan el colegio secundario. Por eso decía, algo así te tiran, ¿viste? Como
1: algo bueno.
0: En medio.
1: Un oasis, ¿viste? En medio del caos.
0: Vos decís, calma esto, esta noticia, calma entre tantas otras que empapan el día con la negatividad, con el malestar, bueno, con la preocupación, tal es el caso del gremio docentes, que van a volver a las calles.
1: Vuelven a la calle, manifestaciones anunciadas, paro nacional.
0: Para el 3 de agosto.
1: Sumado también al paro de CGT. Ya se empiezan a armar bloques, y este bloque grande de protesta se puede llegar a extender mucho más, porque si miramos los números, salió un informe, por ejemplo, que en Rosario los locales, en la peatonal,

0: ¿sí? Busqué algo que estuviera acá vecino a nosotros. El 85%, aumentó 85% la desocupación de locales respecto a hace 6 meses. Uh-huh. O sea, de 6 meses para acá, de 100 locales, 85 ya están desocupados.
1: Claro, es que, mira, yo hablaba con algunos comerciantes y decían lo siguiente. Claro, entre el lugar que tienen que pagar, que no es una suma cómoda, no es algo que podés llegarle así nomás, son elevados los precios. Siempre sí. Es un precio mucho más elevado quizás que una vivienda a veces, un comercio, porque se sabe como que estás comerciando y como lo estás negociando y como trabajás de ahí, siempre es mucho más elevado. Y a todo esto sumarle que lo tienen que abastecer al negocio. Y eso también implica un gasto.
0: Un gasto grande. ¿No?
1: Grande, claro. Y después, bueno, es a la abrir las puertas y es a la suerte, ¿no? A ver quién y cuánto vendo en el día como para que me genere, para pagar ese alquiler y a la vez para pagar, para poder seguir abasteciendo, que no se me vacíe el local y vivir.
0: Y también y pagar hay que los gastar impuestos. Entonces, en redes. Porque hoy día.
1: Un poco publicidad, claro.
0: La mayor parte del comercio es en redes. Instagram, bueno, en todo lo que implica redes.
1: Bueno, por eso han optado muchos, yo que habla, me decían algunas personas que están en los comercios, que optan por manejar, qué sé yo, mi hijo me maneja las redes, sí, mi hija sí. Me sube el contenido, nosotros no ponen a un especialista, un community manager, alguien que sepa también, porque para algo está la persona que ha estudiado, ¿no? Se sabe cuándo subir la publicidad, en qué momento, a quién, cuántos minutos tiene que durar, optan por hacerlo de manera casera, ¿no? Porque, claro, hay que abaratar costos.
0: También hay mucha gente emprendedora que ha decidido no ponerse un local y comercializar directamente por las redes, claro. Porque intenta esquivar esto que es lo más caro, que son los impuestos. Uh-huh. Te cobran cualquier cosa desde el Estado. No solo te cobran cualquier cosa, sino que invaden espacio público. ¿Sabés una cosa?
1: Y después tenés esta, lo que decíamos ayer, Germán, que te llegan continuamente a ver si tenés, la bombita está rota, sí, esto, sí. el otro, dejen trabajar a la gente encima,
0: son
1: que estamos ahogados hasta acá, hasta más arriba del cuello, ya nos está llegando a la boca, que nos va a ahogar en cualquier momento, todo, y claro, no podemos respirar.
0: ¿Vos considerás que la gente hay gente con privilegios en Rosario?
1: Y seguramente. Siempre lo ha habido y siempre lo habrá, no acá en Rosario, es en la vida misma eso,
0: la vida
1: ¿no?
0: misma, ¿no? Pero Lifshitz propone revisar el estacionamiento VIP en Rosario, que ocupa 7 kilómetros de la ciudad. Si vos lo pones a cada auto, uno detrás de otro, en sí. fila, son 7 kilómetros. Federico Lifshitz ingresó al Consejo Municipal una propuesta para revisar de manera integral el régimen de franquicias de estacionamiento reservado entre discos. Según estimaciones del Edil, estos 7 kilómetros son reales. O sea que hay mucha gente que le han otorgado el permiso para estacionar entre discos y no lo merece. Y él dice que se tienen que acabar estos beneficios o privilegios para cierta parte de la población, porque la mayoría de la población, la mayor parte, no tiene dónde estacionar muchas veces. No sé si te pasa que vas con el auto y decís, ¿dónde lo meto? Hay cada vez más
1: sí, tenés que ir garage. Recurrir a una cochera.
0: Cada vez más casas sí. con garage privado. Entonces, por ahí ves un espacio libre. No. Llega a ocupar media cuadra en algunos lugares. Esto de los
1: garages. Sí, pues están privados. Reservados para...
0: Si a eso le sumás los lugares reservados para gente discapacitada, que están bien otorgados, por supuesto, porque no se puede
1: eso estar. Está perfecto.
0: Pero hay... empleados del consejo, bueno, desde sí, las sí. distintas dotaciones estaduales, esto ocupa 7 kilómetros de la ciudad.
1: Claro.
0: Me parece un gran proyecto de Federico.
1: Que busquen Lichens. Como buscamos todos.
0: Y que
1: no
0: paguen.
1: No importa, que claro, que busquen el estacionamiento, se tienen que dar mil, como a veces uno da vuelta, viste, como la calecita para buscar, y bueno, que lo hagan todo el mundo, no porque esté reservado para los, bueno, ya sea tanto de la municipalidad como para los, también hay de los consulados, de... Sí. No, sí, bueno, sí. Que busquen el estacionamiento como todos. Me parece perfecto.
0: Por favor, que se termine eso, porque no solo tienen grandes sueldos, sino que tienen todas las ventajas que les otorga el cargo que ocupan. Y eso se tiene que acabar. Acá hay una nobleza que no está reconocida como tal, pero funciona como tal, con los privilegios de una nobleza.
1: Tal cual.
0: Sería bueno, bueno que la gente de Monteverde, que la gente de los distintos partidos puedan charlarlo abiertamente. Digo Monteverde porque es el más guerrero a la hora de debatir. ¿Sí? Uh-huh. Yo pondría las fichas en él a la hora de debatir estos privilegios. Pero Federico Lipsis, que me parece alguien muy capacitado, lo está sacando a la luz. Me parece muy, muy importante para la ciudadanía.
1: Sí, la verdad que sí. Muy bien. Bueno, vos sabés que ayer nos enterábamos a la tarde, ¿no? Yo ya también me había ido de aquí, era tipo 5 de la tarde aproximadamente, minutos más menos, ¿no? De este accidente en San Juan, que iban a ayudar para combatir los incendios forestales y el helicóptero caía, ¿no? Y se murieron todos. Entre ellos, un piloto rosarino, uh-huh. Matías Valenzuela, en este accidente, ¿no? El comandante integraba un servicio de aeroemergencia con base en Rosario y falleció junto a otras 6 personas tras la caída de este helicóptero que decimos que participaba de una capacitación para el combate de incendios forestales, ¿no?
0: Una tragedia.
1: La verdad que sí, tragedia. Bueno, esta es entre las noticias también que tenemos que dar, que no son para nada lindas, ¿no? Bueno, y esta noche, ¿lo vas a escuchar o no lo vas a escuchar a Javier Milei? Que va a hablar.
0: No, ya no puedo
1: escuchar, el presidente en cadena nacional por la reforma, lo que hablábamos el martes con Miguel Ponce, para blindar al Banco Central. Dice, va a ser todo apuntado a la economía, ¿no? Viste que siempre hablan más de economía ellos que otra cosa. Siempre sí. Los anuncios del presidente están más centrados en la economía que en otro aspecto, ¿no? Y prohibir la emisión para financiar al Estado. Bueno, vamos a ver qué tipo de anuncios. Las buenas nuevas, ay, ojalá que sean buenas nuevas, ¿no?
0: Ojalá que me pueda confesar qué va a suceder a posteriori con el dólar congelado cuando
1: y yo quiero
0: él
1: ver
0: deje el poder.
1: Claro, yo quiero ver todo todavía, porque yo no vi algunas cosas todavía que se han prometido en la campaña. No las vi, ojalá. Uh-huh. Le queda un rato todavía al presidente y a lo mejor, no sé si continuará en el cargo otros 4 años más, pero quisiera ver esos cambios que ha prometido, ¿no?
0: La gran problemática, esto que se habla siempre de que la copa que chorrea, esto que instauró Cavallo acá, en el ámbito local, si los ricos son más ricos, la copa chorrea para los de abajo. Eso está desmitificado completamente uh-huh. desde el ámbito de la economía, desde el ámbito de la ciencia y desde el ámbito de la política estadounidense, que es el centro de la economía capitalista del mundo, si se quiere, y los políticos opositores a Trump están saliendo a hablar de que la copa no solo no chorrea, sino que absorbe para arriba. Gran parte de la población estadounidense, un gran porcentaje, hablamos más del 20%, son más de 400 millones ellos, no está teniendo servicios médicos. Mucha gente perdió el hogar y el 10% de la población concentra el 75% de la riqueza. De eso están hablando ya varios diputados y senadores del Partido Demócrata, entre otras cosas que lo están ridiculizando en redes, mostrándolo dormido, al hombre anaranjado, dicen, al Orange Boy. Están diciendo barbaridades, entre ellas que este hombre se ha quedado dormido en reuniones internacionales en las cuales se está tratando una guerra. Queda Marcos Rubio solo hablando al lado de él y él se duerme. Este es el hombre que tiene los códigos militares a su disposición.
1: ¿Por qué él no duerme de noche? Chicos, es lo que digo yo. Él no duerme de noche porque él piensa en ese estrecho que lo tiene preocupadísimo, el estrecho de Hormuz.
0: Lo tiene maltrecho.
1: Claro, el estrecho que lo tiene maltrecho. ¡Ah! Muy bien, mirá que despierto. Vos sí que
0: chicos,
1: estás despierto.
0: Estoy como loco.
1: Vos no estás como él. él no duerme. Entonces, claro, después déjenlo dormir un rato en ocasiones que, bueno,
0: se queda dormido de 2 a 3 veces por semana en actos públicos. Bernie Sanders
1: lo debe aburrir.
0: No importa. senador por el estado de Vermont, tiene 84 años, es un hombre, un anciano de la política, un viejo de la política estadounidense. Dice que estamos viviendo un momento histórico, la responsabilidad recae sobre nosotros, dice Bernie Sanders, respecto a los demócratas y de los independientes, que el 68% de los independientes, o sea, de los que no tienen partido, no están a favor de Trump. En ningún momento de la historia la riqueza había caído en tan pocas manos, dice Bernie Sanders. La democracia, dice, debería ser una persona, un voto, dice que están estafando al votante estadounidense al dar tantos puntos por estado. Estos tipos tienen dinero ilimitado para hacer campaña y trampa. Mirá los términos que están utilizando a 2 años de las elecciones. Falta todavía. Tienen suficiente dinero ilimitado para hacer campaña y trampa. Manden al infierno a estos multimillonarios que dejen de involucrarse en la política de los estadounidenses. Solo piensan en su bolsillo, en hacerse rico. Él tiene un término por el cual lo define. Yo lo voy a buscar acá.
1: Vos buscalo, porque hay mucho más para compartir. Así que yo quiero seguir escuchando. ¿Qué va a pasar? Vamos a ver, en estos días vamos a hablar con el analista en política internacional, Darío Pirogovsky. Vamos a preguntarle cómo ve él la continuidad o no de Trump. ¿Qué va a pasar con la guerra? Si él no gana las elecciones, ¿qué pasaría con los negociados? ¿No?
0: Yo te voy a decir lo que va a pasar, antes que lo diga Miguel Ponce. No va a ganar la guerra y no se sabe si va a ser reelecto. Porque los términos que manejan, y acá lo encontré, es mentiroso, patológico y cleptócrata. Ay. O sea, que un hombre que roba desde el poder para sí mismo.
1: Ay, ay, ay. Yo la mentira. Está todo dicho. Bueno, ahora vamos. El servicio informativo en un ratito. Vamos a la tanda. Vamos a escuchar a Pablo Inverti con el sector agroganadero. Walter Hugo con el deporte. Hoy Yanina Cosime con nosotros, la licenciada en familia. Así que quédate acá, ponete la pava, tomate unos mates, un cafecito y nos vamos escuchando también con buena música en la mañana de hoy.
0: A ver.
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2: 10 de la mañana con 37 minutos en todo el país, 13 grados 6 décimas la temperatura en Rosario, humedad 87%. Casi 80 trabajadores dejaron el CONICET Rosario desde 2024. Somos resilientes, pero hay un límite, expresaron. El gobierno expulsará o impedirá el ingreso al país de extranjeros que inciten al odio contra la Argentina. La noticia fue confirmada a través de un decreto de necesidad y urgencia que lleva la firma del presidente Javier Milei. El equipo legal de Cristina Kirchner espera que el recurso ante el Comité de Derechos Humanos de las Naciones Unidas se defina en el segundo semestre de 2026. Así lo confirmó su abogado ante este organismo, el jurista brasileño Rafael Balim, quien se mostró muy confiado en que se le dará la razón al planteo de la exmandataria, hoy presa e inhabilitada para ejercer cargos públicos de por vida, tras la condena ratificada por la Corte Suprema en la causa Vialidad. 10 de la mañana con 39 minutos en todo el país, 13 grados 6 décimas la temperatura en Rosario, humedad 87%, el cielo a esta hora se encuentra parcialmente nublado. El Servicio Meteorológico Nacional anuncia cielo mayormente nublado para el resto de la jornada y se espera que la temperatura máxima llegue a 21 grados.
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6: Hola Claudio oyentes, muy buen día para todos. Les cuento, la Unión Europea avaló un importante desarrollo de aquí de la provincia para certificar la producción libre de deforestación, ¿eh? Es una buena noticia. Somos una isla, dirían. Claro, el bloque europeo destacó una plataforma gratuita que acredita la trazabilidad de establecimientos rurales y busca justamente facilitar el acceso al mercado, ¿eh? De esta manera, la provincia dio un paso para posicionar su producción agropecuaria frente a las nuevas exigencias ambientales de los mercados internacionales. Se trata de Santa Fe Produce Sustentable, una herramienta pública, gratuita y digital que certifica que los productos provienen de establecimientos rurales libres de deforestación y que ya recibió el respaldo nada menos que de la Unión Europea, con un modelo de adaptación a los nuevos estándares de comercio en el mundo, ¿eh? Así que bueno, te digo, es buena noticia. Somos una isla realmente, porque la plataforma acredita la trazabilidad de establecimientos rurales libre de deforestación y apunta justamente a fortalecer la competitividad exportadora de la provincia, ¿eh? Y hablando de exportaciones, te cuento, girasol, trigo y legumbres impulsaron un semestre récord para las exportaciones, Clau. Las ventas externas del sector crecieron 15% en volumen y un 18% en valor respecto del mismo periodo del año pasado. El girasol, el trigo, las legumbres encabezaron la expansión, mientras que los productos argentinos llegaron a más de 130 mercados. Impresionante. Realmente, las exportaciones agroindustriales argentinas, reitero, alcanzaron un nuevo récord durante el primer semestre de este año, al totalizar 63 millones de toneladas, un volumen 15% superior al registro en igual periodo del año anterior. Al mismo tiempo, las ventas externas generaron casi 27.500 millones de dólares, montonazo de guita, lo que representa un crecimiento interanual de 18% de acuerdo con datos de la Secretaría de Agricultura, elaborado sobre la base de información del INDEC. El desempeño refleja la consolidación de la presencia de los productos agroindustriales argentinos en los mercados internacionales, con exportaciones que actualmente llegan, como te contaba, a más de 130 destinos. ¡Aguante el campo!, informó Pablo Inverti.
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0: Aló, planeta, buenos días, bendiciones para todos. Hablamos de Newell's Old Boys, que hoy juega con Independiente en Avellaneda. A las 21:15 se puede ver por ESPN Premium. El árbitro será Pablo Echavarría, el asistente 1 Adrián del Barba, el asistente 2 Marcos Orticolú, el cuarto árbitro César Ceballo. En el VAR estará Lucas Novelli y el asistente del VAR será Julio Fernández. Ayer, la reserva de Newell's le ganó a Leones por Copa Santa Fe por penales, luego de empatar 1-1 con gol de Pavicic. El miércoles 5 de agosto, la reserva jugará contra Defensa y Justicia a las 15 horas. En Rosario Central, la reserva recibe Instituto de Córdoba el jueves 6 de agosto a las 15 horas. En Copa Libertadores, Central Corinthians juega el 13 de agosto. Equipos rosarinos de la Primera C a las 15 horas el martes, Recreativo Español Leones en Ituzaingó, árbitro Valentín Bocacha. También el martes a las 15, Berazategui recibe a Central Córdoba de Rosario con el arbitraje de Elías Viglione. Y el viernes 31 de julio, o sea, mañana, jugarán Argentino de Rosario de visita al Deportivo Paraguayo a las 15 horas. El árbitro será David Cornejo. Tenemos más información deportiva. Volvemos en un rato. Hasta luego.
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0: Un minuto de las 11 de la mañana. Esa pregunta me la hago. Quizás vos, como psicólogo, ¿cómo se curan las heridas?
1: Dicen. ¿Cómo se curan las heridas?
0: Dice, las pelotas.
1: Con tiempo y con... Hay que llorar lo necesario, reír lo necesario, recordar las cosas buenas. Cuando uno pierde a alguien amado, supongo que son esas heridas, ¿no? O cuando uno es traicionado también por alguien amado, no pierde la capacidad de amar. Lo que tiene que poder hacer es curar las heridas, sanarlas y volver a proyectarlas en otra persona o en otro proyecto, en otra actividad. No quedarse. Hablábamos con un amigo el otro día, se le murió el perro, lamentablemente.
0: Esa también es una herida, también puede ser.
1: Me dijo, ¿qué hago? No quiero tener más perros. Le dije, no hace falta dejar de tener perros, sino poder recordar el que tuviste con afecto, lo bueno, lo malo, lo lindo y lo feo, y volver a lanzar la capacidad de amar en otro animal. Hay muchas mascotas que te pueden dar cosas diferentes. Lo que pasa es que comparamos muchas veces. No va a haber ningún igual a mi perro.
0: Claro.
1: Y es verdad, no va a haber ningún igual. El próximo va a traer cosas diferentes. El tema es poder sanar, como dicen las pelotas, ¿sí? Poder volver a desear tener una mascota, volver a desear tener un amor, volver a desear tener un trabajo en un país en el que no hay trabajo.
0: Todos
1: hoy se me metió la política.
0: Todos estamos, ¿no? Un poco rotos, como se dice ahora, ¿no?
1: Sí, estamos rotos. Roto para un descosido, dice el dicho.
0: Viste que decían, uno escuchaba mucho eso, la abuela, siempre hay un roto para un descosido. Claro, de ahí vendría, ¿no?
1: Son tal para cual, decía mi abuela.
0: Claro, de ahí vendría el dicho. Bueno, hay una alerta por tormentas fuertes aquí en Rosario para mañana. El Servicio Meteorológico Nacional ha advertido que este viernes se esperan lluvias abundantes y no se descarta la caída de granizo, entre otros fenómenos. Así que hay que tener precaución, prepararse, lo que venimos diciendo y lo vamos a seguir diciendo hasta el hartazgo. No tirar la basura, levantar basura, si ves que hay basura, levantala. No dejes que se tapen las cañerías, las cloacas, zanja, lo que fuere, porque después nos inundamos todos y nos perjudicamos. Entonces me parece que hay que ayudar con esto, a no tirar la basura en la calle, porque bueno, se está alertando ya la llegada del Niño, que se está hablando muchísimo y que va a haber mucha abundante agua en mes de agosto, septiembre, hasta fin de año. Así que bueno, creo que eso sería una ayuda, ¿no?
1: Ojo con la ropa que extendieron las señoras y los señores, la ropa en la terraza que se les vuela y va a parar a la otra cuadra de la alcantarilla del vecino. Si va a haber piedra, va a haber inundación de techos, limpien las alcantarillas, porque la piedra tapa momentáneamente, la piedra, el hielo, digamos, del granizo. Mira, qué palabra vieja, la piedra, cayó piedra. Eso se decía cuando yo era chico.
0: Cayó piedra sin llover. ¿No escucharon eso?
1: Sí.
0: Mi abuela también decía eso. Yo me la miraba porque digo, ¿qué piedra? Claro, ¿viste? Eso no.
1: El granizo.
0: Cayó piedra sin llover, como diciendo, ¿qué sería? ¿Un pesado?
1: Acá dice Martín que cuando entro yo dicen, cayó piedra sin llover. ¿Qué quiere decir, Martín?
0: Pero sí, él está liviano. Escúchame, Tincho.
1: Me estás ofendiendo.
0: Él está liviano ahora porque está haciendo dieta.
1: Sí, por supuesto.
0: Está liviano, no está.
1: Tengo que empezar a hacer ejercicios. Eso es lo que más me cuesta.
0: Ahora. Ah, sí. No, nunca fuiste del.
1: No estoy teniendo voluntad últimamente.
0: Vos no sos fitness.
1: Últimamente no estoy teniendo voluntad ni para levantar la virome. Mirá lo que te digo. Es muy. Es por épocas. Es por épocas. ¿No? Que uno la agarra hacer ejercicios, moverse un poco.
0: Que te lleve sí. Alan.
1: Que me lleve Alan.
0: Alan, llévalo por favor a tu padre. Ah, a lo mejor te lleva así de como una. A lo mejor si te levanta, te lleva con un. ¿Viste?
1: Yo creo que si me hace
0: a
1: un seguimiento
0: empujones,
1: lo haría por obligación, pero me está costando. Sí, está.
0: Pero
1: es
0: viste,
1: por época.
0: Pero yo no sé ahí el punto. Bueno, Alan nos podría decir que es el especialista, el profesor. Pero digo, cuando uno hace obligado, mira qué punto, ¿no? Se me ocurrió, digo, cuando uno hace obligado una cosa, en el caso del ejercicio físico,
1: sí.
0: Yo no sé si tiene tanta. ¿Cómo lo toma el cuerpo? Porque viste que a mí, por ejemplo, cuando. Si hago. Ahora hace mucho que no hago ejercicio, pero cuando iba al gimnasio, que me gustaba estar. Con mi mente en el músculo que estaba trabajando.
1: Ah, sí, mirá vos.
0: Sí.
1: No, yo pongo música, es como no. Que no quiero ni pensar.
0: No, yo quería estar. ¿Viste eso que van al gimnasio algunos, no sé para qué, con el teléfono, que
1: van
0: sacan
1: a levantar,
0: selfie,
1: van a
0: al
1: levantar.
0: Selfie. Mira, yo no, yo me concentraba en los músculos, estaba trabajando los bíceps, me concentraba en eso y en lo que yo hacía la repetición, en la respiración para que haga. Pero si vos lo haces obligado, eso ya no lo tenés en cuenta porque estás obligado. Entonces no sé si tiene la misma repercusión.
1: Voy a dejar.
0: Voy a dejar.
1: No empecé todavía. No. Voy a dejar el ejercicio.
0: Voy a dejar.
1: Por favor, sí, es bueno aplicarse con la cabeza también en el ejercicio y tomar conciencia del cambio que va tomando el cuerpo, de la exigencia que va teniendo. porque a veces los chicos entrenan al fallo.
0: ¿Podemos llamar a Alan un momento?
1: ¿Cómo no? ¿Cómo no?
0: Un viernes que está la gente ahí pensando, para que nos dé alguna... aquellos que piensan en hacer el ejercicio, pero que les da como... Y a ver cómo trabajar el músculo realmente para que dé efectividad, ¿no?
1: Muchos chicos con los auriculares en el gimnasio, ¿viste? Son los inalámbricos. Muchos chicos haciendo fitness o alguna actividad
0: eso
1: como
0: eso para mí me da, ¿sabés a qué? ¿Viste cuando te pones algo así? A mí me da que vos tenés eso y no escuchás a ninguno. Sí. Entonces, si te hablan, te hacen distraído, a lo mejor estás escuchando y...
1: Y no le das bola a nadie.
0: Claro, vos decís, total, tengo el auricular.
1: Hay gente insoportable en los gimnasios.
0: ¿Ah, sí?
1: Hay gente insoportable, como decías vos, que va a sacarse selfies.
0: Sí.
1: Que se filma, que te ocupa la máquina una hora, porque no terminé, no terminás nunca, flaco. ¿Qué tenés?
0: Al final no hiciste el ejercicio como tenías que hacerlo, ¿viste?
1: No,
0: porque
1: por
0: estás distraído. No, a mí no me va eso, no. Yo si voy al gimnasio, voy a hacer el ejercicio, no me interesa otra cosa, lo que está a mi alrededor, no me interesa.
1: Hay muchos hombres que van del levante. ¿Cómo hacen las mujeres para evitar toda esa incidencia de moscardones alrededor?
0: No sé porque nunca me pasó eso, así que no te puedo decir.
1: Viste que hay gimnasios que son especiales. Están de moda, van todos ahí, espejito, remerita nueva, celular, ¿cómo te va? ¿Y a qué te dedicas? Pasa el boliche muchas veces. Bueno, no hay más,
0: claro.
1: Levanten los boliches como
0: es
1: había
0: verdad.
1: Antaño. Hola, ¿cómo te va? Dice
0: acá el operador. Venís con la pesita en la mano y haces el ejercicio.
1: ¿Qué estás
0: bueno,
1: haciendo?
0: No sé.
1: ¿De qué trabajas? Antes hacía eso en el boliche, ahora van al gimnasio. Van al gimnasio a levantar,
0: mira.
1: A mostrar lo que filman.
0: Sí, a mostrar en las redes el... Nah, no da. ¿Tenés necesidad de mostrar todo lo que haces?
1: Después están las chicas que se filman haciendo ejercicio para ver quién las está mirando de atrás.
0: Bueno, ¿vos sabés una cosa? Escuchaba a un colega tuyo el otro día hablar justamente de esto. Tiene relación, porque todo
1: decía?
0: Lo que hace la gente y lo cuelgan las redes.
1: Sí.
0: Porque hay una necesidad detrás de ser visto. Quizás la autoestima, ¿no? La autoestima está tocada, la autoestima por eso se cambia. Y también hablaba de cuando la persona cambia en sus redes continuamente la foto de perfil, es claro, un llamado de atención, ¿no?
1: Hay
0: de
1: un
0: querer
1: reseteo constante.
0: Claro, de
1: la
0: querer,
1: imagen.
0: Che, estoy acá, a ver, alguien que me diga algo,
1: claro,
0: ¿viste? Diciendo,
1: no te miro por dos motivos, le diría yo, para que no la cambie más. Primero, sos feo, segundo, no sos muy fotográfico, no sos muy icónico.
0: Qué malo, qué
1: no tenés
0: malo.
1: Tenés carisma, flaco, pero claro, hay tanta desesperación por los medios.
0: Desesperación por ser vistos, ¿viste?
1: Hay una compulsión. Desde la psicología se maneja el término compulsión. Eso genera mucha ansiedad en los chicos muy jóvenes. Como adultos nos podemos reír nosotros porque no estamos en esta onda de mostrarnos todo el tiempo a todo el mundo. Pero para los chicos termina siendo de madrugada. Muchos no duermen para poder gestionar su imagen en los medios.
0: Sí.
1: Su imagen social es casi inexistente, pero en los medios buscan figurar muchas veces.
0: Claro.
1: Y eso los preocupa, desarrollan un grado de compulsión que es muy preocupante, muy preocupante.
0: Yo voy a cambiar la mía en una década. Les aviso a todos porque todos te dicen, en una década, porque claro, de acá a una década no voy a estar y mucho, también va a ser medio...
1: Va a haber un cambio,
0: tampoco
1: decís.
0: Voy a poner, voy a dejar la foto, ¿viste? Porque es lo mismo que si tuviese la foto ahora de los 15 años, no da, eso no. Pero en 10 años voy a cambiar las fotos de mis... redes y todo, y de mi...
1: Yo no me acuerdo cuándo fue la
0: de
1: última
0: mi WhatsApp
1: vez
0: que entré
1: a mi Instagram o Facebook. No le doy mucha... Creo que en cuarentena fue una de las últimas veces. Si no les presto mucha atención. Lo tengo más que nada para ver los reels de noticias mundiales, que es lo que más me interesa a mí, pero en este caso... Pero bueno, no, hay gente que está todo el tiempo volcada a eso y le genera realmente una muy mala sensación no hacerlo. Digamos que hay una adicción, ¿sí?
0: Sí.
1: A las plataformas, no estoy diciendo nada nuevo. Bueno, esto también hay que tratarlo desde la consulta, porque hay gente que no se puede despegar del celular.
0: Claro.
1: No lo tiene como una herramienta, sino como un Dios todopoderoso que guarda todas las huellas de su vida. Y eso es muy preocupante a futuro, lo que va a generar en las nuevas generaciones.
0: Qué dependencia, ¿no?
1: Hay una dependencia absoluta.
0: Terrible.
1: Y también hay una disminución abrupta de la generación de relaciones amorosas en los jóvenes. Hay un grado exacerbado de narcisismo, hay una muy baja tasa de natalidad y una muy baja tasa de relaciones efectivas, o sea, parejas reales, estables. Después está el Levante, todas estas páginas.
0: Se van hablando por ahí nada más, por las redes.
1: Exacto. Están dentro de una fiesta de 15, todos hablando por celular y están uno al lado de otro.
0: Sí, tremendo. Eso me parece muy...
1: Estamos llegando a límites que, bueno...
0: No, nunca porque de esa manera hay una soledad absoluta en cada uno, ¿no? Porque, sí. Digo, el otro no está preguntándole, che, ¿cómo te sentís? ¿Cómo estás? No se están contando... entre los pares, ¿no? Cosas que quizás le están ocurriendo y bueno, no se encuentra eso en el otro que es también muy necesario, ¿no?
1: Y el precio del control absoluto es la soledad. Mm. ¿Mm? El precio del control absoluto de las redes, de los medios, de mi imagen, de lo que digo, lo que no digo es la soledad, porque no hay persona capaz de aguantar como pareja a alguien que tiene la vista en el celular y no en ella o en él.
0: Ahora, te digo... Esto no es por no vamos dirigido a los chicos, a los adolescentes solamente, a los niños, a los
1: hay adultos
0: jóvenes, adultos, están... gente grande, gente ya de la tercera edad.
1: Yo, por ejemplo, no entiendo cómo Feynman, Eduardo Feynman se casó. No lo puedo entender. Eduardo Feynman es un tipo que está el 90% del tiempo, no lo admiro mucho en su labor, por supuesto, pero es una persona que está el 90% del tiempo de su día en las redes. Y en la computadora bajando noticias, traduciendo noticias de todo el mundo. Yo no entiendo cómo una persona está con alguien así. Pero porque no hay tiempo compartido, no es porque sea malo, aclaro. Uh-huh. Más allá del cinismo que maneja, no tiene nada que ver con el personaje en sí. Pero lo he visto trabajar personalmente y casi no te dirige la mirada. Está todo el tiempo.
0: Está muy absorto en lo que tiene
1: tablet,
0: que ver con la.
1: Con la notebook, con el celular, con sus dos o tres adláteres que son abogados.
0: Ay, a mí
1: conocidos.
0: Me aburre, vos sabés, a mí me aburre tanto tiempo.
1: Sí.
0: Yo me aburro de eso. No,
1: un momento
0: no puedo.
1: Que uno queda abstraído que no. Del mundo.

0: Number one.
1: Bueno, le mandamos saludos si está por ahí Leonel, que todavía está para... en Pujato. ¿Está
0: ¿Dónde
1: Pujato
0: está
1: todavía?
0: ¿Ya debe se estar fue? En un jet rumbo a Sudáfrica, no sé dónde se va, para descansar. No,
1: no lo quise, mira, tuve la intención, pero dije, no lo quiero invitar para que hable con nosotros, porque ya demasiado lo estaban todos los días acosando. Digo, no vamos a dejarlo.
0: Yo le preguntaría cosas cotidianas.
1: Yo me voy a enterar cuando vuelva a Pujato, que ya no hay mundial, no hay nada, y ahí lo vamos a hablar y lo vamos a charlar tranquilamente.
0: Qué cara de buen tipo que tiene. La
1: excelente.
0: Que, sí.
1: Excelente, eso se ve.
0: Muy agradable como persona y muy buen entrenador, por supuesto, ¿no? Los resultados hablan.
1: Bueno, por acá también me nos dicen, buen día, dice, tanto tiempo, aquí en Rosario, dice, qué lindo. Dice, en el gym que yo voy, hacen lo mismo y se ríen, claro. En lo que estaba diciendo vos, Germán, que van a sacarse fotos, a hablar con el otro, a ver si puede. Y se le pasa el tiempo así caminando. ¿Para qué pagan? La cuota es cara, che. La tienen que ir a hacer
0: aparte,
1: el ejercicio.
0: Pagar el gimnasio o pagar la obra social. Es carísimo ir al gimnasio.
1: Sí.
0: Yo hice la cuenta la otra vez. Obviamente yo soy una persona grande ya, ¿sí? Claro.
1: Una persona mayor.
0: Tengo voz de muchacho joven, pero no lo soy. No. Tengo 54 años. En mi época nos armábamos...
1: No lo sabía nadie que tenía 54. Siempre dice.
0: Nos armábamos las pesas caseras. Con un fierro, con un...
1: Claro.
0: Con cemento las hacíamos. Porque el gimnasio no había muchos gimnasios. Había dos o tres en Rosario nomás.
1: Y que tenían pocas cosas, poco a poco.
0: Sí, sí. Pero eran muy buenos gimnasios porque era gente muy capacitada que estaba en el deporte. Viviani era uno de ellos. Bueno, después les voy a recordar los nombres. Hacíamos natación nosotros. Nos amamos las pesas. Con el tiempo nos fuimos comprando las mancuernas y las barras entre todos los nadadores y armamos una cooperativa para hacer pesas. Es mucho más barato si te compras las pesas que tres cuotas de gimnasio.
1: Claro, pero después no lo haces, ese es el tema. Por ahí tenés las herramientas.
0: Bueno, eso es lo que te contaba, me cuesta mucho arrancar.
1: Claro,
0: pero bueno,
1: no
0: es
1: lo
0: un tema psicológico.
1: Entonces, ¿para qué? Gastás también, inútilmente, Germán. Bueno, saludos, Susi, para vos que está del otro lado sintonizándonos. Un besito enorme, qué lindo que estés del otro lado. Bueno, hola Clau, hola Germán, como siempre escuchándolos, manden un saludo para acá, soy Lucas del Centro. Bueno,
0: un saludo para Lucas.
1: A toda la gente que está dejando el mensaje a través de @locu.clau, allí en Instagram. Nos siguen, nos dejan el mensaje, lo que quieran compartir con nosotros, por supuesto.
0: Díganos qué es lo que más... Uy, me están llamando por teléfono.
1: Ahí te llama del gimnasio.
0: No, ¿sabés quién me llama? Omar. Sabe que estoy en el programa.
1: Omar Monumental. Del Monumental, sí. Un besito grande, Omar.
0: ¿Qué me mandará, chocolates? ¿Nos mandará chocolates mañana?
1: A ver, él tiene chocolate y ¿qué más?
0: Chocolate, café recién molido, café colombiano.
1: Ay, qué rico el café.
0: Café brasileño. ¿Te gusta el café?
1: Bueno, él me mandó, ¿te acordás que me mandó?
0: Te mandó café a vos.
1: Yo ya no tengo más porque me lo tomé todo.
0: Mangueo total. Nombrémoslo de nuevo, así es medio kilo. Omar de...
1: Del Monumental.
0: Monumental Especias.
1: Sí, un beso enorme a Omar, que nos ha mandado de todo.
0: ¿Sabés que yo ahí descubrí las especias de todo el mundo? Más allá del nombre del negocio y todo lo demás. Hablando en serio, a Omar lo conozco desde que yo tenía 12 años y descubrí la pimienta de cayena, la pimienta jamaica, el orégano de Italia... Que son muy diferentes a las especias que hemos comido históricamente acá. Cuando uno se abre al mundo de las especias, dicen los turcos, nunca más regresa. Y hablan de la pimienta, los turcos y los nacidos en Turquía, los nativos, hablan de la pimienta como la especia del amor.
1: Me encanta la pimienta.
0: Pimienta negra, si comes mucha pimienta blanca tenés problemas después. ¿Sí?
1: No, la negra a mí me gusta.
0: Es pólvora la blanca. Claro. Pero la negra es la especia del amor, dicen ellos, junto con el comino. Dice que crea un ambiente ideal para tener una cita. Vamos a hablar un día con Omar para que nos explique un poco...
1: La historia
0: de las especias.
1: De estas especias. Bueno, saludamos a todos los que están dejando el mensaje por acá también. Seguía compartiendo. Jessica por acá también nos saluda, siempre escuchándolos. Dice, gracias Clau y Germán. Bueno, 18 minutos de las 11 de la mañana. Vamos a vender un poco también.
0: Vamos a vender un poco.
1: Sí, vamos a escuchar a Pablo Inverti con el sector agroganadero. Para toda la gente del campo que está sintonizándonos y esperando este momento. Walter Hugo con todo el deporte. ¿Qué pasó con River? ¿Qué le pasa?
0: No vienen bien los equipos porteños.
1: Ay. Bueno, y después vamos a hacer el servicio... de información y de servicio informativo, y llega después la licenciada en familia Janina Cosime con nosotros con un tema muy...
0: ¿Qué hacer cuando estás con un hombre posesivo y no sabes cómo dar el alerta?

0: Ay, yo leí algo acá
1: ¿Qué
0: de
1: hacer
0: un libro tuyo.
1: si la gente
0: Muy
1: sabe
0: bueno.
1: una técnica especial para dar alerta a la gente que nos rodea cuando estamos aprisionados por un hombre o por una mujer, puede ser, pero el 90% son los hombres, los machos cabríos, los hombres posesivos que nos amenazan? ¿Qué hacer en ese momento para darle la alerta al medio ambiente y que nos salven? Hay muchos videos en Instagram de gente que hace señas. ¿Qué hace usted si tiene una persona que la está amenazando?
0: Vamos a hablar de ese tema.
2: Ya volvemos a...

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0: La oyente es nueva disposición del gobierno, sí. Los productores agropecuarios deberán actualizar sus datos en el RENSPA. Se podrá realizar de forma digital o presencial y van a tener un plazo de 90 días. Claro, mediante la resolución publicada ayer en el boletín oficial, el SENASA, Servicio Nacional de Sanidad y Calidad Agroalimentaria, SENASA, estableció la actualización de datos e información existente del Registro Nacional Sanitario de Productores Agropecuarios, el RENSPA. De acuerdo con el organismo, el objetivo es fortalecer la calidad, integridad y actualización permanente de la información sanitaria de los establecimientos rurales productivos del país. La medida alcanza a los titulares del RENSPA que registren más de un año desde su inscripción o desde la última actualización integral de la información del establecimiento. La actualización permitirá para el gobierno contar con información confiable y actualizada para optimizar la gestión sanitaria, fortalecer la trazabilidad, mejorar la planificación de las acciones oficiales y facilitar la prestación de los servicios que brinda el organismo, argumentaron desde el SENASA. De esta manera, el SENASA endureció el control del RENSPA y fijó una fecha límite para evitar la baja. Reitero, los productores cuyos datos tengan más de un año de antigüedad dispondrán de 90 días corridos para regularizar su situación y que el incumplimiento impedirá realizar operaciones que requieran intervención oficial. Ojo al piojo con esto, reitero. El SENASA estableció un proceso obligatorio de revisión de la información declarada por los titulares de establecimientos agropecuarios de todo el país mediante la resolución 679/2026 publicada en el boletín oficial. La disposición comprende a las personas inscritas en el Registro Nacional Sanitario de Productores Agropecuarios que hayan superado los 12 meses desde el alta inicial o desde la última modificación efectuada en el sistema. El plazo de 90 días de corrido establecido por la entidad comenzará a computarse a partir de la entrada en vigencia de la norma prevista para el día hoy, jueves 30 de julio. Ojo al piojo, durante ese periodo los alcanzados deberán revisar y renovar la información vinculada con sus actividades y establecimientos rurales antes del 28 de octubre de este año. Reitero, perdón que sea reiterativo, pero es una noticia importante publicada ayer en el boletín oficial, donde el SENASA endureció el control del RENSPA y fijó una fecha límite para evitar la baja, informó Pablo Inverti.
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1: Muy bien, vamos con el polideportivo en Copa Sudamericana. Lanús ayer perdió 4-0 con Cienciano de Perú. Y la selección masculina de vóley a partir del 5 de agosto juega la Sudamericana en Bolivia. En tenis, Francisco Cerúndolo vuelve a jugar en Los Cabos, México. Andreozzi juega el dobles en Estados Unidos. Facundo Gómez ganó en Bonn, Alemania. Justo y Juan Bautista Torres se eliminan entre ellos en República Checa. Olivieri juega en San Marino. Guilleme juega en México. La rosarina Nadia Podoroska perdió en España. Juegan en Pergamino las mujeres hoy. Laura Moyano, González Daniele, Mattioli, Chinali, Urrutia, Bosio y Esteves. Finalmente, cartelera para ver hoy, Copa Sudamericana a las 19, Gremio Bolívar, por ESPN2, Disney Plus Premium y DirecTV Go. Y a las 21:30, dos partidos, O'Higgins Boca, por DirecTV Sport y DirecTV Go. Y también a las 21:30, Caracas Independiente Santa Fe, por ESPN2, DirecTV Go y Disney Plus Premium. Y Liga Profesional Argentina, tenemos cuatro partidos, dos a las 19, Talleres de Córdoba Vélez, por ESPN Premium. Y también a las 19, Independiente Rivadavia de Mendoza frente a Huracán, por TNT Sport Premium. Y a las 21:15, dos partidos, Central Córdoba de Santiago del Estero frente a Atlético Tucumán, se puede ver por TNT Sport Premium. Y a las 21:15, Independiente Newell's Old Boys por ESPN Premium. Y nosotros volvemos mañana con todo el deporte. Beso grande, bendiciones a todos.
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2: 11 de la mañana con 32 minutos en todo el país, 14 grados 8 décimas la temperatura en Rosario, humedad 81%. Monteoliva visitó Rosario para evaluar el plan Bandera y reunirse con fiscales y empresarios. La ministra de Seguridad de la Nación destacó la reducción de homicidios en la provincia y aseguró que el seguimiento de la investigación judicial resulta clave para mejorar el despliegue de las fuerzas federales. Confirmaron las condenas contra el ex fiscal Patricio Serjal y el ex empleado judicial Nelson Ugolini. La Cámara de Apelaciones ratificó las penas de 9 y 5 años de prisión en la causa por asociación ilícita, coimas y protección al juego clandestino en Rosario. Una tormenta de viento dejó 5 muertos y destrozos en Río de Janeiro y San Pablo. Polonia denunció que un misil de crucero ruso violó su espacio aéreo durante un ataque de Moscú contra Ucrania. 11 de la mañana con 33 minutos en todo el país, 14 grados 8 décimas la temperatura en Rosario, humedad 81%. El cielo a esta hora se encuentra parcialmente nublado.
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0: Pero mirá, Germán, vos tirándote para atrás, que estás mal, que estás bajoneado. Mirá al oyente lo que te dice.
1: Gracias al querido oyente.
0: Un bombón te dice. Bombón. Mirá.
2: Germán, no diga eso. Estás hecho un bombón.
1: Bueno, gracias, ¿viste? a mi querido oyente.
0: ¿Te subió la autoestima?
1: Un poquito, me imagino. Sí, un poquito. Un 0,5.
0: Manden cosas para Germán que así le sube la autoestima. Que él se tiraba para atrás. Viste que nunca, siempre alguien te ve distinto.
1: Hay gente muy buena en el mundo, sí, sí.
0: Te ve diferente.
1: Sí, sí. El problema es que, bueno, no estaría interesado en la oferta que tienen para hacerme.

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1: Como todos los jueves, llega ella al programa, la licenciada en familia, Yanina Cosime. Yani, ¿cómo estás? Buen día.
2: Buen día, Claudia. Buen día, Germán. Buen día a toda la audiencia.
1: Bueno, Yani, hoy teníamos un tema para charlar con vos porque nos interesa mucho tu reflexión acerca de esto, tu mirada, porque se está hablando de un protocolo de seguridad contra el acoso, la violencia. Esto está avanzando en la legislatura santafesina y también fue presentado aquí en Rosario. Una palabra clave, o varias palabras clave, digamos, porque son tres, pregunta por Ángela, sería la clave para usar y que el otro, alertar al otro que estás en peligro. Pero, viste, uno surgen muchas preguntas con respecto a esto, porque vos decís, sí, alertás a todos y también alertás al tipo que te está acosando.
3: Claro. Si lee la ley, con que caiga uno en cana, ya saben todos.
1: Sale disparando.
3: Que Ángela no sería una persona conocida, sino que la está denunciando.
2: Totalmente, vamos, estaríamos en la misma, ¿no? Digamos que sí, uno de las cuestiones, de las limitaciones a la hora de denunciar, en este caso, de pedir ayuda, de alguna manera, es esto, pedir ayuda, estamos en la misma. Hola, ayúdame, me están acosando. O hola, ¿dónde está Ángela? Sería más o menos lo mismo. Eso me estás planteando.
1: Claro.
2: Bueno, sí, mirá, aparte, bueno, estuve pensando, estuve analizando también los resultados de lo que pasó en otros países. Digamos, esto surgió en Inglaterra en el 2016 y tuvo resultados positivos. Pero, digamos, no tenemos que confundir algunas cosas. Primero, esto de la necesidad de tener una palabra clave para pedir ayuda cuando no debería ser así, ¿no? Porque ¿qué es lo que nos impide pedir ayuda? El miedo a como en el bullying, ¿no? El miedo a la represalia. Uh-huh. El miedo y la vergüenza también, ¿no? Eso por un lado. Y después que, digamos, el mozo no se transforma en un policía. Digamos, hay que tener en cuenta que son medidas preventivas, pero no son medidas de ayuda de emergencia, en el sentido que van a salir los mozos a defendernos a nosotros ante una situación. Digamos, hay que poner las cosas bien en claro. Uh-huh. Y otra de las cosas que también pensaba y analizaba, que el proyecto original, mira de todo lo que podemos hablar, vos sos mamá de varones también, un varón.
1: Sí.
2: El proyecto original en Inglaterra no habla de mujeres, habla de cualquier persona que se encuentra en riesgo, ¿no? El proyecto que se presentó acá en la provincia de Santa Fe habla solo de mujeres. Y la vulnerabilidad, así como la violencia, no tiene sexo.
1: Totalmente.
2: A la mente se me vino, por ejemplo, el caso de Fernando Sosa, que a lo mejor con un protocolo como este no hubiese pasado lo que pasó. Uh-huh. Porque, digamos, lo que quiere evitar este proyecto es que la persona, la víctima, quede expuesta. Y en el caso de Inglaterra, que también está preparado para que cualquier persona, independientemente de su sexo, pueda pedir ayuda, no sacar a las dos personas en conflicto afuera, que queden vulnerables, o bueno, o la víctima o la potencial víctima quede expuesta, indefensa, frente a su agresor o agresores, ¿no? Uh-huh. Hay mucho de qué hablar con esto. Y también pensaba, como cualquier proyecto o cualquier ley o cualquier protocolo, si no están las personas capacitadas para poder ayudarte, así como decir, bueno, digo, hola, está Ángela, y
1: claro,
2: si mi acosador sabe de la ley, sabe que lo estoy mandando al frente, por decirlo de alguna manera. Por otro lado, si el barman o el mozo nunca se capacitó, esto también pasó en Inglaterra, ellos hacen auditorías, mirá qué nivel de seriedad tiene el proyecto de ley allá, la ley, el protocolo allá, no es un proyecto, allá es un protocolo allá, no me pueden ayudar, ¿no? O pueden ayudarme mal, sacándome afuera o acusando a la otra persona o poniendo un aviso a la otra persona y preguntarle qué me está haciendo.
1: Yani,
2: entonces,
1: también,
2: bueno, hay mucho para trabajar.
1: Sí, y de poner en claro también cuándo es justo usar esta clave en caso que se diera, ¿no? ¿Qué es el acoso realmente? ¿Cuándo va a ser el acoso? Porque después puede ensuciar uno a una persona, a lo mejor, y no está haciendo, qué sé yo, no sé, te pide una silla, qué sé yo, y ya una persona piensa, no, sáquenme este de encima o esta persona de encima porque me está... ¿Viste? Hay que tener en claro muchas cosas también para no ensuciar también a una persona injustamente.
2: No, también lo pensé, estaba pensando en eso, digamos, trato de hacer un análisis crítico y decir, bueno, a ver, viene un ex, o viene alguien que yo siento, digamos, que me molesto, le tengo bronca, y decir, bueno, ¿lo puedo hacer salir del boliche?
1: Claro.
2: ¿Lo puedo hacer salir del bar, del pub y hacerlo pasar vergüenza? Hay que tener mucho cuidado con eso, ¿no? Por eso, cuando lo leí el protocolo, bueno, el proyecto de este protocolo, y leí los antecedentes y demás, digo, bueno, está bien, hay cosas que en algún lugar pueden funcionar, porque también culturalmente o tienen otros marcos legales, hacen que eso funcione. Te digo, hasta auditorías para ver si los mozos en los más de 5.000 bares que están adheridos a este protocolo, hacen auditoría para ver si están realmente capacitados y saben cómo seguir su protocolo interno para actuar, ¿no? Bueno, ese nivel de seriedad. Bueno, acá funcionaría porque, digamos, si uno tiene el cartelito de, sí, estamos adheridos a, pregunta por Ángela, y no tenés la gente capacitada y después, bueno, no hay ninguna medida de protección también para el otro, digamos, porque los derechos son para todos, ¿no? Entonces, bueno, como decíamos, alguien como mi ex o cualquier cosa y lo puedo hacer sacar, digamos, hay todo un tema, ¿no? Para hablar, como todo, es todo complejo.
3: Hay un estudio, hola Yanina, buen día, ahora formalmente hola, te hermano. Saludo. Hay un estudio publicado por Dato Psicológico, o Date Psychology, que indicó que el 45% de los jóvenes de 18 a 25 años nunca se acercan a una mujer en persona para invitarla a salir. Entre los motivos principales citados se encuentran el temor al rechazo, la ansiedad social y el miedo a las consecuencias sociales. Acá entraría esto también por otro lado, el temor de ciertos varones, porque hay mujeres que, como decía Claudia, toman revancha de un ex o de un actual, exponiéndolo socialmente o denunciándolo en la justicia. Hay muchos casos de hombres presos por una supuesta violencia de género que no mide a la hora de evaluar los datos de cada hecho y te encarcela antes de averiguar.
2: Mira, ni siquiera un ex, Germán, porque digamos, la violencia existe. Yo trabajo en contra de esto y la verdad que se me quebró la voz porque justo esta semana estuve con una familia donde todos los hijos y los nietos habían sido abusados por la misma persona y se descubrió ahora cuando todos son adultos, ¿no? Y uno de los nietos con 14 años fue víctima de abuso durante los últimos 5 o 6 por parte de su abuelo. Entonces la violencia existe, digamos, yo no voy a negar violencia. Pero hay veces, y uno lo puede ver en las generaciones más jóvenes, digamos, yo tengo 48 años y yo sé lo que es ser discriminada por ser mujer o ser acosada, el tema real, ¿no? De que te toquen, de que te persigan, hasta corrido en la calle, ¿no? O en un boliche tener miedo de ir al baño. Cuestiones reales. Ahora, cuando eso se bombardea la cabeza de las generaciones más jóvenes y lo único que se le hace es instalar el miedo, que no es lo mismo que prudencia, lo que pasa es que muchas mujeres, a veces por revancha, o por una cuestión ideológica, y muchas veces por miedo real, digamos, acordate hace un par de años de una chica que el taxista estaba hablando con el, no sé si con el sobrino, con un amigo, pero iba a comprar empanada, y ella interpretó que la querían secuestrar y se terminó tirando del taxi,
3: sí,
2: ¿no?
3: Sí.
2: Entonces, eso también es lo que genera, digamos, que las mujeres viven con miedo, que el miedo es real, más allá de que el riesgo no pueda ser real, que el riesgo es real muchas veces, pero bueno, el miedo es real, más allá de que el riesgo sea no real.
3: Sí, sí, sí.
2: Y el miedo que viven los varones, sumado a la tecnología que es como una barrera entre este encuentro personal que decimos nosotros. Los chicos han perdido habilidades sociales, socioemocionales, porque se animan a escribir mal encima. Por redes sociales cualquier cosa, pero ni siquiera se llaman por teléfono y mucho menos, como decías vos, hablarse la cara, suman esto, ¿no? A ver si yo me arrimo y le digo qué lindos ojos que tenés y dice que le estoy acosando y me hace un escándalo y termino sacado de una oreja del boliche o encima me fajan los amigos, ¿no? Entonces es todo un tema, por eso la complejidad de esto, porque va a ser solamente para mujeres, entonces yo como mujer lo digo, las únicas que vamos a tener derecho a reclamar, a pedir ayuda, vamos a ser las mujeres. ¿Y qué pasa con los varones que se sienten en riesgo? Y lo pienso como mamá de este nene, Fernando Sosa, no hace unos, Páez Sosa, ¿no? Hace unos años atrás.
3: Sí, sí.
2: ¿qué pasa con el otro? Digamos, ¿se va a generar el mismo protocolo de decir, bueno, te asisto a vos, te pongo en protección y no voy contra el otro porque no soy la ley? ¿O van a salir los mozos detrás de la barra y van a sacar al muchacho o quien sea en cuestión? Bueno, ¿y qué pasa con la capacitación también? Voy, me acerco, pido ayuda y me dicen, ¿quién es Ángela? No sé, te equivocaste de pastillita hoy, no sé de qué me estás hablando y quedo en la cuesta.
1: Esto, Yani, es mucho para esto hablar. Hay que derribar con esto de que porque la violencia, el acoso, acá no importa el género, porque puede ser una mujer acosadora, una mujer también violenta, una mujer que haga pasar mal a un hombre. ¿Por qué no? Creo que hay que derribar con esto ya tan prejuicioso, ¿no? Bueno, nosotros podemos hablar desde acá, podemos hacer algo, hablar con la concejala del Partido Socialista, Alicia Pino, quien presentó este proyecto para que se ponga en práctica y decirle, bueno, a ver.
3: ¿Por qué no hombres?
1: ¿Por qué
3: también?
1: No, claro, tendría
3: ¿por qué
1: que
3: discrimina la ley?
1: Exacto.
2: Claro, pues en Inglaterra y en otros países, Australia, Irlanda y demás, habla de cualquier persona independientemente de su género.
1: Pero está
2: en estos proyectos habla de mujeres.
3: En los países anglosajones habla del término Karen, que los mexicanos traducen como Karen, porque quieren hablar en inglés y no pueden. Pero bueno, Karen es una persona, ¿no? Empezó como siendo una mujer que era sargentona o masculina, y ahora es cualquier persona, ya culturalmente se acepta que cualquier persona se puede tornar tiránica a la hora de tratar con otro, de pretender algún tipo de fin perverso o maltrato. Acá en América todavía pensamos que los hombres son solamente violentos o tiránicos o agresivos meramente. Y me extraña que sea desde la política, desde donde se discrimina la sexualidad de claro, la víctima.
1: Claro.
3: Me parece una locura.
1: Claro.
3: Aparte, ¿cómo sabe que son mujeres?
2: Se discrimina a la víctima y se discrimina también al agresor, digamos, porque parece que se entiende que las mujeres somos todas buenas.
3: Sí,
2: cuando y soy mujer, y lo digo abiertamente, tengo el derecho de decirlo porque soy mujer.
3: Insisto.
2: Pero las mujeres no somos
3: mejores
2: que los varones ni más buenas.
1: Y claro, ¿no?
2: Y no pasa por una cuestión sexual, porque puede ser, como decís vos, por una cuestión de poder y humillar al otro porque
3: claro,
2: quiera.
3: Claro, claro. Nadie niega que la mujer siempre ha sido victimizada por parte de hombres. Pero actualmente se ha esparcido una semilla mucho, mucho peor, porque ya no podemos hablar de hombres solamente.
1: Ahora, yo abro la pregunta esta.
3: A ver.
1: Porque digo, viste que uno dice, uno escucha esto que dice, y bueno, pero hay más casos de hombres que violentan a una mujer. Y yo me pregunto, ¿hay más casos o son más visibilizados?
3: Sí.
1: Porque creo que también un hombre que es violentado debe generar un poco de vergüenza, ¿no? Entonces
3: sí,
1: no se visibilizan muchos casos donde son violentados y son acosados hombres.
3: Ya pensar en los amigos después de haber sido acosado o violentado, ya pensar en los amigos hace que nos callemos. Porque dentro de los grupos varoniles o grupos mixtos está mal visto el hombre víctima. ¿Sí? Es cultural, obviamente, pero hay casos de hombres que han sido abusados, agredidos, falsamente denunciados, como muchos padres que están cursando penas de prisión y ni siquiera han podido ver a los hijos los últimos 15 años.
2: No, pero fíjate vos con abuso sexual infantil, ¿no? Digamos
3: sí,
2: que son más las niñas que hacen denuncias que los niños, pero cuando
3: sí,
2: llegan a la edad adulta, cuando hacen las estadísticas y dicen, bueno, a ver, ¿cuántos varones, cuántas mujeres adultos han sido abusados en su infancia? Los números cambian.
1: Son muchísimos.
2: Entonces las denuncias en la infancia no existen, pero cuando una persona fuera de la instancia judicial dice, bueno, fuiste víctima no de abuso, muchos varones dicen que sí, en la intimidad de una encuesta anónima, ¿no? Esto pasa en universidades, por ejemplo, en Estados Unidos o en Inglaterra y demás, donde se hacen muchos de estos estudios, y en el ámbito universitario, muchos varones declaran haber sido víctimas de algún tipo de abuso sexual en su infancia. Entonces, por una cuestión cultural. Y te digo, no sé hasta dónde un hombre iría a hacer una denuncia porque está siendo violentado y hasta dónde se la tomarían.
3: Uh-huh. Sí, sí.
2: Porque las leyes de violencia de género hablan también solamente de la mujer. Entonces, cuando se agrede a un varón solamente por ser varón, no es violencia de género.
3: Y ya
2: por ejemplo, cuando pasó con lo de Lucio, ¿no? Que ustedes,
3: sí,
2: ustedes lo hablan mucho con su abuelo.
1: Sí.
2: No se le pudo atribuir violencia, un crimen de odio por ser varón, porque no existe esta figura, porque solamente existe cuando el crimen de odio es hacia una mujer. Entonces está pasando lo mismo, digamos, la justicia o las leyes, los políticos, los legisladores, discriminan en forma negativa, tratando diferente lo que es igual, que es la dignidad humana, independientemente del sexo. Y eso es contrario a nuestra Constitución Nacional y tratados internacionales. Exacto. Digamos, es claramente, nuestro tratado internacional y nuestra Constitución Nacional dice que todas las personas debemos ser tratadas con respeto y dignidad y tenemos la misma posición frente a la ley, y sin importar ninguna condición, entre la que está el sexo, la edad, el origen, la etnia. Entonces, por eso, una de los primeros que les dije, viste, en el proyecto de acá, dice mujeres. En los proyectos donde se copió, dice personas. La vulnerabilidad, como la violencia, no tienen sexo.
1: Yani, vamos a seguir charlando de estos temas. Lamentablemente hay que seguir charlando, hay que seguir visibilizando, y para proteger también a los niños, a los adolescentes, a todas las personas, ¿no? Gracias, Yani.
2: Gracias a ustedes por este espacio. Hasta el próximo jueves.
1: Hasta el jueves que viene. Ahí estaba la licenciada en familia, Yanina Cosime.
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0: 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Nos despedimos, sí, nos vamos con música hasta las 12 del mediodía. Mañana nos reencontramos a las 10. Gracias, Ger. Nos vemos mañana, viernes.
1: Mañana.
0: Capaz que hagamos una discoteca
1: hagamos
0: mañana.
1: Hagamos la discoteca mañana. Tengo unos temas increíbles.
0: Y yo traigo los tragos.
1: Hacemos boliche.
0: Ahí con la consola, los tragos.
1: ¿Qué música bolichera hacemos?
0: ¿Vamos a hacer algo de boliche? ¿Puede ser mañana? A ver, vamos a ver.
1: De los 90 puede ser. Hay que traer plata para Martín porque cobra. Plata,
0: cobra aparte,
1: es
0: extra.
1: Es un extra al DJ.
0: Y bueno. Época de vacas flacas. Chau, Tincho. Nos encontramos mañana a las 10. Me quedo aparte de la tarde para acompañarlos con el servicio de noticias de la radio. Que tengan todos lindo resto de jornada. Chau, hasta mañana.

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2: Doce del mediodía con 31 minutos en todo el país, 17 grados 2 décimas la temperatura en Rosario, humedad 75%. Fumigaciones en Santa Fe, un informe de la UNR las vincula al hipotiroidismo y abortos espontáneos. El Instituto de Salud Socioambiental relevó durante 10 años la situación en 9 localidades vinculadas a la actividad agrícola. Tensión en el Congreso. La Libertad Avanza acelera las negociaciones con la oposición dialoguista para destrabar la reforma de la ley de tierras. Lula da Silva autorizó el regreso a la Argentina del embajador de Brasil y desescala el conflicto político con Milei. Es la hora 12 con 32 minutos en todo el país, 17 grados 2 décimas la temperatura en Rosario, humedad 75%. El cielo a esta hora se presenta algo nublado. Se espera cielo mayormente nublado para el resto de la jornada y se espera que la temperatura máxima llegue a 21 grados.
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0: ahora sí, ahí nos escuchamos mejor, bárbaro, bárbaro. Bienvenidos, esto es Ser Social por Radio Fisherton 89.5. Estamos en la primera tarde de Radio Fisherton, como siempre, bueno, con equipo completo. Le damos la bienvenida a Piero Trevisan, que nos está operando controles. Hoy primer día con nosotros, así que le deseamos toda la mejor energía, le deseamos lo mejor en esta etapa. También está Claudia Kovalchuk, como cada día, en el servicio informativo de la radio. También nos ayuda en la producción de Ser Social. Tenemos en este momento 17 grados dos décimas, esa es la temperatura que nos indica en este momento el Servicio Meteorológico Nacional, la humedad 75%, el viento que sopla del sector noreste a 19 kilómetros en la hora, el cielo está algo nublado, es normal la visibilidad de 15 kilómetros y la presión 1014.4 hectopascales. Se espera para hoy una máxima de 21 grados. Está bien, ¿eh? 21 grados es ya temperatura de primavera, diría yo. Cielo parcialmente nublado para la tarde y mayormente nublado para la noche de hoy jueves. Mañana viernes una mínima de 15, la máxima en 24. Y se anuncian tormentas durante todo el día. A la mañana, tormentas aisladas. A la tarde y a la noche hay alerta por tormentas fuertes, así que a seguir la información meteorológica en la jornada de mañana y que no nos sorprenda, ¿no? Estando en la calle, si podemos posponer algún viaje, mejor. Siempre prevenir antes que curar. El sábado se espera una mínima de 15, la máxima en 20, tormentas aisladas durante la madrugada y la mañana, después parcialmente nublado. El domingo aparentemente vamos a tener algo de sol, esto se sigue manteniendo, cielo parcialmente nublado durante todo el día. Va a asomar un ratito, entiendo, el sol, así que lo vamos a poder disfrutar con una mínima de 7, la máxima en 20 grados. Para el lunes ya mayormente nublado otra vez, con una mínima de 11, la máxima de 17, el martes muy parecido, el miércoles también, así que vemos que el inicio y hasta mitad de la semana que viene van a predominar las nubes. Yo pongo toda la energía en el domingo, que incluso es el día donde la mayor cantidad de gente puede descansar, a disfrutar un poquito de sol y a recargar las energías. Vamos a compartir información que circula por estas horas en Rosario, en la región. Les cuento que el gobierno provincial remitió a la legislatura de Santa Fe un mensaje para proponer que se declare la emergencia hídrica en todo el territorio, esto a raíz de los diversos pronósticos y anticipos respecto de la llegada del fenómeno del Niño. Nosotros lo hemos abordado también aquí en el programa. Esta medida, solicitada por el Poder Ejecutivo, se extendería hasta el mes de abril del año que viene, del 2027. Incluye además la posibilidad de prorrogar esta emergencia por un lapso de 6 meses más. Está bastante feo el panorama, y lo que se pronostica es complejo, es complicado. El proyecto de ley ingresó en las últimas horas a la legislatura, podría ser tratado de manera inminente, ya que hay previstas sesiones en ambas cámaras. No se descarta que sea uno de los temas aprobados incluso este jueves. La iniciativa apunta fundamentalmente a dotar al Estado provincial de una herramienta que funcione como una especie de paraguas jurídico, esto para afrontar los desafíos climáticos. Contar con la declaración de la emergencia hídrica le va a permitir a la provincia disponer de procesos más acotados y sencillos a la hora de llevar adelante compras de elementos necesarios para poder atender todo lo que tenga que ver con la contingencia. Vamos a ver qué sucede, pero suponemos que esto va a salir. Les cuento también que este jueves por la madrugada comenzó el complejo operativo para poder recuperar los cuerpos de los 7 fallecidos en la caída del helicóptero en San Juan. Entre los que recordamos se encuentra el rosarino Matías Ronco Valenzuela, era quien piloteaba la aeronave. El difícil acceso al lugar del siniestro aéreo en el Parque Nacional Ischigualasto, allí en el Valle de la Luna, exige más de 10 kilómetros de travesía a pie. Es un lugar complicado. Un contingente especializado de la Policía Científica, Bomberos, Gendarmería Nacional partió a las 3 de la mañana hacia la zona del impacto para poder relevar la escena, reunir información que permitiera determinar la causa del accidente y trasladar también las 7 víctimas hacia la morgue judicial o el punto que disponga el magistrado federal interviniente. Anticiparon obviamente una jornada prolongada de trabajo, trabajos que se están llevando adelante ahora. Los equipos de rescate y criminalística deben recorrer 12 kilómetros en vehículos todoterreno desde el Museo de Ischigualasto, que fue reconvertido y es la base de operaciones, para luego continuar con esta travesía de 10 kilómetros a pie, lo que demanda aproximadamente 3 horas de caminata por terreno hostil hasta llegar al punto exacto del siniestro. Bueno, una situación muy fea, un rosarino involucrado, un rosarino víctima. Les comento también que del 13 al 16 de agosto, ya tiene fecha, se va a desarrollar la 15ª Crack Bam Boom. Esto va a ser en el Centro de Expresiones Contemporáneas, en el SEC, el Galpón 11, Puerto Joven y Tecnoteca. Y en este marco, la Convención Internacional de Historietas informó que se encuentra abierta la inscripción para participar del concurso de cosplay que se va a realizar el domingo 16 de agosto. A prestar atención, la convocatoria está destinada a personas mayores y menores de edad aficionadas al cosplay. Se adelanta desde la organización que el concurso se divide en 3 categorías: cosplay infantil, que son los menores de 13 años, cosplay para menores de 13 años con temática de videojuegos, cine y TV, y cosplay para mayores de 13 años también con temática historietas, cómics, manga, historieta argentina, etc. Bueno, en esta edición les cuento, se van a otorgar premios para cada categoría. El ganador o la ganadora de la categoría cosplay infantil recibirá varios ítems entregados por expositores que participan del evento, como juguetes, libros, otros artículos. Quien resulte ganador de cosplay para mayores de 13 años se va a adjudicar un ganador por categoría y tendrá como premio la suma de 500.000 pesos, que no viene nada mal en este momento, ¿no? Y les cuento que la inscripción al concurso consta de 3 pasos. En primera instancia es necesario completar una preinscripción online que va a permanecer abierta hasta el 14 de agosto inclusive en la web del municipio. Lo pueden encontrar en rosario.gov.ar y ahí están todas las indicaciones para continuar con la segunda y la tercera instancia. En www.rosario.gov.ar, allí van a encontrar entonces el formulario para poder inscribirse en la 15ª Crack Bam Boom y los, obviamente, concursos de las distintas categorías: cosplay infantil, cosplay para mayores de 13 con temática de videojuegos, cine y TV, y cosplay para mayores de 13 con temática de historietas. Los que se quieran sumar ya saben entonces que se tienen que inscribir y hay buenos premios que vienen bien, ¿no? En este momento crítico de la República Argentina. Nos acomodamos y prometemos en un ratito nada más conversar sobre temas que tienen que ver con la pareja. Y a muchos les va a llamar la atención y a muchos les va a servir. ¿Cómo hablar de algo difícil con tu pareja sin que termine en pelea? Vamos a sumar a Gustavo Manzanelli, que es psicólogo y sexólogo, que viene estudiando estos temas desde hace un montón de tiempo y lo va a intentar compartir con nosotros y comunicar de la mejor manera para que podamos poner en práctica esas conversaciones más amenas sin que terminemos de los pelos con nuestras parejas. Así que invitados todos a quedarse con nosotros. Esto es Ser Social, una mirada sobre qué y cómo hacemos en Radio Fisherton 89.5.
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0: huequito y sumarte.
1: No, por favor.
0: Bueno, ¿qué suele haber detrás de las discusiones de parejas, que muchas veces hay algo que explota por algo aparentemente chiquito y sin mucho sentido, pero se vuelve así como incontrolable?
1: Lo que a veces no logramos controlar, que es una palabra que a mí mucho no me gusta utilizar, porque me representa como que el control que uno quiere tener a veces no existe, pero entiendo la pregunta y está bueno mencionarlo, porque a veces, entre comillas, controlo tanto que acumulo, reprimo y eso después explota. Entonces, me das pie justamente para decir que es conveniente utilizar la posibilidad de la gestión. Nosotros utilizamos mucho esa palabra, cómo poder gestionar una comunicación, cómo poder gestionar una relación, cómo gestiono mis emociones. Entonces, si decimos que, por ejemplo, reprimo o acumulo, eso muy seguramente va a traer consecuencias. Por eso decimos que a veces los hombres podemos tener esta característica de decir, por ejemplo, salir o pasar de pasivo a agresivo.
0: Claro, esto podría ser uno de los errores más comunes, ¿no? Encarar una conversación difícil cuando acumulamos, ¿no? Si no acumuláramos tanto, no se volvería tan difícil.
1: Seguro, y esa acumulación muchas veces tiene que ver con no conectar lo que a veces me está pasando. No me di cuenta que no me gustó lo que me dijo. En el momento algo me pareció raro, pero no me di cuenta de cuán raro me había resultado, o no entendí bien, pero algo quedó dando vuelta. Y si no chequeo qué estuvo pasando o qué estuvimos hablando, no chequeo primeramente en mí y después no chequeo en el vínculo, y eso probablemente me va a traer una situación difícil, una conversación difícil, no incómoda. Incómoda creo que va a ser, difícil en el sentido de que por ahí se me van las palabras, ya lo acuso al otro de lo que me hizo sentir, y ahí empezamos esta cuestión bien proyectiva que hacemos los seres humanos en las relaciones.
0: Claro, no, corregime si no es así, pero creo que en líneas generales las mujeres se quejan de que el hombre no escucha cuando la mujer le habla, y el hombre se queja de que la mujer enreda todo y trae un montón de temas que no tienen que ver con el que se está hablando, y así es como que nunca se ponen de acuerdo, pareciera como que son polos opuestos en algunas situaciones, ¿no?
1: Tal cual, sí, es algo muy muy típico, muy común que termina sucediendo. Esto es así como lo tratás vos, tal cual. Lo que pasa es que tenemos maneras tan distintas de vivir, de sentir, de pensar, de hablar, de expresarlo, tan distintas, que a veces terminamos teniendo la dificultad en el entendimiento, ¿no?, de la situación, y mucho menos llegaríamos a la respuesta, a la solución de la situación. No sé si soy claro.
0: Sí.
1: Entonces, si la mujer, por ejemplo, está comprobado que tiene una interconexión entre los dos hemisferios, entonces hace un efecto de relacionar absolutamente todo, pero por cómo funciona, bueno, la cultura, la sociedad y la neurología también de la mujer. El hombre, no, tenemos menos conexión del cuerpo calloso entre un hemisferio y el otro, entonces tenemos menos conexiones. Entonces hasta hay una respuesta bien biológica en este sentido. Y también por cultura, expresar lo que pensamos o sentimos, hemos sido poco instruidos y hasta castrados en algunos casos también. Entonces ahí se hace un cuello de botella importante.
0: Sí, importantísimo. Bueno, y por eso buscamos también tu ayuda. ¿Cómo se puede expresar un reclamo sin que el otro lo reciba como un ataque? Un reclamo, un pedido, una charla, una incomodidad, sin que el otro lo perciba como un ataque. ¿De qué manera nos dirigimos al otro? Porque parece que nos tenemos toda la confianza del mundo, pero al momento de una incomodidad es como que muchas veces enfrente tenemos a un desconocido, ¿no?
1: Sí. La verdad que por eso digo que es muy importante procurar gestionar mis emociones, porque si no, no lo voy a plantear como una situación que nos puede ayudar a afianzar más. Suena re lindo esto, pero sí. Como la realidad. Cuando planteo algo, a veces ese planteo

0: planteamiento no viene con una actitud reflexiva, comprensiva, empática, bueno, tal vez no te diste cuenta de lo que me dijiste, o capaz que se te escapó y no era tu intención. No, no, eso ya hasta sería medio raro plantearlo de esa manera, sino que viene como una cuestión de defensa, porque yo estoy procurando que mi equilibrio interno siga así. O sea, estoy procurando mantener o alcanzar un equilibrio interno. Y viene el otro y hace, dice o no hace algo, yo siento como que estaría atentando contra ese equilibrio que yo estoy buscando. Entonces, cuando lo planteo, probablemente no lo plantee bien, porque siento que alguien, en este caso una persona que quiero, estimo, amo y tengo un proyecto de vida, está atentando en contra. Entonces, sale un poquito el cerebro reptiliano ahí en defensa de esa situación.
1: Claro, habría que hablar menos desde la queja y más desde la necesidad, ¿no?
0: Sí, porque la verdad es que la queja tiene que ver con esto, ¿no? Con la cómo uno reniega, ¿no? Y somos bastante, bueno, somos muy argentinos, o somos bastante argentinos, ¿no? En otras culturas tal vez pase lo mismo, pero nosotros somos bastante quejosos, y eso, la queja, ¿viste? Más la podríamos vincular en relación a la negatividad. Claro. Que tenemos, no a la positividad, digamos, que tendríamos que tener. Entonces, bueno, y esa negatividad a veces está cargada de pesimismo, y el pesimismo tiene que ver con nuestra inseguridad también. Entonces, bueno, hay una serie de elementos que juegan.
1: Y pero sirve...
0: La no es, sí, porque si reclamo, es como que voy, viste, a arrebatarle al otro lo que es mío.
1: Claro. Entonces, sí. Claro, claro. No, y te iba a preguntar si sirve eso de hablar desde la primera persona, decir, yo siento, a mí me parece, o es medio un cliché eso.
0: No, está bueno, porque creo que uno puede, por ejemplo, yo creo que todos necesitamos reeducarnos, reeducar nuestra forma de expresarlo, aprender, digo, ¿no? Aprender a expresar algo. No es fácil, obviamente no es fácil, porque yo siento que el otro es el que me está sacando, el otro es el que no me entiende, el otro es el que no me contempla, no me cuida, no me valora. Entonces, toda una cuestión muy me hacia mi persona, que la verdad que no sé si el otro es responsable de mi tranquilidad, mi felicidad, bueno, un montón de cuestiones que yo necesito tener. Me parece que yo tengo que aprender a expresar en qué momento, en qué lugar, sobre qué temas. Hay situaciones que a mí me ponen mal o yo necesito. Eso es un aprendizaje a conectar y a expresar.
1: Sí.
0: Pero si vamos al fondo, creo que esto es un punto re crucial. ¿Qué cosa? No sentir o tratar de modificar esta cuestión de que el otro me tiene que dar algo. Si yo logro, esto es profundo, ojo, y es muy complejo, pero si yo lograse modificar esta relación con la vida, con el otro, y digo, no, yo soy protagonista, yo soy el que tengo que aprender a pedir, yo soy el que tengo que aprender a buscar, yo soy el que tengo que aprender a poner límites, que es un tema, no es que el otro se tiene que dar cuenta de lo que me pasa, yo necesito. Entonces, eso creo que cambiaría bastante nuestras relaciones. Pero bueno, uno va, se acerca al otro con toda la ilusión de que el otro es mi amado, mi amada, o mi salvador, o mi no sé qué cosa, y bueno, a veces... o muchas veces no pasa eso.
1: Claro, ¿y qué hacer, por ejemplo, cuando planteamos algo y el otro se pone a la defensiva o se cierra y quiere cortar la discusión o no da lugar a que se plantee algo ahí? ¿De qué manera se puede avanzar?
0: Buen punto. Creo que hay algunos casos en los que sí podemos aprender si el otro se da cuenta que no lo sabe todo, no lo tiene todo, o sea, una autocrítica, creo que... Si el otro tiene esa autocrítica, digo, importante como para encontrar un punto en común o un diálogo mínimo. Pero hay personas realmente que yo creo que muy posiblemente han sido muy dañadas, entonces no están en una apertura de escucha, porque todo comentario la persona lo siente como un ataque, como una actitud de descalificarlo, ¿no? Entonces las personas se cierran, se excusan, se justifican. Entonces eso por un lado. Personas heridas, que es muy difícil conectar, charlar y acordar. Y después tenés los otros casos de personas que son ya psicopáticas, que son personas muy hábiles, que te van a a dar vuelta como una media, como se dicen, en los argumentos te endulzan o te prometen y decís, pero pasó una semana y volvimos lo mismo. Claro, y no es conflictiva la persona por ahí, ¿no? Sino que dice, no, sí, tienes razón, perdóname, lo que pasa es que yo te prometo, y como no hay una cuestión de reconocimiento en serio, porque no lo pueden hacer o porque no lo quieren hacer, vuelven otra vez.
1: Claro, se repite. ¿Y conviene hablar en el momento del enojo o es mejor esperar a que baje un poco toda la intensidad?
0: No, la verdad que lo ideal sería bajar un poquito, tratar de bajar, porque si no bajo, hablar un tema importante para mí desde el enojo y mi cara no va a contribuir demasiado, mi forma de expresar no va a ser la mejor. Y el otro lo va a percibir, obviamente. Entonces, si yo pudiese bajar un poco la intensidad, sería más conveniente para razonar un poquito más y poner en palabras lo que realmente me molestó o lo que me generó o lo que me gustaría recibir. Pero con el enojo, hay personas que son, viste, que tienen una dificultad con el frontal y prefrontal, viste, como que tienen ataques permanentes, impulsos que no les permiten parar unas horas, meditar, no sé, y después...
1: Claro, necesitan seguir, ¿no?
0: Sí, y esas prácticas compulsivas, hay personas que tienen, por ejemplo, un trastorno límite de personalidad, ya estamos hablando de un trastorno, y es muy complejo, porque dicen, no, pero para escucharme, no hay forma, es una catarata que viene, no hay ningún dique de contención en el medio, hay un desborde emocional.
1: Claro.
0: Esos son casos complejos, pero creo que en la mayoría de las personas, que lo sabe obviamente, pero la mayoría de las personas podemos vivir una neurosis, conflicto, y eso, tenemos más chance por ahí de aprender o reaprender maneras más funcionales de comunicar.
1: Claro, pero si ya se desbordó la discusión, ¿no? ¿Cómo se corta en ese caso? Ya está desbordada, ya hay gritos y todo. ¿Das un portazo y te vas? ¿Decís, bueno, no sigo hablando en estos términos y me voy a otra habitación? ¿Qué se hace en esos casos donde ya hay mucha efervescencia?
0: No, lo ideal siempre es bajar como sea, bajar diciéndome, pero esto después si se repite lo tengo que expresar, decir, mira, ahora que estamos bien, tranquilos, tomándonos un café, quiero decirte lo siguiente, o sea, la próxima vez que pase esto, yo no es falta de amor, no es falta de compromiso, no es falta de interés, yo esas decisiones a mí, en lo personal, me superan, entonces voy a tomar la decisión de retirarme, porque yo no puedo, no es que yo me voy porque vos sos una persona... y porque vos sos, y porque nunca, y porque siempre, eso no funciona. Yo te hablo de mí, lo que a mí...
1: Ok, sin el dedo acusador, entonces, retirarse hablando de mí, que a mí me hace mal, que no puedo en estos términos, y me voy.
0: Totalmente, porque estoy hablando desde mi perspectiva, y eso es lo mejor, si no estoy intentando decirle al otro, che, cambia, porque si no podemos hablar.
1: Claro.
0: El otro no va a cambiar, porque yo le diga, va a cambiar, porque tiene una autocrítica que dice, sí, la verdad que tengo que cambiar, me doy cuenta, y bueno, ya hay un proceso de aprendizaje, de elaboración de ciertas cuestiones, bueno, toda una cuestión de recursos psíquicos que la persona puede desarrollar.
1: Bien.
0: Pero lo importante, yo siempre recomiendo, es decir, hablo de lo que a mí me pasa. Yo tal vez no sé hablar, yo tal vez no sé soportar estas situaciones, seguramente que me faltan un montón de cosas, pero yo así, en estos términos, con violencia, con agresión, con mucha cuestión así fuerte, intensa, nadie puede llegar a un acuerdo en esos términos.
1: No.
0: Es hasta desesperante en un punto.
1: Tal cual. Y bueno, la última, no te queremos robar más tiempo, ¿cómo se reconstruye, no? Después de una pelea fuerte, ¿cómo vuelve a ser el contacto? Ya pasó, ya se calmaron las aguas, bueno, ¿cómo volvemos a charlar?
0: Bueno, cuando hay heridas después de una conversación así tan fuerte y tan intensa, yo creo que no podemos hablar del tema primario, por decirlo de alguna manera, sino que tenemos que hablar de cómo resultamos heridos en la última discusión, pelea que tuvimos. Eso me parece que no podemos ocultarlo y bueno, listo, pasemos a otra cosa, porque eso va a ser un antecedente para la próxima pelea. O sea, en la próxima pelea vamos a retomar donde dejamos, en las mismas intensidades, me refiero, los mismos modos. Entonces, no, yo no creo que podamos hacer. Me pasó el otro día con una pareja que ellos se pelearon, tuvieron una discusión y ella me cuenta que él la insultó. Entonces, la sesión individual que yo tuve con él, decirle, bueno, contame cómo fue la situación, bueno, me contó, Y más o menos me lo contó, no me lo contó muy. Entonces digo, mira, le di tiempo a él para que me lo contase, no me lo contó tanto, así también al pie de la letra. Le digo, bueno, tu esposa me contó esto, ¿pasó esto? Sí, esto fue lo que sucedió. Bueno, contame por qué llegaste a insultarla en ese momento, a ver, hablame de eso, ya que no me lo habló por motus propio. No, lo que pasa es que, entonces, bueno, resumo, si no podemos tener conciencia, si no llegamos a tener conciencia del agravio y del maltrato, no podemos hablar, tienen un problema de comunicación, bueno, creo que tendrían que acordar de esto o lo otro. Ese es un punto de inflexión, no sé si soy claro. Entonces, sí. No podemos hablar de ningún otro tema hasta que el tema del insulto, de las cuestiones, palabras fuertes, no están puestas sobre la mesa y no estamos dispuestos a trabajar eso. Entonces, no podemos hablar de ni el tema primario, ni secundario, ni lo que sea, si no hablamos de cómo nosotros nos estamos tratando.
1: Claro, del respeto, el respeto ante todo, ¿no?
0: Exactamente. Entonces, si no, lo que pasa es que me desbordé. Bueno, ¿y qué vas a hacer con este desborde? ¿Cómo lo vas a trabajar? Porque si cada vez que te desbordas me vas a insultar, me parece que esto no va a funcionar.
1: Bueno, y buscar ayuda también. Vos acá contabas, ¿no?, que estabas trabajando con una pareja. Cuando también el desborde es tanto, pero hay obviamente una intención de que esa pareja siga junta, hay que buscar ayuda, ¿no?
0: Sí, evidentemente no nacemos con todos los recursos ni tenemos por qué tener todos los recursos. Podemos aprender. O, mejor dicho, la pregunta sería, ¿puedo aprender? ¿Estoy interesado en aprender a llevarme mejor, a comunicarme, a relacionarme? Bueno, una buena pregunta.
1: Gustavo, gracias como siempre por sumarte con nosotros. Invitamos a todos a que conozcan un poco de tu trabajo en sexualidadconsentido.com, también que te sigan en Instagram, ManzanelliPS, y te decimos hasta la próxima. Un abrazo enorme.
0: Gracias, Valeria. Un saludo para todos ustedes.
1: Dale, igualmente. Ahí pasaba Gustavo Manzanelli, psicólogo y sexólogo, con nosotros en Ser Social. Llega ahora el servicio informativo de Radio Fisherton 89.5, como siempre, con Claudia Kowalczuk.
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4: Es la hora 13:33 en todo el país. 17 grados 8 décimas la temperatura en Rosario, humedad 74%. Buscan a un joven desaparecido en Rosario tras la final del Mundial. Franco Tomás tiene 28 años y no volvió a comunicarse con su familia desde el domingo que se jugó la final de la Copa del Mundo. Este jueves su madre suplicó por su aparición. El joven, que mantenía su empleo, pernoctaba en el refugio Sol de Noche y, según los últimos datos aportados a la familia, había sido visto en la zona del Parque España. Paro lunes en la UNR. Los universitarios siguen reclamando la ley de financiamiento. La medida de fuerza del 3 de agosto se cumplirá en todo el país y coincide con la huelga lanzada por los maestros de escuelas públicas. Guerra en Medio Oriente. El régimen de Irán afirmó que los países que colaboren con Estados Unidos recibirán una dura respuesta y ratificó el cierre de Hormuz. Es la hora 13:34 en todo el país, 17 grados 8 décimas la temperatura en Rosario, humedad 74%. El cielo a esta hora se encuentra mayormente nublado. El Servicio Meteorológico Nacional anuncia cielo mayormente nublado para el resto de la jornada y se espera que la temperatura máxima llegue a 21 grados.
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0: No.
1: Ah, mira, ya dieron
0: no,
1: aire,
0: no,
1: sí.
0: No, viste. Mauro Yaprisa. ¿Cómo andas, querido? Sí.
1: ¿Tenés un jugador de la selección ecuatoriana operándote? Piero Hincapié.
0: Ah, bueno, pero este es Trevisan de apellido.
1: Ah, no es el mismo. Nada, no.
0: Si no, nada. Aparte, si no lo encontramos en las figuritas, vemos si es parecido, a lo mejor tiene algún parentesco.
1: Y mira, no sé, habría que buscarlo. Yo me voy a buscar. Me parece que tiene otro formato
0: de
1: rostro.
0: Te digo que estoy hasta acá con el álbum del Mundial. Todavía, que ya está, ya pasó el Mundial, ya pasó el furor y yo sigo comprando figuritas, ¿vos podés creer? Sí. 190 creo que le faltan a mi hija.
1: Mira, tiene un aire.
0: Che, sí, ¿eh? Te hacemos un cortecito distinto,
1: sí,
0: de pelo.
1: Sí, hacemos un corte distinto, mirá.
0: Y te ponemos
1: aire,
0: la camisetita
1: a
0: Piero Hincapié,
1: ¿viste?
0: Bueno, ¿qué es de tu vida?
1: Todo bien, doña flaca. Me vine acá directamente a verla.
0: Y al fin coincidimos.
1: Sí, pues la vez que venía no.
0: Claro, que yo...
1: La vez pasada
0: mala mía.
1: Atestada de mocos, por eso no viniste.
0: Bueno, pero era todo para cuidarlos.
1: Sí, no. Y la otra no viniste, pues sos vaga directamente.
0: No. ¿Cuál es la otra? Pará.
1: No me acuerdo cuál fue que no viniste. Que dio la casualidad que yo vine y estaba cielo y se reía. Dice, no viene hoy. Digo, pero es a propósito.
0: Y pero vos no me preguntas.
1: No, yo no pregunto. Yo lo mío para dar, para meter sorpresa.
0: Me gusta mucho tu gorrini de hoy, tu gorra de hoy.
1: Me la regaló el señor Tati Rozzi en uno de sus viajes.
0: Muy bien. ¿Y
1: sabe esa... que me tiene que traer siempre una gorra?
0: Esa,
1: vos también.
0: Esa
1: hace
0: no.
1: Hace un montón
0: yo,
1: que no me traes.
0: No, ya está. Yo no le traigo nada a nadie.
1: Tenés que traer una más. Porque él no me consiguió la de la DEA.
0: Ah, vos querías la de la DEA, bueno, la buscamos.
1: Porque vos me trajiste la del FBI.
0: Exacto, que esa te la halagó Patricia Bullrich.
1: Bullrich, sí. Y hoy, como estuvo Monteoliva, la...
0: Te convenía...
1: Me fui con esta.
0: Claro. ¿Y qué tiene? ¿Como una etiqueta que vos no le sacaste?
1: No, yo no se la saco, no se sacan las etiquetas esas.
0: ¿Pero por qué no se sacan las etiquetas?
1: No, porque quedan así. ¡No!
0: ¡Ay, qué violencia! ¡Violencia arriba!
1: No se saca, no. Es la pelea diaria que tengo con mucha gente.
0: ¿Por qué razón, motivo o circunstancia?
1: Porque
0: no
1: las
0: se
1: gorras
0: saca
1: se
0: la
1: dejan
0: etiqueta.
1: Así, como las banderas no se lavan, las gorras tampoco se lavan, y estas, los stickers, que vienen tipo hologramas, quedan como están en la gorra.
0: Claro, que esta es así tornasolado.
1: Un camuflaje.
0: Por eso entonces necesitas tantas gorras.
1: Claro.
0: Porque no se lavan.
1: Ahora me tenés que traer la de la DEA. Porque...
0: Porque... Te podría que me pidan cosas. Porque soy
1: Tati,
0: mula yo.
1: Sí, claro, una mula.
0: Claro.
1: Porque Tati ahora, en su último viajecito, me trajo la de la policía de Nueva York, que yo le había pedido. Me la consiguió.
0: Y esta también.
1: Sí, pero esta yo le dije que me trajera una gorra y él directamente fue a buscar esta de francotirador.
0: Muy bien.
1: Bien.
0: Bien, ponele.
1: Ponele, ¿no?
0: Bueno, ¿cómo está, Rosario? ¿Qué
1: bien,
0: onda?
1: Bien, seguimos gris, hermoso.
0: Sí, pero para mí de verdad es la maldición de los ingleses.
1: ¿Vos decís que Inglaterra hizo un gualicho?
0: Sí, estamos re londinenses.
1: A mí me encanta.
0: A mí no, yo necesito sol. Ayer igual hubo un ratito de sol, estuvo
1: sí,
0: a la tarde sí. Estuvo bien, pero así, fue como un ratito nada más.
1: Sí, bueno, voy a aprovechar lo que te queda de Resolana ahora, porque mañana dice que va a llover todo el día.
0: Sí.
1: A Valdes.
0: Sí. A Valdes incluso hay alerta por algunas
1: sí.
0: Tormentas fuertes a la tarde, a la noche también.
1: Sí.
0: Y el sábado a la mañana creo que seguirían.
1: Mejor para dormir.
0: Para dormir, los chicos que hacen deporte seguro se quedan adentro, así que los padres contentos, los chicos tristes y los padres contentos.
1: Bueno, los que laburamos de lunes a viernes tenemos
0: claro,
1: el día para descansar.
0: Claro. El domingo yo tengo ahí confianza de que va a salir un ratito el sol.
1: Ah, tenés ese...
0: Y porque va a estar el cielo parcialmente nublado, ajá. Que no es mayormente nublado, y con el parcialmente nublado un ratito de sol por ahí tenemos.
1: Sí, no te olvides que es un pronóstico, le puede errar totalmente.
0: Pero se viene sosteniendo... Desde que comenzó la semana, desde el lunes venimos diciendo que el domingo va a estar parcialmente nublado, no cambió. Y ya ahora estamos más cerquita, así que me la juego, le pongo la energía ahí.
1: ¿Hablaste con Bracheta?
0: No hablé con Bracheta.
1: Yo la saqué ayer en vivo acá a Bracheta.
0: Ah,
1: sí.
0: Mira, bueno, ¿cómo viene todo?
1: Bien, venía muy bien.
0: El Rosario Aulet.
1: Exactamente, sí. 40 marcas.
0: 40 marcas, precios realmente muy buenos.
1: Y mañana tendrías que sacar la Bracheta.
0: Sí, mañana tendríamos que hablar para conocerla.
1: ¿Querés que le mandemos un mensaje ahora en vivo a Bracheta?
0: Ahora en vivo, dale, a Sabri.
1: Vamos a hacer producción en vivo.
0: para que nos cuente cómo viene. Habían cintos desde 3.000 pesos. Para mí eso es irrisorio. 3.000 pesos.
1: Había jean a 35.000 pesos.
0: Claro, claro, claro. Insisto, hay que ir, hay que visitarlo. Conozco mucha gente.
1: Hola, que... doña Bracheta, ¿qué dice? ¿Cómo le va? Buenas tardes. Estamos en vivo acá en el programa de la querida doña Flaca, de Valeria Arca. Y ya estamos coordinando, yo estoy haciendo las veces de productor de ella, para que mañana
0: 13:20
1: salgas al aire. Te mando besos y deja de gastar. Se lo dije, que el día anterior le habíamos estado sacando el cuero.
0: Claro, pero para mí ella contribuye, no es que gasta.
1: Sí, sí, no, contribuye.
0: Al contrario, de verdad, porque las marcas rosarinas... son de linda calidad, sí. La ropa es de buena calidad, tiene lindo diseño y a esos precios, la verdad que está economizando, su marido contento también.
1: Sí, en ese sentido, sí, para que no le licúe la tarjeta.
0: Los chicos también contentos, porque le va a caer con remeritas, con pantalones y todo, viste que para los chicos tampoco hay que gastar tanto, porque pegan el estirón en cuestión de 2 meses y a lo mejor gastaste un montón en un jean, ¿para qué?
1: Nuevos.
0: Claro, lo pasás, después lo regalás.
1: Sí, sí.
0: Y el pibe no lo usó. No va. Bueno, pero
1: ¿y vos gastaste?
0: ¿Por qué?
1: No.
0: Ah, y vos gastaste como padre. Claro. No digo, pensé que ya me acusabas,
1: no,
0: ¿viste?
1: No. Igualmente
0: me sentí acusada.
1: Igualmente te sacamos el cuero.
0: No, pero vos sabés que yo estoy re austera con el tema de la ropa.
1: Pero te sacamos el cuero igual.
0: Ah, igual, bueno.
1: Pregúntaselo a Bracheta. Ahora si nos responde.
0: No.
1: Te sacamos el cuero.
0: Sí, ella también.
1: Sí, te sacamos.
0: Yo creo que vos me sacaste el cuero seguro, no tengo duda. Pero ella no creo.
1: No, yo le dije que habíamos estado hablando de ella en la previa.
0: Sí, pero bueno, no, ella que dijo malo de mí.
1: No, malo. Es una descripción nada más, ¿no? No, malo.
0: Sacar el cuero no es algo cuando hablas mal del otro. Yo digo, te sacaron el cuero cuando hablaron mal de vos.
1: No, pero mal no. Te sacamos el cuero en una cosita chiquita nada más.
0: Ay, quiero chiquita. Saber. Quiero saber. No me dejes ahora con la duda.
1: Una pequeña chispita que hicimos.
0: Bueno, y con
1: el dijimos,
0: con el intendente, sí, con el intendente no me sacaron el cuero.
1: No, hoy no te sacamos el cuero con el intendente, pero tengo una foto que es para sacarle el cuero al intendente.
0: Para sacarle nosotros el cuero a él.
1: Sí, mira.
0: A ver.
1: La foto de esa.
0: Bueno, pero eso está hecho con inteligencia artificial.
1: No, esto fue esta mañana donde yo estuve.
0: Pero está como deformado, tiene el cuerpo chiquito. ¿Dónde estaban? ¿En una obra?
1: Estábamos en una obra, sí.
0: ¿En dónde estaban? Tiene el casquito puesto, sí, Pablo Hapkin.
1: Todo.
0: Pero parecía hecha con inteligencia artificial, sí. Porque se le ve como la cara grande y el cuerpo pequeñito.
1: iPhone tiene la posibilidad de hacer ese movimiento.
0: Ah, pero el iPhone 17 que tiene él, el 14 que tengo yo, roto aparte, no hace todo eso. Él tiene 2 teléfonos. Ladrones, escuchen. Ya saben.
1: ¡Para un poco!
0: Ya saben cuál es el objetivo.
1: Pero uno de Rossi que me dio de la radio.
0: Ah, bueno, el de la radio no, pero el 17 de él.
1: ¿Por qué?
0: El 17 de él tiene funciones muy buenas, buenas.
1: La tuya también tiene que tener. Fíjate, busco una foto.
0: No, dale. No lo hace mío, pero yo soy una indigente al lado tuyo.
1: Sí, dale.
0: No sé, una foto de persona tiene
1: cualquiera,
0: que ser.
1: Cualquiera, una foto que tengas ahí.
0: ¿Y qué hace y mueve el cuerpito? Pará, déjame buscar una persona. Acá, mirá, ahí lo tengo a mi marido.
1: Bueno, poné la foto entera. A ver, permíteme,
0: no
1: por favor.
0: No lo hace.
1: Sí,
0: no lo
1: tiene
0: hace.
1: Que tener esta función también. Sí, como que no, acá está.
0: ¿Sabés con quién está ahí mi marido? ¿Sabés quién es ese que está atrás? Carl Sagan.
1: ¿El que se mueve?
0: ¡Ay, se mueve el mío también! ¡Ay, qué emoción!
1: Mirá cómo se mueve Marco. Diego
0: ¡genial!
1: Marco.
0: Mira qué genial.
1: Y después la podés subir a la foto así.
0: Que se mueva
1: no
0: también.
1: No guardarla, tenés que hacer un video de la pantalla y entonces después lo cargas.
0: ¿Pero qué hiciste para que se mueva? ¿Solo buscaste alguna función?
1: Fíjate que tiene ahí un icono.
0: A ver, que
1: un iconito.
0: Yo no veo nada ya.
1: Hay un iconito ahí.
0: ¿Y qué es el icono? ¿Es una carita? Un
1: grisecito.
0: Ah,
1: ahí lo cambió.
0: ¡Ay, mi
1: Mirá cómo vas a jugar ahora. Nuevo. Es el efecto espacial, se llama.
0: Ah, qué bien. Es bueno, el efecto espacial. Entonces no era solo de iPhone 17 que Mauro tiene y el resto no.
1: Ah, contestó Bracheta.
0: ¿Qué dice Bracheta?
1: Cuando quieras.
0: Bueno, listo. Mañana, entonces...
1: Audio de Bracheta. Esto es sin
0: no,
1: testear.
0: No. Por las dudas, no.
1: Sin testear, sí.
0: No hagamos quedar mal a los funcionarios por las dudas. Yo lo voy. Que ya hay demasiada confianza. A ver... Claro, que yo no puedo con mi genio, sí. Sí,
2: fíjate.
1: Bueno, se puede escuchar tranquilamente.
2: Me encanta porque ella no puede con su genio y te dicta atrás por la duda que te equivoques. Cuando
0: no puede.
2: Cuando quiera, para Vale, estoy siempre.
0: Ay, qué hermosa. Ves que...
1: también, dijo al final.
0: Buah. Eso, ahí pongo lo pongo en tela de juicio esa parte. La parte que me halaga a mí, sí. Bueno, escúchame. Estuviste entonces con el intendente. ¿Qué obra era esa? ¿Dónde estaba?
1: Estuvimos con el doctor Pablo Lautaro. Que yo te mostré una foto porque se presentó un conducto de 8 metros de profundidad que cruza Boulevard Oroño de lado a lado.
0: ¿Y qué es el conducto? ¿Para qué?
1: Se recorrieron las obras de lo que es el pavimento definitivo que se está llevando adelante en Barrio Las Delicias. Y dicha visita incluía también esta recorrida de las intervenciones hidráulicas más importantes. Entre estas, un conducto pluvial de 2.30 metros de diámetro construido mediante hormigón, proyectado que atraviesa Boulevard Oroño a 8 metros de profundidad sin necesidad de interrumpir el tránsito sobre uno de los principales accesos a la ciudad. Le hubiese sido más rápido hacerlo en Boulevard Oroño porque está el cantero y pasa por ahí el cañón.
0: Claro.
1: Pero iba a demorar 3 meses la obra. Dice, me matan. Me matan si hago eso.
0: Qué mal que estamos, digo, no acusando a los funcionarios porque es lo que hay, pasa en todo el país. Qué lentas que se hacen las obras en nuestro país.
1: ¿Dice?
0: En los países desarrollados.
1: No, trabajan 24 horas.
0: Pero aparte en horario nocturno, no, en un ratito, obvio, y no. Te resolvieron todo porque tienen la maquinaria, porque tienen la materia prima, porque todo. Tienen la gente, porque tienen todo. El pago para esa gente. Yo ya sé, se dan un montón de factores.
1: Sí, de factores que acá que son más complicados de hacerlo.
0: Pero ¿cómo puede ser una obra 2.5 metros? Es nada, ¿me entendés? De acá ya. Y se tarda un montón. Si no, hubiesen sido 3 meses.
1: Sí. Por eso lo tenía que hacer del otro lado para no estar cortando 3 meses el tránsito. Imagínate, le cortás todo Boulevard Oroño.
0: No, tremendo.
1: No, tremendo, tremendo. Y esta obra le va a permitir conducir los nuevos desagües pluviales del barrio. Eliminar la zanja, porque todavía hay zanja.
0: No, parece
1: año
0: un pueblo.
1: 2026 todavía hay zanja. En un montón de lugares de la ciudad. La idea que tiene el intendente también es...
0: Volarlas
1: absolutamente a todas. La recorrida mostró también el avance de la obra hidráulica, como yo te decía, que ya cuenta con un conducto pluvial de 4.800 metros de cañería y 95 nuevos sumideros ejecutados. Ahí estuvimos con el intendente. Pero obviamente,
0: pero hablaron de coyuntura.
1: Hablamos, yo lo metí en otros temas, porque ayer se conoció de COSIR, como es la vacancia en el centro, puntualmente en la ciudad de Rosario, en la zona céntrica, en el casco, y
0: muchos
1: los números
0: locales,
1: no son alentadores, sino todo lo contrario. Y esto viene de la mano también lo que pasa, Vale, con la favorita, que la tenemos acá a una cuadra.
0: Sí, qué tristeza que me dio.
1: Ayer alguien me dijo, capitales extranjeros que se van a hacer cargo. Y yo le dije, Uruguay, no.
0: Chile.
1: Tampoco.
0: Porque Falabella es chilena, ¿no?
1: Falabella es chilena. Uruguayos...
0: Yo extraño Falabella.
1: Uruguayos van a estar en uno de los shopping de la ciudad. Me dijeron chinos.
0: Bueno. Sí.
1: Chinos.
0: Si ponen algo bien, bienvenido. Si ponen algo
1: vamos
0: bien.
1: Vamos a ver qué es lo que sucede ahí. Y también le preguntamos al intendente...
0: Basta de botellita, digo, basta de squishy.
1: No, vendan cosas...
0: No, aparte está lleno de eso. Vamos a otra cosa.
1: Sí, claro. Traigan pilchas, zapatillas, que te más barata.
0: Ahí va.
1: Si no hay que pagar las carinas. Y también le preguntamos sobre la visita de la ministra de Seguridad de Nación, la licenciada Alejandra Monteoliva, que estuvimos hablando con ella en la mañana. Así que lo consultamos sobre ese tema al intendente, si te parece. Lo escuchamos.
3: Dale. Ayer se dio a conocer estos números por parte de COSIR, donde obviamente se ve bastante perjudicado.
4: preocupa mucho el consumo. Hay cuestiones que son muy de coyuntura, no hay duda. La gente tiene menos dinero, le cuesta más cumplir con sus compromisos. Hay un alto nivel de endeudamiento. Hoy el endeudamiento de las familias es uno de los temas más fuertes que tiene la Argentina. Además, hoy hay mecanismos de endeudamiento con billeteras virtuales, con un montón de cuestiones que todavía lo hace más complejo. Entonces, hay, por supuesto, sí, una cuestión que tiene que ver con la caída del consumo. Después hay otros fenómenos que son de cambios sociales, ¿no? También hay compras electrónicas. Coexisten muchos fenómenos, lo explicó muy bien el informe de COSIP. Nosotros muy atentos a eso, porque precisamente los centros marcan también parte de la vida de la ciudad. Vimos hoy también tres novedades buenas sobre locales que estaban vacíos y que van a estar ocupados, con actividades incluso... Eso nos interesa mucho, que se prolongue el horario de la apertura de los locales del centro. Los rubros como farmacia o los rubros gastronómicos son importantes porque le dan más vida horaria al funcionamiento. Y bueno, y ahora habrá que trabajar en la recuperación de lo de la favorita, porque obviamente es parte del corazón.
1: ¿Vino Montiolivo y pudo dialogar? ¿Pudo hablar algo con ella?
4: No, estuve en contacto. Sé que el gobierno de provincia, nosotros tenemos una actividad permanente con el plan Bandera, pero no la pude ver. Alejandra, pues vamos a tener también una profundización de la colaboración. Rosario va a ser eje probablemente de encuentros vinculados al tema de lavado de dinero, combate contra el crimen del lavado, o sea, lo que ya tiene que ver con la circulación de activos producto de la actividad delictiva. En eso no hay que aflojarle un milímetro.
0: Bueno, ahí está, la palabra del intendente de Rápido.
5: Para abrir el micrófono. Menos mal que no estábamos sacando el cuero a nadie.
0: Menos mal, porque... Nos sale bien esa parte, sí. La de las noticias no sé,
1: no,
0: pero
1: esa de,
0: la de sacar el cuero, eso nos sale excelente. Sí. Bueno, estimado, gracias, gracias como
1: no,
0: siempre
1: gracias
0: por sumarte.
1: No, gracias a vos por invitarme.
0: Ay, bueno, venite mañana si tenés ganas, y pasado, y no pasado no, pero el lunes, martes, vení cuando quieras.
1: Un placer venir a tu programa, me encanta.
0: Bueno, Mauro Jasprisa hoy desde el estudio y nos vamos despidiendo, agradecer a Piero Trevisan en la puesta en el aire, a Claudia Kobalsuk, nos acompañó con el servicio informativo. Ya llega Viaje de Gracia hoy por stream, también lo pueden ver en YouTube de Radio Fisherton 89.5, seguirlo también aquí en 89.5 en el dial. Y nosotros con Ser Social nos reencontramos mañana a partir de las 13. Beso enorme para todos, pasen bien, chau.

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0: tardes, bienvenidos. Gracias por estar allí. Estamos iniciando una nueva edición de Viaje de Gracia Radio Stream a través de Radio Fisherton 89.5 y también a través del canal de YouTube Radio Fisherton. La idea es que podamos tenernos en cuenta. Ustedes están allí, nosotros por acá. Te leemos, te escuchamos. Queremos recibir también aquello que quieras comentar respecto de los contenidos que hoy vamos a disfrutar y también de otros contenidos que tal vez forman parte del programa y se te ocurre que en este día haces un comentario. Podés decir algo, por ejemplo, de contenidos que sucedieron ayer o antes de ayer, etcétera. Son bienvenidos a Viaje de Gracia Radio Stream. Estamos trabajando con Rebe Di Marco, con Bautista Celdrán, con Piero Trevisan, está Tati Rossi también por allí chequeando detalles, Claudia Kowalczuk, que traerá noticias 14:30. 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Aprovecho para saludarlos a ellos antes de escuchar avisos comerciales y llegar al primer momento específico. Viaje de Gracia es una comunidad de empresas y de especialistas y pensamos en negocios con propósito. Cada quien tiene su propósito o no, esa es una elección personal. Y en el caso de hoy, nuestros amigos invitados son empresarios de mucha trayectoria, de sólida trayectoria, y cada uno con una visión particular a partir del propósito. Primero lo voy a saludar a él, que es el CEO de Macea Desarrollos. Es un verdadero crack. Allí está Seba Amarillo. Seba, querido.
1: Creo que no lo dije nunca, pero es un privilegio estar en este programa. Es una cosa extraordinaria y la verdad que siempre espero este momento, ¿no?
0: Mirá, ¿querés venir mañana también?
1: Bueno, tampoco tanto, pero un privilegio.
0: Seba, querido. Bueno, vas a hablar de Macea Desarrollos, vamos a hablar de diseño, cómo el diseño también repercute en nuestra vida, ¿verdad?
1: Totalmente.
0: Bien. Y vamos a saludarlo a él también, que es otro amigo, también tiene una sólida trayectoria. Él es especialista en portones automáticos, seguridad. 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Aquí está Néstor Espiga. Néstor, querido, bienvenido.
2: Bueno, muchas gracias. Y es verdad, es un placer estar acá. Me cuesta venir, siempre mandamos a algún representante de la fundación, sí. pero es lindo estar con vos y poder charlar. Hoy charlamos bastante al comienzo y también me la Seba. Y hoy pasé por un edificio y vi un auto colgado en la puerta de un edificio. Digo, ¿qué
0: ¿de quién
2: locura
0: habrá sido la
2: este
0: idea? venimos presentando distintas unidades de Fundación Dios es Amor, esa es la idea. Nos pusimos de acuerdo hace un tiempo porque hay tanto para contar de Fundación Dios es Amor que una manera de hacerlo más ordenadamente es contar cada una de las unidades. Hoy vamos a hablar de vos, con vos, y vamos también a repasar la visión. Vayamos a cámara los tres, Bau, por favor, porque la pregunta que me gustará hacerles de respuesta ágil, más o menos breve, porque los tiempos nos corren siempre, es ¿qué significa para cada uno haber fundado y sostener un negocio con propósito?
2: Un sueño que yo tenía de chico era tener un trabajo que me permita libertad para servir en lo personal. Desde chico estaba involucrado en el servicio de la música, en la iglesia, sí, en el coro, dirigía 11 años el coro, tocaba en la banda, con la alabanza, con esto, con todo lo que es la parte musical. y siempre quería, y hace poco, hace un par de años, encontré una carta que escribí, una nota, que una oración se ve escrita, y que también estaba mi esposa en esa oración, que hoy es mi esposa, el otro día cumplimos 38 años de novios, pero bueno, yo siempre oraba por eso y pedía a Dios eso. Trabajé desde chico en un supermercado de barrio, y aprendí un oficio, tengo el oficio de carnicero, porque mientras que estudiaba la técnica a la noche, trabajé en un supermercado, pero siempre pensando en la parte técnica. Y un mentor mío fue, bueno, Juan Carlos Carbone, ascensorista también de la empresa, de Macea, amigo, y él fue mi mentor también en el tema laboral. Y él siempre me decía, vos cuando termines, cuando vayas a la Colimba, porque me tocó la Colimba un año y 15 días, vas a trabajar conmigo, pero no vas a trabajar para mí, vas a trabajar para vos. Y yo quería tener esa independencia y gracias a Dios la logré y la disfruto.
0: Independencia, libertad en términos económicos y de tiempo.
2: De tiempo. Económico, porque a uno le gusta vivir bien, viajar, disfrutar de la vida y que la familia pase un buen pasar, pero también está del tiempo y de poder disponer y organizarnos para tener tiempo para todos, para tener tiempo para el trabajo, el ocio, el servicio. Y bueno, cada vez nos va involucrando más el servicio a nosotros le decimos a Dios, a la comunidad, y también al prójimo.
0: Claro. Eso lo dice Néstor Espiga en Viaje de Gracia. A ver, ¿qué piensa Seba Amarillo respecto de negocios con propósito? ¿Qué significa, Seba querido, montar, fundar, desarrollar, consolidar, liderar una empresa con propósito?
1: Que es una frase ya muy conocida, pero sí poder, obviamente, obtener los recursos desde nuestra empresa o de lo que hacemos, y sí tener tiempo, como decía Néstor, para poder dedicarle a otros, especialmente a la familia, a los cercanos y demás, para poder ayudar, para poder estar atento a otras necesidades que son, para mí por lo menos, y creo que coincidimos todos, lo más importante de la vida son las relaciones, los vínculos, lo que podemos bendecir a otros, ayudar a otros. Así que creo que el propósito detrás de armar una empresa, más allá de también ayudar económicamente a un montón de familias, es poder tener esa facilidad, ¿no?
0: Tanto Seba Amarillo como Néstor Espiga tienen una visión social, además de empresarial. De hecho, que cada uno desde hace muchísimo tiempo desarrollan acciones vinculadas que repercuten en, como decía Seba, resolver la situación de personas que la pasan mal en estos tiempos, ni hablar en términos edilicios, habitacionales, sanitarios, afectivos, espirituales, porque también, aunque haya tanta espiritualidad en boga, en auge de la espiritualidad, hay mucha gente que está completamente quebrada. Amigos, están pasando ya 9 minutos después de las 2 de la tarde. Estamos en el canal de YouTube Radio Fisherton. Estamos en Radio Fisherton en 89.5. Ustedes pueden escribir. Dale, también suscríbete gratuitamente al canal de Radio Fisherton. Mientras mirás, podés escribir, podés comentar aquello que está sucediendo en el episodio de hoy. Vamos a ir a la primera secuencia de avisos comerciales y después vamos a hablar profundamente en detalle con Néstor Espiga, su visión, su historia, el profundo compromiso que él tiene respecto del Evangelio Social y todo el trabajo que desarrollan en Fundación Dios es Amor, el que nosotros, gracias a él, gracias a Espiga, Portones Automáticos, venimos contando, venimos presentando aquí en Viaje de Gracia. Disfrutemos de avisos comerciales y después charlamos con Néstor Espiga.
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Avanzamos en Viaje de Gracia Radio Stream en este jueves 30 de julio de 2026. 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Y gracias a Spiga Portones Automáticos hablamos de Fundación Dios es Amor, generando espacios para el bienestar social. Y venimos hablando de sus unidades y proyectos como la Brigada de Salud, Crisálida, la Ventana del Corazón, Mejor es Dar, El Roperito, el Taller de Oficios, Yo Soy Vos. Fundación Dios es Amor está en Boulevard Seguí, 6.400.

0: en la sociedad. Aquí está Néstor Espiga, otra vez bienvenido, amigo.
1: Gracias, querido.
0: ¿Sos imparable?
1: No hay persona imparable. El cuerpo te pasa factura, los años van llegando, pero lo lindo, esta semana hablaba justamente con algunos amigos, es que se van levantando, el renuevo va apareciendo, va surgiendo. Mm. Va surgiendo jóvenes que eran niños y hoy están sirviendo, están ayudando, están acompañando. Y hay un eslogan que siempre usamos que es el pasar la antorcha, pero encendida.
0: Vamos a ver, ¿qué?
1: Siempre. Muchas veces, en muchas empresas o familias, o iglesias, sí, o servicios, o clubes, o iglesias, o fundaciones, se pasa la antorcha cuando está todo quemado, está todo apagado. Entonces, el gran desafío es poder detectar personas que entiendan el sentido, por qué estamos involucrados, por qué estamos donde estamos, no buscando un lugar de pertenencia egoísta, no buscando un renombre, no buscando un título, sino buscando un lugar para accionar. Y eso es hermoso. Es hermoso, es difícil, pero es hermoso. Porque hay mucha gente con valores, hay muchos jóvenes con valores, hay muchos adolescentes. Y hoy por hoy, lo que nos nutre como fundación son los voluntarios.
0: Ok, para. No tenemos tantos minutos para contar tanto. Yo quiero saber esto puntualmente en este momento. Es, ¿qué haces y por qué lo haces? Háblame de vos, háblanos de vos.
1: Ay, ay, ay, ¿qué quieres que te cuente? Estoy enamorado, no.
0: Sí, de Marisa.
1: De la flaca,
0: sí. De la doctora Moravac.
1: Marisa.
0: Indispensable.
1: Atrapó mi corazón y ahí me tiene.
0: Sí.
1: No, contando un poquito sobre nosotros, el estilo de vida que elegimos, justamente con Marisa.
0: No podés hablar de otra forma que no sea en plural, porque es una visión compartida con ella, ¿verdad?
1: Y sí.
0: Ya lo hablaron de novios.
1: Es muy difícil. Sí. Sí, totalmente. Lo hemos hablado de novios. Por eso también es difícil sostener por tantos años una buena relación. Que hay problemas, que hay dificultades, que hay cambios de opinión, que hay cambios de temperamento, la edad...
0: Matrimonio pide esos momentos exclusivos también.
1: Totalmente. Y también uno aprendió con el tiempo de que hay momentos que son para estar solos, para estar en silencio, para salir a caminar solo, para hacer deporte solo.
0: Para apagar el celular.
1: Recién lo apagué. Es un problema mío el tema del celular, es un problema porque yo estoy con cantidad de personas conectadas y de programas conectados y de misioneros y gente y empresas y todo con el mismo teléfono y me cuesta muchas veces apagar el teléfono. Me cuesta. Sí. Es una práctica que tengo que empezar a ejercer esa práctica. Pero lo lindo es poder disfrutar lo que uno hace, vuelvo a decir.
0: ¿Qué hacen y por qué lo haces?
1: Y lo hacemos por una convicción propia. Ayer en una reunión que tuvimos estábamos compartiendo esto, el llamado de Jesús a los discípulos y estaban todos pescando, uno trabajaba, uno cobraba impuestos, otro era médico, cada uno estaba en su tarea y tuvieron un encuentro con el dador de vida que es Jesús y tuvo un cambio. En vez de hacer lo que estaba haciendo, ahora lo hago siguiendo a Jesús. Yo creo que lo que hacemos nosotros como empresa, tanto Seba como yo o con la empresa nuestra, es lo que hacemos, lo hacemos siguiendo a Jesús. Y en el camino vemos gente que necesita, gente que la pasa mal. Hay mucha gente que la pasa mal. Y no solamente lo económico, por decirlo, dijiste, es lo anímico, no pueden conciliar el sueño, tienen pensamientos suicidas, no saben qué hacer con su vida, con su plata, con su familia, con sus hijos, con su esposa, con su esposo, con el perro. O sea, no saben qué hacer. Y lo que hacemos nosotros en el ámbito donde nos movemos es poder generar un espacio para que la gente se encuentre con Dios, para que la gente se encuentre con el que da la vida, el sentido a la vida. Y en ese caminar también procuramos hacerlo a nivel empresa.
0: Ok, de todas maneras no hay una manipulación en el sentido de te doy para que creas.
1: No.
0: Cada quien tiene una conducta individual.
1: Tuve.
0: Y ustedes, a ver, esto me parece clave a mí, ¿eh?
1: Sí.
0: Hay respeto por las personas.
1: Totalmente. Y como fundación y como misión, tuvimos que pararnos y tomar una decisión de no hacer política religiosa. Porque hay política...
0: Hay de todo.
1: De partidos políticos.
0: Sí, claro. Sí,
1: pero
0: sí,
1: también
0: sí.
1: Hay una manipulación, como recién dijiste. Te doy si vos venís, te doy si vos haces. No.

0: No, Jesús lo enseñó. Jesús se juntaba al lado de un pozo con una mujer que tiene una vida totalmente desordenada y nunca la invitó a ir al templo. Se le reveló y ella misma conoció al dador de vida y después dijo, tengo que hacer algo, y cambió su vida. Y eso es lo que procuramos hacer, no hacer proselitismo,
1: claro,
0: religioso, claro. No me salía la palabra, sí. Proselitismo religioso. Por eso también, la gama que tenemos de voluntarios que son de diferentes congregaciones, esa libertad de que no levantamos un rótulo que si no sos de esta denominación o de la fundación no podés ayudar, no podés servir. No, al contrario. Y en esta brigada de salud vamos a tener un par de profesionales que son amigos de la fundación. No se identifican con la fe cristiana, evangélica, protestante, con ese rótulo. No. Creen que pueden ayudar al prójimo y son bienvenidos. Uh-huh. ¿Eh? Y entonces también eso es lindo de poder compartir y poder tener esta experiencia también de vida que va a marcar muchas vidas, porque el próximo viaje dentro de 15 días es, perdón que me voy de tema, ¿viste? Pero nos estamos yendo al impenetrable.
1: O sea, al
0: impenetrable, y estamos estamos muy entusiasmados porque son 15 profesionales, 12 más los choferes. Lo único que no somos profesionales de la salud, somos los que ponemos el vehículo y las camionetas y somos los choferes. Y después toda la gente que quiere servir y las donaciones que llegan, medicamentos, de todo.
1: Okay. Gracias a Dios. Seguimos escuchando a Néstor Espiga. Vamos a ir scrolleando la cuenta, el feed del Instagram de Fundación Dios es Amor. Ustedes pueden seguir esa cuenta, pueden saber más acerca de lo que sucede. Y como les dije hace un rato, también pueden hacer sus comentarios a través del canal de YouTube Radio Fisherton. Fundación Dios es Amor es mucho, hay muchas unidades, hay muchas personas involucradas. También creo yo que genera, no te digo una sobrecarga, sí una responsabilidad cuando vos haces una promesa. Decís, voy a dar tal cosa, la gente te cree, la gente pide, la gente vuelve, y hay que sostener esa responsabilidad. ¿Cuál es el modo de organizarse? ¿Cómo te organizás? ¿Cómo es un día tuyo? ¿Cómo haces para ser responsable?
0: Es un desafío diario, es un desafío de vida. Primero tener un buen equipo,
1: sí.
0: Un equipo comprometido. Que tenga los mismos valores, los mismos principios y que tomen el desafío personal como uno lo toma como a nivel fundación, que ellos lo tomen a nivel programa. Los de La Ventana se organizan de su forma, los de Mejores Dar, los del Roperito, la Brigada de Construcción que hace poco estuvieron, sí. En este programa, el nuevo programa que tenemos de suicidio. Cada uno se organiza con una forma libre de acción. ¿Por qué? Porque los destinatarios son diferentes. Los voluntarios son diferentes. Entonces los equipos se van conformando según la necesidad de campo. Entonces tengo una necesidad, tengo estas herramientas o este personal o estos voluntarios, perdón, para llegar a cumplir ese objetivo. Entonces cada uno tiene su organización individual. En lo personal, yo procuro tener una disciplina de mi tiempo a solas con Dios, de leer la Biblia todos los días, leer un libro, algún capítulo por día, y tener mi tiempo muchas veces en silencio, con el mate, pensando y organizando, y empezar a escribir muchos mensajes que a las 7 de la mañana, cuando prendo el teléfono, salen todos automáticamente disparados.
1: Soy testigo.
0: Pero eso me ayuda, y también los que me conocen saben que es una forma también de estar conectado, porque después a las 8 ya arrancamos el trabajo y de 8 a 1 estamos en la empresa, y después procuro a la tarde bajar un poco los decibeles y ahí sí estar mucho más conectado con los programas y con la vida cotidiana de la fundación.
1: ¿Alguna vez te pasó, sentiste, te pareció que tu servicio a Dios competía con tu presencia en el hogar?
0: Sí, sí.
1: ¿Y qué hiciste?
0: Tuve que bajar.
1: ¿Te lo reclamaron?
0: En el hogar, en mi hogar.
1: En tu hogar.
0: Ah, porque muchas veces dicen a Dios es amor el hogar. No, era el hogar de niño.
1: En tu hogar, en tu casa.
0: Sí, sí, pero con Marisa procuramos compensarlo. Quizás el mayor problema fueron con los hijos, ajá. Porque uno por ahí está muy abocado y lo disfruta. ¿Cómo podés estar en tantos lugares a la vez? Y a mí me gusta. O sea, la adrenalina me genera el ánimo de seguir adelante, de levantarme con más ímpetu, de planificar, de soñar, de pensar en meses adelantados. Hoy estoy hablando para una reunión para noviembre. Y invitado, unos invitados que vienen a Rosario. ¿Y qué te dije recién? Viene Jorge Balestena en octubre y tenés que invitar. O sea, track, track, track. Y para mí es como un ejercicio.
2: Es una capacidad la que tenés.
0: Bueno, también, sí.
2: Sin duda, porque no, la velocidad que va él es medio difícil estar todos encima con tantas cosas a la vez. Pero yo creo que Dios te ha dado esa capacidad para que vos puedas estar en un montón de lugares, llegar a un montón de espacios donde quizás muchos de nosotros no llegaríamos. Así que creo que es bueno.
0: Sí, bueno, son capacidades, como dice Seba, que Dios nos da y también la tenemos que generar.
1: Sí, el equipo es clave, me parece. Uh-huh. Sí. Podés ir a esa velocidad porque también sabés que están trabajando en equipo.
0: Sin duda. Sí, no me gusta, tanto en la empresa como en la fundación, no me gusta ser, perdón el ejemplo, policía de nadie. Yo no estoy detrás, controlando, mirando, a ver qué hizo, qué no hizo. O sea, todo el mundo tiene libertad. Hoy hablé con un empleado nuevo de la empresa que estaba a prueba y hoy lo confirmamos y justamente le planteé eso. Yo no estoy detrás de cada uno, yo confío en la gente y creo que se basa también en la confianza que hay tanto en los directivos de los programas, todos nos podemos equivocar, como también en los empleados de la empresa. Hay una confianza mutua y yo quiero que en lo personal en la empresa, si la empresa crece, los empleados tienen que crecer. Si yo crezco, yo cambio el auto y los empleados no pueden cambiar el auto, no pueden crecer, hay algo que está funcionando mal. No digo que es equitativo, pero sí tienen que progresar. Yo siempre incentivo al crecimiento, al avance. Y en la fundación lo mismo.
1: De todas maneras, son elecciones individuales.
0: Totalmente. Digamos, totalmente.
1: No somos responsables. Acompañamos, podemos fomentar, proveer, por supuesto que sí. Yo creo que puede ser inspirador, tal vez otros tomen otras decisiones.
0: Totalmente, y en lo que es el servicio, en la fundación, hace muchos años que nosotros tomamos la dirección y hicimos un cambio también, todos los que estamos en el servicio somos servidores.
1: Ok.
0: Nadie tiene un sueldo, nadie tiene una remuneración, somos todos voluntarios, todos, salvo el personal que está maestranza, la secretaria, la parte de mantenimiento. Uh-huh. Entonces también eso te da una libertad y la gente confía y ve, y hay muchas instituciones e iglesias que desde 16 años, lo puedo decir, están apoyando, el caso de la iglesia del centro, que están apoyando a la fundación todos los meses. Okay. Hace, escuchá, 16 años, todos los meses. Pasó la pandemia. Dijimos, se cortó la ayuda. Recibimos llamado a los 5 o 6 meses, tenemos guardado el dinero. No son pocos, son únicos. Pero quiero decir, eso también te da un respaldo de decir, hey, Sergio, está bien lo que está haciendo. Néstor, sigan por ese camino. Uh-huh. No por el respaldo económico, sino por la confianza que hay. Y así las iglesias que vienen, en el caso de Fundación, a hacer un campamento, un retiro. Ahora nos tuvimos que abrir, ha cambiado mucho la temática de los campamentos. Casi no hay campamento como cuando éramos chicos. Empezaban viernes, sábado y domingo. Ahora es un día, van a pasar el día. Hace un par de años nos abrimos a las escuelas de Rosario y las escuelas confesionales y no confesionales van a pasar el día, hacen campamentos, los clubes, porque también tenemos que seguir avanzando y queremos proyectarnos a más.
1: Le pido a Seba Amarillo que diga algo que le haya quedado de esta de escuchar a Néstor Espiga. Antes que ello, permítanme que les recuerde que Fundación Dios es Amor está allí en Boulevard Seguí 6475, la cuenta de Instagram Fundación Dios es Amor. Seba, querido, ahí estamos viendo el feed de la cuenta de Instagram Fundación Dios es Amor. Sebita, de esto, bueno, de tanto que Néstor dice, una cosa que te haya quedado. Una cosa.
2: No, para mí lo importante, y lo remarcaste vos al principio también, es la disposición que ellos tienen y que es muy notorio, esto de no generar una manipulación ¿no? O una relación condicional donde yo te doy, entonces vos podés venir, ¿no? Creo que estamos totalmente colmados de vínculos que tienden a manipularnos mutuamente, ¿no? Porque puedo conseguir algo o no. Y acá, claramente, por obviamente un impulso de parte de Dios que nos invita a no usar ningún tipo de manipulación y de ejercicio coercivo que diga, vos tenés que venir. Al contrario, la gente, como decía Néstor recién, también yo tengo confianza y tengo la libertad de poder confiar en que la otra persona va a hacer su parte, ¿no? Y para mí eso es fundamental, no solo en esto, sino en cualquier relación.
1: Gracias, Eva. Gracias, Néstor, querido. Gracias. Muchísimas gracias. Gracias. Llega un mensaje al chat de Radio Fisherton, a través del canal a través del cual estamos saliendo. Buenas tardes. Un ejemplo de vida, Néstor. Siempre te inspira a seguir e ir por más, dice Fernanda Moscato, 1552. Gracias, Fernanda. Gracias por tu mensaje. Y coincido con ese mensaje, valga la redundancia, que nos enviaste. Gracias. Muchas gracias.
0: Gracias al programa, gracias Eva, gracias a todos los amigos de la fundación y de la empresa. Cuento una sola cosita. Hoy vino un cliente, brevísimo, vino un cliente y me dice, hace 12 años me vendiste un portón, el primer service que le vamos a hacer.
1: Mirá.
0: Ni yo lo creía. Digo, 12 años, digo, no te puedo creer. Y re contento, re feliz, y dije, bueno, digo, una perlita. Casi siempre todos se quejan, son pocos los que te agradecen, es así. Pero bueno, gracias a los clientes también que confían en nosotros y gracias porque se sigue sumando y ya superamos los 530 abonados.
1: Impresionante.
0: Impresionante.
1: Impresionante. 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Están pasando 33 minutos después de las 2 de la tarde. Recibamos las noticias en Radio Fisherton con Claudia Kovalchuk y después vamos a hablar hasta las 3 de la tarde con Seba Amarillo, CEO de Macea Desarrollos. Seguimos.
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0: Todo el país, en Rosario la temperatura 18 grados 7 décimas, humedad 68%. Puyaro habló sobre la caída del consumo. Si no hay una reactivación económica, la situación es sumamente crítica, dijo el gobernador, quien realizó un balance de cómo se posiciona Santa Fe en materia productiva a nivel nacional e internacional y además reflexionó sobre la crisis del consumo que atraviesa la Argentina. ANSES confirmó el aumento de agosto. Las prestaciones subirán un 1,89% por la movilidad atada a la inflación. El gobierno también oficializó un bono extraordinario de hasta 70.000 pesos para jubilados y pensionados de menores ingresos. Conmoción en el fútbol mundial. UEFA anunció que sus selecciones nacionales no participarán de los torneos FIFA. El organismo que nuclea a las federaciones europeas anunció que los 55 equipos que representan a cada país no formarán parte de la competencia internacional, mientras Infantino continúa con la idea de privatizar el mundial. Es la hora 14:35 en todo el país, 18 grados 7 décimas la temperatura en Rosario, humedad 68% y el cielo a esta hora se encuentra mayormente nublado.
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0: 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Y en el programa de hoy, en la edición radio stream de hoy de Viaje de Gracia, tenemos el gusto de recibirlo a él, que es constructor, diseñador equipacional, artista plástico, director, fundador y socio gerente de Macea Desarrollos, junto con su hermano Juan Marcos Amarillo. Un gran abrazo para Juan Marcos. Aquí está el crack, el tremendo, Sebastián Amarillo. Sebita, bienvenido.
1: Gracias, Sergio, gracias. Otra vez una alfombra roja falta nada más, sí. Y está
0: sí,
1: todo,
0: sí,
1: ¿no?
0: Sí, sí, sí.
1: La verdad
0: sí,
1: que
0: sí,
1: no, sí. Muy contento, sí, como siempre, de estar y recibir estos halagos, ¿no? Que no vienen muy seguido. No, y no parecen, pero bueno.
0: Ok. Te vamos a dar un viaje de gracia a la trayectoria, algo así. Bueno, me encantaría.
1: Estaría bueno.
0: Seba, en la charla anterior que tuvimos en el stream, nos hablaste acerca de cómo el diseño, algunos materiales, la iluminación influye en los modos de habitar un departamento, una casa. Y hoy continúas con esa línea temática, porque la pregunta que dispara la charla de hoy es: ¿cómo puede el diseño influir en nuestra calidad de vida, inclusive en nuestro estado de ánimo? Y me parece a mí, vos me dirás, que acá en esta temática confluyen, por supuesto, tu expertise como diseñador equipacional y también como constructor, como desarrollador.
1: Claro, porque ahí se fusionan las dos cosas,
0: claro.
1: Porque nosotros construimos y además le damos el plus de, en varios espacios, diseñar y pensar en cada detalle, ¿no? Y una de las cosas que hablábamos la vez anterior era, por ejemplo, uno de los detalles que decíamos es la luz, ¿no?
0: Sí.
1: La luz artificial que nosotros colocamos puede generar, depende si es, bueno, ahora vienen varios modelos, pero o fría o cálida, ¿no? Depende cuál sea el espacio, te conviene utilizar una luz fría. A mí particularmente la luz fría trato de dejarla de lado porque genera, y esto repercute en el estado de ánimo, que es un poco el tema, algo como muy, muy distante, muy frío.
0: Es como eso, un consultorio, ¿no?
1: Exacto.
0: Es más, sí, para consultorios.
1: Una carnicería.
0: Espacios donde, impersonales.
1: Exactamente, ¿no? O un local ahí que uno entra y enseguida se va.
0: Sí.
1: Pero la luz cálida, y bueno, la misma palabra lo dice también, ¿no? La calidez que te invita a quedarte, a estar, a compartir un momento. Vas a ver que en general los restaurantes, los bares y demás tienden a utilizar estas luces un poco más tenues, más bajas, para generar un espacio diferente, ¿no? Entonces yo creo que la luz es fundamental para tomar este tipo de decisiones, ¿no? Entonces, en casa, por ejemplo, me decís, ¿dónde puedo colocar la luz fría? Yo no la pondría en ningún lado, pero si hay un lugar donde lo podría decirte es en la cocina, porque necesito ver, necesito observar bien los alimentos, cómo están, si están limpios, la limpieza general del espacio. Entonces, por ahí la luz fría te la puedo permitir un poco en lo que es la cocina.
0: Pero pensé que me ibas a decir en el baño.
1: Bueno, también,
0: porque
1: sí.
0: Porque en principio no es un ámbito de empatía.
1: No. Y uno
0: tampoco
1: entra y sale.
0: ¿No? Pero
1: entra y sale, y
0: claro,
1: por ahí sirve mucho cuando uno quiere, por ejemplo, las mujeres maquillarse,
0: claro,
1: o hacer algún, bueno, algún trato.
0: Ahí nos afeitamos, por
1: exacto,
0: ejemplo.
1: Exacto, algún trato en la cara. Entonces uno necesita una luz bien fuerte que ilumine y que se puedan ver los detalles. Las otras luces no, las otras luces son más tranqui, no inclusive no te encandilan, que ese es otro problema, ¿no? La sobre exigencia de la luz genera también algo que no es muy positivo, ¿no? Entonces también hay que saber cómo equilibrar para que no haya ni demasiada luz ni tan poca, ¿no? Entonces yo insisto, para mí no hay manera de esquivar la luz cálida para mí los ambientes tienen que ser lo más cálido posible, que te invite a quedarte, que te invite a reflexionar. Y yo es una de las cosas que nosotros, yo no negocio, yo en la obra digo, si yo veo una luz fría, va a haber problemas, digamos.
0: Ok. En la charla anterior nos hablaste acerca algo de diseño, algo del desarrollo de la ciudad. Nos comentaste, bueno, esto, cómo puede el diseño influir en nuestra calidad de vida, cómo cambió la forma de vivir en la pandemia, después de la pandemia, esta conexión entre diseño y emociones, porque de acuerdo a cómo estén diseñados, decorados, los espacios, también cambia nuestro comportamiento. Ha cambiado o está cambiando la arquitectura en Rosario. Nos hablaste de algunos errores y vayamos ahí, ¿no? ¿Cómo ayuda a la comodidad un espacio bien decorado y diseñado? Que me parece, Seba, no tiene que ver exactamente con el tamaño, con la espacialidad, sino que aún ámbitos reducidos y están bien decorados, ambientados, pueden transformarse en lugares de mucho aprovechamiento también emocionalmente y de bienestar.
1: Totalmente. Uno de los jugadores fundamentales en esto es el color.
0: El color.
1: El color es, bueno, a ver, estamos acostumbrados a pensar, por ejemplo, que un color oscuro achica, ¿no? Y por eso usamos ropa azul petróleo, sí, de oscuro, porque, no sé, estiliza.
0: Estiliza.
1: ¿O? Perfecto. Y entonces creemos que ese mismo patrón uno lo puede trasladar a la decoración, y todos los lugares que aparecen oscuros van a achicar y se me vienen encima. No es así. O sea, depende también de la iluminación, depende del color. El espacio puede quedar o más elegante, más sofisticado, también puede quedar hasta más profundo, porque a veces lo oscuro genera profundidad. Entonces no necesariamente achica, al contrario, hasta si está bien utilizado, hasta puede agrandar, ¿no? Pero sí, por ejemplo, no sé, una paleta de colores suave también hace que te invite un poco a estar más tranquilo. Otra vez, generalmente en lugares donde uno va a un bar y demás, sí se usa el color oscuro, porque uno va a estar un corto tiempo y eso genera un cierto ambiente. Pero después, si yo voy a estar en mi casa todo el tiempo y donde paso mucho tiempo, y especialmente ahora que también se usa mucho el home office, donde uno está siempre en casa, creo que una de las claves sería eso, tener paletas de colores suaves, claras, que no sean tan fuertes, o por ejemplo colores tan fuertes adentro no, porque eso te estimula demasiado, ¿no? Entonces el color como más claro tiende a tranquilizar. Otra de las cosas, por ejemplo, es la ventilación. Una pavada, ¿no? Pero tener lo que nosotros conocemos como la ventilación cruzada genera esto de que haya aire circulando por el ambiente. Sí. Y eso en la respiración, inclusive, ¿no? Sí. No soy experto en esto, pero digo, el oxígeno llega al cerebro y uno puede estar hasta como mucho más tranquilo. Y esto de, ¿no? Cuando uno respira el aire, que especialmente en el verano, cuando está todo tan la atmósfera tan pesada, esto de ventilar es fundamental para esto, para vivir bien, ¿no?
0: Seba, háblanos de un aspecto que para mí es central. Vivimos en Rosario, sur del mundo, provincia de Santa Fe, República Argentina, al sur de todas las cosas, y Rosario en algunas áreas es una ciudad atestada de personas. No somos como otras capitales, sin embargo Rosario es una ciudad profundamente habitada, somos muchos aquí. Entonces, además de tal vez una pérdida de la privacidad o de la intimidad, un factor que aparece es el de los sonidos, la estridencia, los ruidos. ¿Acusticar o no?
1: Mira, hoy inclusive la municipalidad de Rosario está de alguna manera insistiendo en que podamos hacer este tipo de trabajos de acustización, de insonorización o de cuestiones térmicas. ¿Por qué? Porque esto del ruido es fundamental. Y hoy, por ahí, un pequeño vidrio de 4 milímetros me separa de lo que es una calle llena de colectivos, de autos, de ruidos.
0: O de los vecinos.
1: De los vecinos, lo que fuera. Claro. ¿No? Y necesariamente tenemos que tener un espacio donde podamos estar tranquilos, en silencio, ¿no? Y casos muchísimos donde a las personas les molesta el ruido que genera el vecino, el de acá enfrente, la calle y demás. Entonces, lo que hizo la municipalidad es ayudar a las constructoras a animarse a que puedan, por ejemplo, poner un doble vidriado, paredes que sean dobles, o sea, más anchas o dobles en el sentido de dejarle un espacio de aire en el medio para que eso que tenga que ver con la acústica o lo térmico ayuden. O toldos, que también, porque si yo no ayudo desde lo térmico, es decir, el sol me golpea, depende también la orientación, y yo necesito gastar más energía para prender, por ejemplo, un aire acondicionado. Inclusive en esas cosas, ¿no? Sí. Esos detalles.
0: Seba, hay edificios, bueno, Masa Desarrollos construye tomando estos detalles en cuenta. Hay numerosos edificios que son de otras décadas. ¿Se puede optimizar lo que fue diseñado y construido con otra visión?
1: Totalmente, sí. Obviamente hay que invertir un poco más, eso seguro. Pero sí o sí se puede, otra vez, tratamientos de sobre las paredes, algún revestimiento puntual. El doble vidriado hoy se usa muchísimo y es simplemente cambiar una abertura vieja por una nueva que ya venga con la posibilidad de tener este doble vidriado que tiene una capa de aire en el medio, que otra vez ayuda muchísimo a todo, a insonorizar en un lugar, a ayudarlo desde lo térmico. Entonces yo creo que hoy fundamentalmente se estudia muchísimo como parte del diseño el poder tener en cuenta esto, ¿no? Uno es un toldo, algo que me permita que el sol no ingrese demasiado fuerte, el mismo piso. Hoy, por ejemplo, hay pisos que son mucho más acústicos que otros. Bueno, hay cientos de detalles que uno tiene que tener en cuenta a la hora de diseñar, porque otra vez, el diseño realmente modifica no solo nuestros estados de ánimo, sino también la manera en cómo vivimos, cómo nos manejamos, cómo estamos dentro de casa. Y hoy, si aparte con la inseguridad y demás, porque uno tiende a quedarse en casa y tiene que ser un espacio realmente donde se pueda estar bien, ¿no?
0: 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Hablemos, si te parece, algunos minutos sobre otra unidad de negocios de Masea Desarrollos, que está allí en Brown 2734. Me refiero a Gleu Café, pastelería de autor, café de especialidad, un postre secreto todos los días. La cuenta de Instagram, Gleu Café. Otra aventura.
1: Sí, totalmente. Pero también se congenian todas las cosas que nosotros hacemos a diario, ¿no? Un espacio que tiene que ver con un edificio que ya construimos, la decoración y el diseño que hemos metido ahí con intervenciones artísticas. Inclusive hoy estamos publicando un montón de cuadros de otros artistas. La verdad que es un espacio realmente que invita a quedarse. Hay cosas colgadas en el techo. Bueno, está el auto que decía Néstor recién, está ahí colgado y de afuera uno lo puede ver. Cosas que realmente, bueno, sea un poco lúdico todo, ¿no? Y nos inviten a pasar un lindo momento. Y entonces ahí es donde pensamos esta cafetería, que surgió más como un espacio más de negocio, poder también ayudar a otros. Y la verdad que es un... a mí me encanta. Yo, de hecho, la semana pasada fui de lunes a viernes porque disfruto mucho estar en ese lugar. Te encontrás con alguno, otro que pasa. Hay una inmobiliaria de amiga también ahí cerca. Entonces, bueno, estamos ahí. Es un espacio, la verdad, que disfrutamos muchísimo.
0: Estamos estamos scrolleando el feed de Gleu Café. Insisto, está allí en Brown 2734, pastelería de autor y café de especialidad, postre secreto, y el Instagram Gleu Café. ¿Cómo es esto del postre secreto?
1: Y bueno, surgió como una idea de poder tener algo que nos diferencie del resto. Y bueno, como desafío era que las personas que están encargadas de la pastelería, sí, puedan hacer algo diferente. De hecho, inventar alguna cosita, agregarle algún no sé, ingrediente que no estamos acostumbrados a sentir y a saborear. Y bueno, dejarse llevar por eso, y era por eso un postre secreto. O sea, algo nuevo siempre sale, ¿no? Entonces, por ahí la gente va y pregunta cuál es el postre de ahora, y bueno, es una intriga que invita a participar, pero es un juego más que nada.
0: Sos creativo, te lo digo siempre, Seba, al aire, fuera de aire, sos sos creativo, tenés humor, no hay oscuridad en lo que generás. Son varias fortalezas para mí las que vos sos y producís. ¿Qué hiciste o qué haces cuando, ante una idea, acá puede ir un auto partido al medio, decís, por ejemplo? Alguien sale y te dice, estás loco, Seba, pará un poco. O sea, está todo bien, pero pará, pará.
1: Para mí eso es el combustible que necesito. Si alguien viene y me dice, es una estupidez, una locura lo que querés hacer, eso es decirme a mí, Seba, dale, metele con todo. Porque me gusta el desafío, me gusta... De hecho, la otra mitad del vehículo que está ahí colgado, lo pusimos en la casa de mi hermano menor. Y uno dice, ¿adentro una casa o un vehículo? Sí, ¿por qué no?
0: ¿Por qué no?
1: Esa es la pregunta, ¿por qué no?
0: ¿Por qué no?
1: Y de hecho, uno abre las puertas y tiene algún que otro vino, ¿no? Una cosa que puede maridar cada tanto. Así que es eso, es divertirse, es hacer algo diferente. Y hoy en día, más que nunca, cuando hay muchísimas personas dedicándose a lo mismo, porque como decías vos, somos un montón, es una ciudad muy, muy concurrida, necesitamos sí o sí diferenciarnos de alguna manera. A uno le gusta una cosa, a otro le gusta otra. A mí me gusta improvisar, hacer cosas que sean diferentes para esto, para marcar la diferencia y la gente que quiera consumir realmente pueda ver que esto es algo que no va a encontrar en otro lado, que es muy personal, muy diferente y muy para uno, ¿no?
0: ¿Cómo aprendiste? ¿Quién te enseñó la libertad?
1: Bueno, obviamente que esto viene también de uno, lo que uno cree, lo que uno piensa en relación a lo que Dios ha hecho con nosotros, ¿no? Entonces eso también te da una cierta libertad. Yo creo que la libertad es, viste en la tecla para mí, la libertad te permite esto, ¿no? Probar, pasar límites, hacer cosas que realmente son diferentes, ni mejores ni peores, diferentes. Y eso te lo permite la libertad. Si uno no está, y esto uno lo va aplicando a todas las áreas de nuestra vida, ¿no? Decir, ¿por qué yo tengo que estar, ¿no?, atorado y que presionado? Por... No, es libertad, libertad. Yo creo que se disfruta mucho más la vida y obviamente mucho más el trabajo cuando uno puede tener la libertad de probar y de poner cosas colgadas en el techo, dadas vueltas, usar una puerta como revestimiento. ¿Por qué no? ¿No? Y creo que muchos de los que han cambiado los paradigmas han tenido esta libertad de traspasar los límites, porque si no, estamos siempre haciendo lo mismo y eso termina siendo aburrido.
0: Gracias, Seba.
1: Un placer.
0: Gracias. 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Tomen en cuenta también que los contenidos de Viaje de Gracia Radio Stream quedan alojados en el canal de YouTube Radio Fisherton y después también los encuentran desde mañana, desde cuando Rebe. Bueno, mañana o lunes en el canal de YouTube Viaje de Gracia para volver a verlos, para compartirlos, para verlos por primera vez, lo que sea. Estamos a 2 minutos para llegar a las 3 de la tarde. Vamos a presentar al equipo.
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0: En el aire estuvo Piero Trevisan. Gracias, Piero. En la operación audiovisual, Bautista Celdrán. Gracias, Bau. Gracias. En las noticias, yo escuchaba voces por allí. Claro que sí, escuchaba voces, ahí diálogos. Está Juan Piberardi, que ingresa al estudio de Radio Fisherton. Ahí te estoy viendo para hacer Sport Music, que comienza ya a las 3 de la tarde. Les decía, en las noticias, Claudia Kowalczuk, especialistas del día en Viaje de Gracia Radio Stream. Néstor Spiga, imparable Néstor Spiga, CEO de Spiga Portones Automáticos y director de Fundación Dios es Amor. Hasta hace instantes, Sebastián Amarillo, CEO de Macea Desarrollos, los dos muy queridos, los dos amigos personales. En la locución artística, Fabián Montana y Mariana Biduzzi. Flyers y redes sociales, Rebeca Di Marco. Rebe, ¿todo bien? ¿Salió todo bien? Rebe me hace así. Bien. Identidad BDG, otro crack como Lean Dichiasa, un abrazo para él también. En la conducción y producción general, quien les habla, soy Sergio Contemori. Pueden escribirme a sergiocontemori@gmail.com. Gracias por estar, gracias por viajarnos recíprocamente, sobre todo y por sobre todos, gracias a Capitán Giré. Quédense en 89.5, mañana 2 de la tarde, si Dios quiere, nos reencontraremos. Un abrazo, hasta mañana.
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Hola, hola, ¿cómo andan? Bienvenidos a Sport Music por Radio Fisherton. Hasta las 4 de la tarde, quédate con nosotros, porque en este día jueves 30 de julio, el último del mes 7, vamos a transitar 60 minutos con la mejor información deportiva, muy buena música. Es decir, que aquí estamos para acompañarte en el 89.5 del dial, sino a través de internet en www.sportmusic.com.ar. Y la verdad estamos contentos de poder hacer el programa, porque en un ratito vamos a estar hablando de lo que será el cierre de la fecha 2 del fútbol argentino, que para nosotros lo más importante es la presentación de la Lepra de Newell's Old Boys esta noche frente a Independiente en el Estadio Libertadores de América Ricardo Bochini. Muy largo, un nombre larguísimo para un estadio, pero bueno, como había ganado el nombre Libertadores de América y no querían dejar pasar lo de Bochini, lo hicieron. Así que vamos a hablar de eso. Vamos a hablar de los problemas que hay internos en Newell's con Kudelka, que se quiere ir, que los refuerzos, que esto, que Pascual Lezcano. Y a esta hora, otra vez instalándose el rumor de Lionel Messi. Algo que te contamos a principio de año, con esta historia de que se podía dar en octubre, viniendo por 3 meses, en el receso de la Major League Soccer. Bueno, a estas horas el rumor otra vez empieza a tomar fuerza. Están aquellos que quieren callar esta noticia. No sé por qué callarla, creo que es una buena noticia, sobre todo desde el mundo comunicacional de Newell's Old Boys. Callar una noticia que realmente se les escapa de las manos. Lo que pasa que uno, si hace bien las cosas como periodista y trabaja, investiga, no hace falta que le escriban al diario Yrigoyen o le digan, no, mirá, esto no lo publiques, esperá que te la pase yo la información. No, si lo sabés no te lo vas a guardar, claramente. Y si trabajás e investigás, más todavía. Así que bueno, vamos a hablar eso en un ratito. Ya está listo el diario para hablar de rugby. Le quiero preguntar muchas cosas. Ya empezaron a entrenar los Pumas pensando en los partidos frente a Sudáfrica y frente a Australia. Vamos a hablar también del torneo del interior que tenemos este fin de semana. Le quiero preguntar a Lichi también si ya hay fecha para los entrenamientos del seleccionado menor, pensando en el campeonato argentino que vamos a tener en algunos meses. Sobre algunas noticias también que tienen que ver con el arbitraje y algunas sanciones que pueden recibir los Pumas. Bueno, todo eso se lo voy a preguntar a Lichi en un ratito, sumado a que tenemos también golf con Pablo Casaza, tenemos también básquetbol con el señor Rodrigo Sánchez, y la verdad estamos muy contentos de recibir todo el afecto que recibimos ayer por la gran entrevista que tuvimos, el gran programa que hicimos ayer con los Leones que están en Rosario, que hoy va a haber una clínica a las 6 de la tarde con partido incluido. Y haber tenido a Tomás Ruiz y a Matías Andreotti, dos integrantes del seleccionado masculino mayor de hockey que va a ir al próximo Mundial. La verdad es un lujazo que nos dimos y estamos muy contentos. Y además ya en nuestras redes, en @sportmusicok y en nuestra página web sportmusic.com.ar, vas a encontrar la nota que hicimos con los chicos en el día de ayer. Así que bueno, todo eso que vamos a estar ampliando en minutos. Está el señor Piero Trevisan en controles, musicalizándonos y obviamente proponiendo buena música. Así que todo eso, sí, hasta las 4, aquí en Sport Music por Radio Fisherton.

0: Bueno, creo que lo pidió el señor Lisandro Liaro este tema. ¿Cómo estás, Lichi? ¿Bien?
1: Bien, muy bien.
0: ¿Le diste esto?
1: No.
0: ¿Cuándo bajo al lado?
1: No, fue una conexión.
0: Ah, bueno, con Trepiero y vos.
1: Sí, fue una conexión. Sí. Lo saludé, me presenté. Yo sabía que no me iba a fallar. Sabía que no me iba a fallar.
0: No sabemos si hay un parentesco, pero Piero tiene un apellido ilustre para el mundo del rugby.
1: No le pregunté el apellido.
0: Trevisan.
1: No, me pongo de pie.
0: ¿Pariente de Jorge, no? No lo conoce.
1: No importa. ¿Pero
0: sos de Rosario, vos? De Galve, bueno, acá nomás.
1: ¿Galve o BGG?
0: Galve, provincia de Santa Fe. Ah, Villa Gobernador Galvez.
1: BGG. Ah, bien, BGG, no, hay que decir, no, así, así es.
0: Tierras de. ¿Cómo era el intendente de?
1: De Gordo González.
0: Que era. Qué era.
1: Sí. No voy a dar apellido de mis amigos. No, no, no, no. Ah, ¿sí? Tengo amigos en BGG.
0: BGG es.
1: BGG. Sí. Claro. Tengo amigos.
0: Está BDG también, que es Viaje de Gracia que tenemos acá.
1: No. Esto es BGG. Sí. Tengo, no los voy a mandar.
0: No.
1: Gente que buscada por la ley. No.
0: Bueno, así que lo tenemos.
1: Cuatrero, es un tremendo.
0: Bueno, estamos en otro tema.
1: Bueno, no, tenemos rubro óptica, sí. Ferretería.
0: Ah, tengo varios amigos. Tengo
1: muchos amigos.
0: Bueno, así que hubo conexión entre Piero y vos.
1: Sí.
0: Muy bien, perfecto.
1: Ya me leí. Bien. Lo que te digan desde la dirección de la radio música, vos si te dicen derecha, vos andás a la izquierda, sí.
0: Aparte,
1: si dicen izquierda, andás a la derecha.
0: Aparte, Piero está acá. Yo a Piero lo conocí hace unos días, poco. Sí. Nadie me avisó que no venía más Agustín Fernández. Nadie me avisó.
1: ¿No?
0: No, me enteré porque me contó Claudia Colson.
1: Ah, mirá.
0: Estamos con otros temas.
1: ¿Cómo está Claudia ahí tipeando el informativo?
0: Sabes. Yo siempre
1: está llamando a la CNN buscando información.
0: Claro, yo siempre a Claudia le pido
1: noticias
0: del Medio Oriente. Son las que a ella le encantan. Siempre me habla del estrecho de Marmuz.
1: Creo que habla con el secretario.
0: Hoy tenemos.
1: Secretario de gobierno de Trump para que le pase la data.
0: Sí.
1: Está preocupada por el precio del petróleo.
0: Sí. Bueno. ¿Todo bien, amigos? Bien.
1: Sí,
0: perfecto.
1: Por
0: bueno, este fin de semana tenemos de todo.
1: Torneo interior,
0: pero vos
1: urba.
0: Cosas. Yo voy a anunciar en las redes que vos vas a tirar una bomba hoy. Ya lo pongo.
1: Pará, ansioso.
0: Mirá, yo lo tiro y no hablé nada con vos. Vamos a ser sinceros porque no hablamos nada. Yo lo tiro.
1: Para el lunes te diré
0: el lunes atentos. Bueno, por eso. ¿Hoy me vas a dar nombres? No.
1: No.
0: ¿Cantidad?
1: Estimada.
0: ¿Región?
1: Litoral.
0: Bueno, ¿franquicia?
1: Capibara.
0: Bien, perfecto.
1: ¿Cómo estamos con Capibara?
0: Muy bien.
1: ¿Te gustó la nota de Oleni?
0: Sí, por eso te puse me gusta, porque me gustó. Y el Colo, para mí, para todas las franquicias y para el mundo del Super Rugby de América, fue una de las sorpresas. Sí. Nosotros no.
1: No. Para el, fue una revelación a nivel, claro. Digamos, de franquicia.
0: Es más, esto me hago cargo yo. Algunos al Colo lo daban como ya está grande, está para otra cosa. Y yo dije, no, pará, no. Qué grande. 28 años tiene, ¿no?
1: No.
0: ¿Por eso?
1: Y 97.
0: Pues él salió campeón, recordemos, en el 2017.
1: Claro.
0: De Jockey Club, con nuestro amigo, señor Petro
1: Krexel.
0: Así que bueno, nada.
1: Sí, bueno, después fue capitán en el del bicampeonato, el primero en 2024 fue Seba Wiener, después el Colo tomó la posta el año pasado, se metió, no digo por la ventana, porque para mí fue uno de los, para mí y para todos, fue uno de los más destacados de la región, además de jugar como apertura, puede ser primer centro, puede jugar de fullback, patea los palos, tuvo... muy buenos números durante el Super Rugby América, Juanpi, en donde tuvo patadas a los palos, te diría, erró un solo penal, con lo cual tuvo 93.94, y después las conversiones un 50% de acierto, con lo cual cuando se tuvo que hacer cargo de las patadas anduvo muy bien, y además en cuanto al juego, cómo revolucionó, cómo hizo elevar la vara interna de la competencia dentro del equipo. Así que bueno, esto es, la verdad que se ha merecido. Sí, esto es lo mío. No, esto no. Toma para vos.

0: a la inauguración de su local.
1: A mí tampoco.
0: Ah, no, te lo voy a echar en cara.
1: Claro,
0: estamos más ahí.
1: Claro, écheselo en cara. Écheselo en cara.
0: Te lo voy a echar en cara.
1: Y más si había sanguchito en
0: vivo. Otro amigo sí me invitó acá, muy cerquita, acá en San Lorenzo. A un lugar muy de comida italiana. Me invitó a la inauguración, yo no pude ir.
1: A mí no.
0: No, bueno, está bien. Yo mañana voy a ir a comer ahí. Pero Paganini.
1: Ah.
0: Ricardo. Ricardo.
1: Richard.
0: ¿Cómo debe ser?
1: Por supuesto.
0: Nada de garrón, nada.
1: Pero me reconocen los entrenadores que llegaron muy bien de rugby.
0: Ajá.
1: Pero cansados. Fue.
0: Y sí, fue una temporada muy dura. Arrancaron el 2, ¿te acordás? Yo nunca me acuerdo la frase de Nico Velatro sentado ahí el año pasado. El 12 de enero. Ese 12 de enero me quedó acá. Y bueno, dije.
1: Capro. Sí. ¿Eso era pretemporada?
0: No,
1: pero los chicos viaje. Durante diciembre.
0: Sí, entrenaron. Hicieron una preparación. Hicieron una preparación.
1: Hasta antes de
0: los que
1: de
0: tenían
1: Navidad,
0: chances, sí.
1: Todo el plantel de los. Sí. Desde el primero fin de noviembre hasta antes de Navidad hicieron como un postemporada.
0: Sí. No, y aparte venían de torneo del interior y litoral.
1: Un elixir.
0: Bueno, mirá.
1: Dame el remo, dame el remo.
0: ¿Qué no tuviste?
1: No le pongo nada.
0: Yo digo, Dogliani, por ejemplo.
1: Sí, Dogliani. Ignacio Dogliani.
0: Sé que la producción me hace señal para ir a la pausa, pero yo, Ignacio Dogliani, por ejemplo.
1: Sí.
0: Alejo Zugasti.
1: Sí.
0: Sí.
1: Te está olvidando uno que jugó muy bien.
0: Yo estoy nombrando esos dos. Lucas Burr, por ejemplo.
1: Sí.
0: Ignacio Gallo, por ejemplo.
1: Sí, y el otro Ignacio también.
0: Orsetti.
1: Claro.
0: Claro, también.
1: La está rompiendo un choque,
0: sí,
1: ¿eh?
0: Sí, me dijeron.
1: Cambió.
0: Sí. Y bueno. Una charla me dijeron el año pasado. Interesante.
1: Ah, este es tuyo.
0: Es mío ese, puede ser tranquilamente.
1: Sí, está en la.
0: Sí, te consulto.
1: Qué lindas son tu hija. No, son,
0: no salieron al pan, no salen al pan. Lo están buscando. Quiero decirte, Lichi. Esos cuatro que te nombré, te di cuatro nomás.
1: Sí, cuatro.
0: Como puedo decir, por ejemplo, Gino Di Capua.
1: Sí.
0: Guido Cecchini.
1: Sí.
0: ¿Tienen chance?
1: Sí, ¿dónde va? Colillo no, porque se operó, está
0: bueno,
1: operado.
0: Sí, lo estaba esperando. Bueno, pero es un jugador que también
1: está
0: en el radar. Ya estuvo aparte, ¿no?
1: Sí.
0: ¿Tienen chance de estar en Argentina 15?
1: Sí, todos.
0: Ajá. Bueno, Alejo Zugasti fue el año pasado.
1: Sí.
0: Y jugó de titular, me acuerdo.
1: Sí, para mí vuelve
0: sí.
1: a estar. Para mí tiene que estar.
0: Bien, ¿y cuándo sale la lista de Argentina 15?
1: Y en breve, porque el
0: ¿Esta es para jugar la Nation? ¿Cómo
1: sí.
0: se llama?
1: Sí, para ir al partido con Estados Unidos. Ahí va.
0: Primero. A ver, contame.
1: ¿Hay una lista grande de Argentina 15? De esa lista se achica para los que viajan la semana que viene a Estados Unidos.
0: Vamos, reducimos pasaje.
1: ¿Y para qué voy con 50
0: tipos? No, está bien.
1: Sí, con 30.
0: ¿Cuánto eran? 50.
1: No, con 28 ya está. Para viajar con 28
0: está. Está bien.
1: Porque el 15 se juega...
0: 30 van a viajar.
1: Sí, 28, 30, sí. Ya con eso estás.
0: Ya el 15 de agosto juegan. Yo lo vi.
1: Sí, el 15. Pero se viaja el miércoles que viene.
0: Ah, o sea.
1: ¿Estás atento?
0: Bien, perfecto. Estados Unidos.
1: Sí.
0: ¿Son dos partidos o uno?
1: Uno.
0: Uno.
1: Uno.
0: ¿Y después?
1: Se regresa.
0: Sí.
1: El 22 no, pero ya el 29. Para que acá.
0: Busca tranquilo.
1: El fixture lo tenía, lo había servido mi amigo.
0: Es un Nation America, ¿cómo es, Lichi? Tiene un nombre así. No quiero. No quiero hablar por hablar sin saber.
1: No me acuerdo si lo había subido Manito. Sabaje, seguramente sí. Vamos acá. América's Rugby Championship.
0: Ahí está, América's Rugby Championship. Ya tuvimos esta denominación.
1: Sí. ¿Eh? El 29.
0: El 29 de agosto.
1: De agosto. Seguramente, después del viaje a Estados Unidos, se irán entrenando.
0: Sí. ¿Y esto se juega en Chile?
1: En Chile. El 29, Argentina 15, juega con Paraguay.
0: Sí.
1: El 2 de septiembre, con Uruguay 15.
0: Ajá, no es Uruguay, no son los teros, vamos a decir, es
1: no,
0: Uruguay
1: 15. Ni Chile. Paraguay sí.
0: Bien,
1: sí. Pero ni Chile 15.
0: ¿Y Brasil está?
1: No. Uruguay, Argentina, Paraguay y Chile.
0: Bueno, perfecto. Cuatro equipos.
1: Paraguay es debutante en este torneo.
0: Bueno, pues está bien, para que haya cuatro y no tres. Porque
1: sí, cuatro está bien.
0: Está perfecto.
1: Y el 6, Argentina cierra con Chile.
0: Bien, buenísimo.
1: Seguramente o la semana que viene o previo al debut vamos a estar hablando con Mario Sabaj, nuestro amigo y colega.
0: Sí, señor. Para que nos cuente un poco. Pero está bueno, esto le sirve a los chicos de Argentina 15 para acercarse al nivel Puma y sí. a los otros países.
1: Para seguir ampliando
0: bases.
1: Sí,
0: y
1: ampliar la base.
0: Armas.
1: Sí.

0: porque se viene, ¿no? Chile y Uruguay tienen el Mundial del año que viene.
1: Sí, sí, sí.
0: Los Cóndor están con una competencia y ampliar la base para más jóvenes le sirve para Chile y también para Zenland y para Peñarol.
1: Sí, sí, sí, claro. Bueno, así que ahí estamos, Lichi. Después te voy a pedir algunas cositas más. Quiero preguntarte de los Pumas, porque los Pumas están ya entrenando en Casa Pumas, ¿no? O en Cardales.
0: En Cardales y el sábado van a Casa Pumas.
1: Bien. Bien, sí.
0: Porque hay atención a la prensa.
1: Perfecto, sí, nos han invitado al mediodía.
0: Sí, al mediodía.
1: Se puede filmar el final de la práctica.
0: Exactamente.
1: Sí, sí, y está bien eso.
0: Así que estamos contentos porque está Benjamín Ordiz de los Caranchos entrenando.
1: Muy bien.
0: Junto como jugador de desarrollo, junto a los Pumas. Ha recibido.
1: ¿Benjamín Ordiz participó de algún seleccionado M17, M18?
0: ¿De Argentina?
1: No, de Rosario.
0: Sí, campeón. Bueno, campeón 2023.
1: Bueno. O sea, es el primero que podemos decir de esa camadita. Bueno, donde estaba. De esa camada, no sé si todavía llegaron muchos, ¿eh? Todavía. De esa camada. El 2023 es el de Rama Tejeda.
0: Claro. La apertura era Martí Aime, que está jugando, que renunció al sistema.
1: Martiniano, sí.
0: Martiniano, que ahora está jugando sus primeros minutos.
1: Sí, el capitán como... era Rossi del Cerro, ¿no era? Ahora me entró la duda, si ese es 2023 o 2024. Bueno, me entró la duda. Estaba Lobo el más chico.
0: Lobo, sí.
1: No Juan, sino... Bueno, ahora se me fue. Que también juega en la reserva de Jockey.
0: Sí.
1: Entre otros nombres.
0: Sí.
1: Pero bueno, habría que ir un poquito atrás. Pero bueno, Benja es
0: sí, de esa
1: equipo. De ese equipo pedimos un montón a los Pumitas, sí. ¿Te acordás, no? Y después no fue ninguno.
0: Las primeras citaciones fueron de 8, 9, 10.
1: Exacto.
0: Y después que como que se fue achicando.
1: Sí, sí.
0: No. Es más, fue Benja el primero... En ir, porque después a Juancito Preumar le va a quedar un año más de Pumitas.
1: Bueno, y te pregunto.
0: ¿En qué quilombo yo que con los medioscranos,
1: ¿verdad? Sí, y bueno, va a tener que trabajar. Y bueno, para eso.
0: No, hay una competencia, no, tenés patria para arriba.
1: Es el club del no sé si la región, pero de la ciudad con más fichado. O sea que tendrá que trabajar puertas para adentro para conseguirlo.
0: Sí, pero tenés 4 o 5, porque aparte Agustín Maderna.
1: Está bien.
0: Está muy bien.
1: Está muy bien. Te quedás un rato más, obviamente. Sí,
0: hasta las 16 me quedo.
1: Te quiero preguntar de un posible 15 de los Pumas, porque me lo vas a tener que dar. Ya estamos a una semana de los Springboks.
0: Sí. Bueno. Vamos a jugar a ser Felipe.
1: Dale, eso me gusta. Y después te quiero preguntar también del torneo del interior, que tenemos fecha.
0: La sexta y se cierra.
1: En la regular, digamos.
0: De la fase de clasificación, ya tenemos algunos ya clasificados.
1: Clasificado y otros le falta.
0: Y otro que tienen que ir a jugar.
1: Y está reválidas, ¿no? ¿Hay reválidas?
0: Hay reválidas.
1: Yo que no tuerto ni jugar, no.
0: No. Hay reválidas, no.
1: No. ¿Perdimos plaza ahí? ¿Con yo que no tuerto? No.
0: No.
1: Perfecto.
0: La volvés a tener para el año que viene jugarla.
1: Perfecto. Querido Piero, hacemos una pausa, la primera. Escuchamos una música y después llegan las noticias de Claudia Kowalczuk para informarse de todo lo que pasa en el mundo. Y nosotros continuamos hasta las 4 de la tarde. Vamos.
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15: Es la hora 15:30 en todo el país. En Rosario la temperatura 19 grados 8 décimas, humedad 65%. Una joven cordobesa de 18 años fue encontrada muerta en Punta del Este, cerca de la playa Mansa. La joven era oriunda de San Javier, se había radicado en el vecino país hacía un tiempo. Era intensamente buscada desde el lunes. Más de 4 millones de jubilados tienen deudas activas en Argentina. Alejandro Formento, presidente de Provincia Microcréditos y director del Banco Provincia, presentó un estudio que reveló un fuerte incremento en el endeudamiento y la morosidad de los jubilados argentinos en un contexto de pérdida de poder adquisitivo de los saberes. Guerra en Medio Oriente, al menos un muerto tras un ataque atribuido a Irán contra una empresa china en Kuwait. Es la hora 15:31 en todo el país, 19 grados 8 décimas la temperatura en Rosario, humedad 65%. El cielo a esta hora se encuentra parcialmente nublado. El Servicio Meteorológico Nacional anuncia para mañana viernes tormentas fuertes durante la jornada, con temperatura mínima de 15 grados, máxima 24.
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1: .15:36 en la República Argentina, hacemos Sport Music por Red Fisherton. Esta noche juega Newell's 21-15 frente a Independiente, con equipo sin confirmar, con tres bajas ya confirmadas. No está el equipo confirmado, Lichi. Tudelka todavía no confirmó el equipo. Lo voy a dar, me dicen, tipo 7 de la tarde, antes de salir para la cancha. Pero hay un indicio del equipo que va a jugar. Reinati va a ser el arquero, después en el fondo van a estar seguramente Escobar junto a Cabrera, Goitea y, en este caso, Jerónimo Russo. Sí. En la mitad de la cancha, Sponda y Reggiardo. Sponda en lugar de Gómez Matar lesionado.
2: ¿Gómez Matar lesionado?
1: Sí, lesionado, sí, desgarrado. Sí. Y por delante de estos van a estar Massanti, Guch, Núñez y Cócaro, los 11 de Newell's.
2: Ah, lindo, lindo, bien.
1: Para jugar frente a Independiente. Partido importante para Newell's.
2: Ganaron los dos en el arranque.
1: Ganaron los dos en el arranque, está bien. ¿Hoy para quién tirás? ¿Para el Rojo o para Newell's?
2: No, hoy no.
1: ¿Para nadie?
2: Hoy no.
1: No, no puede ser.
2: Ni lo miro.
1: Bueno, sí, seguro. A las 7 de la tarde, porque debes tener que trabajar o hacer otra cosa. 7 de la tarde juega Independiente Real Mendoza frente a Huracán. Mismo horario para Talleres Vélez. Lindo partido ese, Talleres Vélez. Sí. San Paoli de un lado. Me lo veo a San Paoli.
2: Voy por Vélez. A morir. Sí. No tengo nada en contra de Talleres porque tengo muchos amigos
1: de Talleres. San Paoli peleándose con el mellizo. No pues, sé, me imagino
2: eso. Mucho, ¿no? A Rodrigo Escribano y debe estar, claro, Rodrigo sufriendo como loco. Pero a San Paoli no lo... Yo creo que el único que lo quiere es Pablito...
1: Paván, igual, Paván, son, Paván, amigos, Paván. son amigos. Bueno, como dijimos, 9 y cuarto Independiente Newell's y Central Córdoba Santiago del Estero, Atlético Tucumán, ¿eh? Y hoy juega Boca también, pero por Sudamericano.
2: ¡Ah, Boca! ¡Boca! Boca. ¿Cómo arrancó Boca, sí, River, eh?
1: Sí, sí.
2: ¡Papurri!
1: Bueno, como viene la mano, ya sabemos lo que va a ser el partido el domingo entre River y Rosario Central, ¿no? Duelo de necesitados, uno más que otros, uno sí, más que otro. Sí. O sea, para mí River más necesitado que Central. Ya hay enojo por el arbitraje de que va a ser el partido, que es Nicolás Ramírez, que es el mismo que dirigió la última vez que se enfrentaron. Y bueno, se está hablando mucho que Coudet, si no gana el domingo, no, pero queda bastante debilitado para el partido siguiente.
2: Pues sí, no llega ni el clásico.
1: Y River gastó 30 millones de dólares.
2: No, tremendo.
1: Y quiere seguir gastando, porque hoy escuché que va por Martín Ortega, Facundo Ortega, este chico que jugaba en... lateral izquierdo, que jugaba en Vélez y ahora sí, está en Olympiacos de Grecia, que estuvo citado a la selección varias veces, pero no jugó. Y Ezequiel Barco, de Rusia. Sí, por 8 millones de euros, yo, la verdad. Pero bueno, hoy me enteraba de algunas cosas que...
2: ¿Volvería Barco?
1: Claro, pero hoy me enteraba de algunas cosas esta mañana. Me contaban que, por ejemplo, está este Pablo Longoria, que es el secretario deportivo de River, o sí, manager, que bueno, hoy dicen que no da notas.
2: ¿Eh? Manager.
1: Manager que viene de estar en el Mónaco, con el Olympique de Marsella. Ah, lo trajo Bragarni.
2: Ah, Braga.
1: Entonces, estamos en la misma.
2: ¿Y los de Rosario ya están retirados del
1: Capaces? No, para nada. En horas, Newell's sí, va a anunciar a Mateo García, que está, ya se hizo la revisión sí, médica, está en Rosario, jugador que pidió Kudelka. No la Méndola. Por eso está el tema. La Méndola parece que se queda en Tucumán, porque mejoraron el contrato. Por eso. Todo esto de que Kudelka se quiere ir. Una pereta del representante de Kudelka, Pascualito el Valijero.
2: Bien.
1: ¿Conocés a Pascualito el Valijero?
2: No.
1: Bueno, después te lo presento.
2: Ah, bueno.
1: Señora, ya está. Va mucho por la zona de Parque Patricio, por ahí.
2: Ah, vale.
1: Pascualito el Valijero. Bueno, y...
2: Señora, ya está.
1: ¿Cómo?
2: Señora, ya está.
1: Señora, ya está. Vamos, capaz hoy suma algunos minutos, vamos a ver. Bueno, Mateo García, para mí va a venir un extremo y un volante más.
2: Está bien.
1: Que el volante elegido era Gabriel Cedrés.
2: Sí.
1: Fernández Cedrés. Pero a Kudelka mucho no le cierra a Cedrés. Si le cierra a los dirigentes, ¿no?
2: Por.
1: Y por un montón de cosas.
2: Ah.
1: Un montón de cosas. Así que vamos a esperar.
2: ¿Y en Arroyito?
1: Igual.
2: Campán.
1: Hay un número que no se usa, no sé si viste.
2: Sí.
1: 1 y 0. Y Valentino Acuña, que usa la 10,
2: sí,
1: se va a Defensa y Justicia. O sea que el 10 queda liberado.
2: Claro.
1: Qué lástima que Valentino Acuña no tenga más chances en Newell's.
2: Sí, la verdad que sí.
1: La verdad que una lástima, porque es un buen jugador. pero va a Defensa y Justicia.
2: ¿Y en Arroyito? ¿Campás al final
1: ya
2: del
1: llegó
2: dicho?
1: Aguirre, ah, llegó Brian Aguirre, sí. Café Aguirre, este chico que sí viene a jugar como volante lateral derecho o volante izquierdo, puede jugar, pero es lateral. Sí. El central ahí perdió Jiménez, por eso...
2: Está bien.
1: Pero Central tiene dos sueños, que me parece que después de los resultados del otro día, creo que van a hacer el esfuerzo económico para que lleguen. Porque Central pensó en un presupuesto sí antes del arranque del torneo, y ahora...
2: Lo va a tener que reforzar.
1: Sí, sí. Por eso los nombres de Chimi Ávila y de Facundo Buonanotte son quienes pueden aparecer.
2: Son dos. Para mí lo de Buonanotte sería...
1: Sí, ideal. No tiene que jugar así.
2: Exactamente.
1: Es el jugador que necesita Central para cambiar la ecuación.
2: En el fútbol argentino hay pocos sí jugadores como Buonanotte.
1: Y bueno, y hay que ver qué pasa con Almirón, ¿no? Porque el otro día, si uno repasa el partido, uno ve a algunos jugadores resignados, sí, con pocas ganas de jugar... y es un momento donde hay que poner la cara, ¿no? Salvo Campaz, que calculo que va a ser vendido.
2: ¿Hay grieta entre el entrenador y los jugadores?
1: Y yo creo que sí, porque si no ya no hubiera pasado lo de Mash, lo de Quintana, de Bron. Bueno, me dicen que Mayo juega porque no le queda otra al entrenador, claro, porque ve a los otros que están ahí. Pero si no, Mayo también tenía para salir.
2: Ah, mirá.
1: Y bueno, creo que el jugador a vender es Campaz. No hay mucho tiempo para el mercado mexicano, que cierra, me dicen, en una semana. Creo que el jueves que viene, no este, sino... O sea, no,
2: ah, lo están viendo desde México,
1: sí,
2: el bicho.
1: Sí, hay una oferta de la América de México.
2: ¡Opa!
1: Era buena la oferta. Lo que pasa que, bueno...
2: ¿La forma de pago?
1: No es lo
2: no, que... No, pues la América tiene...
1: Sí, pero no es lo que Central quería.
2: Ah.
1: Y Central necesita recuperar la inversión que hizo, esos fueron 4 millones de dólares por Campaz.
2: Claro,
1: que tiene que por lo menos venderlo
2: 6,
1: yo creo que con 6. Porque ya, lo amortizó.
2: Sí.
1: Lo sacó 2 títulos. Fue goleador del campeonato. Un montón de cuestiones. Ya está. Con que le queden para mí.
2: Mira que había hecho ese gol en el Mundial y sí.
1: No, pero con uno le alcanzó para que demostrase. Lo que pasa es que no es como en Italia. Entonces, claro, Europa.
2: No.
1: Pero bueno, hay ofertas. Sondeos de Brasil, de la Major League Soccer. Bueno, en fin.
2: Claro, si hay 6-7 palos, Gonzalito firma.
1: Y sí. Bueno, Lichi, quiero volver un poco al rugby y contame un poco cómo es la agenda de los Pumas. Que, como dijiste, está todo el plantel ya trabajando
2: en Cardales.
1: ¿En Cardales? O sea, los de afuera también.
2: Sí,
1: no,
2: sí.
1: No volvieron al viejo continente. Los que,
2: No.
1: Sí, los que juegan en Francia, ¿no?
2: Sí, salvo algunos.
1: Algunos se quedó. Coco Ruiz, por ejemplo.
2: Coco Ruiz se quedó.
1: Sí, en Perpiñán, ¿no?
2: Sí.
1: Estamos primera todavía, todo eso.
2: Sí, top 14, se apunta.
1: Pero, bueno, este año.
2: Esperemos que...
1: Pero el año pasado también, esperemos que... Y no.
2: No. La última temporada se jugó el partido de promoción y la temporada anterior se había zafado del partido de promoción.
1: Pero para esta temporada que terminó...
2: Se apuntaba a otra cosa.
1: Claro.
2: Porque para mí le erraron el bizcachazo. Apuntaban a terminar en mitad de tabla.
1: Sí.
2: Y no hay que apuntar a eso. Hay que apuntar a terminar... apuntar a la 10, a terminar 10 u 11... Y después si se dan otros resultados, bueno, te meten en algo más. Pero para mí es ahí. Con lo cual le renovaron por un año más a Benjamín Urdapilleta con 40 años, que va por un récord histórico de ser el máximo artillero goleador de la historia del top 14 francés. Así que bueno, seguramente en algún momento, ahora están en pretemporada, pero vamos a hablar con Benjamín y con Jero, ya instaladísimos ahí en la Cataluña francesa. Así que bueno, no, y después el resto se fueron, porque están como estos partidos con Sudáfrica y con Australia no forman parte del Rugby Championship, y la negociación es que si hay un torneo bajo el ala de World Rugby, se liberan los jugadores, acá no te pueden liberar los jugadores.
1: Claro.
2: Y creo que ya lo hablamos la otra vez con vos, Juanpi, de que la UAR prefiere, me lo cede, pero no estar discutiendo con los clubes, porque después se viene la ventana de noviembre con la Nation Championship, que este año no va a ser de 3, sino de 4 partidos, porque se juegan las 3 fechas de la Nation, más el partido final. Así que se prefiere la buena relación con los clubes, más que nada de Francia, que son siempre con los que más se discute. Así que bueno, a mí el equipo me gusta. ¿Vamos en desventaja con los Springboks si te ponen a todos? Sí, obvio.
1: Sí, claro.
2: Siempre.
1: Sí.
2: Son los bicampeones del mundo. Sí. Son Sudáfrica, son los Springboks. Pero En los escenarios de mayor desventaja o cuando a los Pumas lo daban como punto, uh-huh, es cuando se hicieron grandes hazañas y se hicieron grandes partidos. Y además, en un momento, hay que ampliar la base, hay que darle más minutos a otros chicos, y creo que es el momento adecuado. Creo que va a jugar Jerónimo Prisantelli de 10, con lo cual es una buena oportunidad, uh-huh, un buen desafío para Jerónimo, otros para ganar más rodaje, con lo cual me parece que es un buen momento. Supuestamente, en teoría,
1: sí,
2: de este equipo saldrían los 15.
1: A ver.
2: Maiko Vivas.
1: Uh-huh. Que ya jugó.
2: Sí, ya jugó
1: dos
2: mundiales.
1: Sí, ya sé, pero ahora, digamos,
2: jugó la ventana.
1: La ventana la jugó.
2: Ignacio Ruiz, uh-huh, que está bueno que sea titular,
1: sí,
2: porque para mí debería haber jugado más.
1: En lugar de Julián Montoya. Hoy es el hooker suplente de Montoya,
2: sí. Tomás Rapetti.
1: Ayúdame con eso, ¿no?
2: Sí. Tomás Rapetti, quien...
1: Entró bien.
2: Jovencito. Sí. Fue el año pasado a Pumita. Sí. Jugó poco en Toulouse por una cuestión obvia de adaptación del club y además porque lo hicieron jugar en los Sports para que...
1: Como no, si fuera, recordemos, si fuera el segundo, la reserva. O,
2: sí, la M20.
1: O la M20, sí.
2: ¿Qué pasa? Cuando vos lo haces jugar determinada cantidad de partidos en los Sports, el día de mañana ese jugador es jugador formación.
1: Claro.
2: En
1: no
2: 14,
1: ocupa
2: cupo. No, exactamente. Uh-huh. Entonces, porque aparte estás obligado a presentar una X cantidad de jugadores
1: en formación.
2: Uh-huh. Cuando ustedes ven las placas de las formaciones de los equipos de Francia y tienen un asterisco, ese jugador de formación.
1: Bien.
2: La segunda línea, y además Tomás Rapetti, para mí, más allá que es Clavi, sería el titular. Sí,
1: va a pelear ahí, ¿eh?
2: Para mí lo va a pelear y va a ser el pilar
1: ahí
2: derecho.
1: Ahí que estaba Clavi, ya no...
2: No, pero hay que llamarlo. Aparte va a jugar el Leicester Tigers.
1: Ah, claro.
2: Bueno. Efraín Elías.
1: Sí, también.
2: Que para mí tiene futuro Puma de acá. Otro que jugó poco en Toulouse, pero también, por este motivo, aparte de Toulouse. Lo está formando.
1: Efraín, que tuvo un gran Super Rugby América, ¿no?
2: Sí, la rompió toda y bueno. Y
1: hace dos años atrás.
2: Exactamente.
1: 2023.
2: Y ya sería la segunda temporada. Cumplió toda dos temporadas en Toulouse.
1: Sí.
2: Se incorporó en 2024.
1: Bien.
2: Junto a Guido Petti. Pablo Matera, Benjamín Grondona, otro que haría sus primeros, como titular.
1: En realidad,
2: como titular. Sí. Su hermano regresó a Po.
1: Sí.
2: Y el 8, Joaquín Moro.
1: Me gusta.
2: Jugó toda la jugó mucho en Leicester Tigers.
1: Está en Inglaterra, ¿no?
2: En Inglaterra. El ex Belgrano, Athletic.
1: Partido. Yo un domingo a la mañana vi un partido relatado y comentado en inglés, porque Disney Plus te pasa todo. Y está bueno, aparte, no quiero decir nada. Yo no soy un gran experto en inglés, lo digo al aire.
2: Pero el británico se
1: defiende, se entiende claramente, ¿no?
2: Sí. Sí. Así que bueno, una buena oportunidad para Joaquín para mostrarse.
1: Sí.
2: Tuvo una buena temporada con Leicester Tigers, así que me parece
1: que es el 8 de Oviedo, ¿no? Titular hoy.
2: Sí, hoy Oviedo. Sí, inamovible. Fue el mejor jugador de la...
1: Salvo que Grondona juegue en Materia y Cremen y Grondona pase a jugar de 8,
2: sí, pero
1: de
2: hoy,
1: 8, ¿no?
2: Hoy creo que Quino Oviedo, Joaquín, que volvió a Perpiñán, para mí es el 8 titular de los Pumas, hoy por hoy.
1: Perfecto, bien.
2: Aparte fue uno, si no el mejor... El más regular de los tres partidos en julio.
1: Sí.
2: El 9 es Simón Benítez Cruz, que me encanta.
1: Sí.
2: Porque Gonzalo García regresó a Po.
1: Y está Bertranú ahí.
2: Está también citado Bertranú. Creía que fue. No, pero bueno. Para mí no está mal.
1: Proba. ¿Qué?
2: No, para mí está bien.
1: ¿Está bien?
2: Sí.
1: Bueno, está bien. Que juega en la Major League Rugby.
2: Sí, fue el mejor. Fue elegido el mejor back de la
1: temporada. Sí. Bueno. En un momento era titular indiscutido en los Pumas, vamos a ser sinceros. Por sobre Cubel y Landajo y.
2: A lo último.
1: Era el otro
2: con Ledesma. Con Ledesma.
1: Eran cuatro siempre. Era el Landajo.
2: Cubeli.
1: Escurra. Bauti no, el otro.
2: No, Felipe.
1: Felipe Escurra.
2: Bueno. Hoy capitán de Hindú. Y claro. El 10, Jerónimo Prisantelli.
1: Sí, sí.
2: Ya
1: demostró, ¿no?
2: Sí, ya demostró, por eso también está. Es uno de los que no regresa a Francia, es jugador de Racing, ha tenido el permiso para quedarse.
1: Bien.
2: En las puntas, de un lado, Kiki Mendy, Ignacio Mendy.
1: Sí, que entró el otro día, ¿no?
2: Entró, sí.
1: Con Inglaterra, un ratito.
2: Y del otro lado, Rodrigo Giró. Bien, para mí
1: que está. No jugó la ventana, ¿o sí?
2: Sí, jugó. Jugó
1: el primer partido. Sí. Bueno, bien.
2: Bien, sí.
1: Bien.
2: En el centro de la cancha, Matías Tute Moroni con la 12. Sí. El 13 sería Lucio Cinti.
1: Y el hoy fulo... sería, la, si no está Chocobar, la pareja titular de centros.
2: Sí.
1: Y sí.
2: Chocobar es Picardo para mí. La
1: bueno,
2: titular.
1: Pero si no, si no están. Bueno, si,
2: hoy.
1: Si no dije, no está Chocobar y no está. Bueno, Picardo.
2: De Picardo?
1: Bueno,
2: sí. Para mí.
1: Sí. Sí, Moroni está bien.
2: Sí, Moroni me parece que no sale, sí, de, la, no sale de la convocatoria, bien, tiene que estar dentro. Perfecto. Hoy por hoy tiene que tener.
1: Está bien.
2: Si no está en los titulares, suplente, y si no está, sí, suplente.
1: ¿Y fullback?
2: Y fullback, Santiago Carreras.
1: Que va a ser el capitán del equipo.
2: El capitán del equipo, sí.
1: Más
2: o él de... o Matera, uno,
1: claro,
2: pero para mí va a ser
1: son los dos vicecapitán. ¿Este mismo plantel se mantiene para Australia también?
2: O sí, sí, sí.
1: Es todo. El plantel es para Australia.
2: Para Sudáfrica.
1: Porque hay una, ahí en la brecha.
2: Fin de semana del 15
1: dos,
2: que no se juega.
1: Ahí. Ah, bueno. Claro,
2: se juega el 8 con Sudáfrica, no se juega el 15.
1: No, y se juega el 29.
2: Y el 29 y el 29.
1: O sea, hay dos semanas.
2: Sí.
1: Por eso
2: de esta convocatoria son los que se van a quedar.
1: Por eso pregunté si.
2: Sí. De esto.
1: Mucho tiempo, ¿no?
2: Mucho tiempo.
1: Bueno, pero, no sé cuándo arrancan las ligas en Italia, en Francia y en
2: Italia. En septiembre.
1: Ah, septiembre. Bueno, sí, les da. Está bien.
2: No van a tener. Pero no van a ser no van a temporada.
1: Claro. Pero bueno, bueno, salvo que en esas dos semanas con recondicionamiento.
2: La pueden hacer acá. Sí. Van a hacer algo acá.
1: Para vos no hay ningún. Esto no me parece en sorpresa. Me parece que dentro de lo.
2: Es la lógica.
1: Dentro, claro, la lógica. O sea,
2: después vamos a ver después los suplentes.
1: Claro.
2: Está Matías Alemano.
1: Hay muchos incaps ahí. En los, entre, podría haber.
2: No, algún... Matías Alemano se fue a Po. A Avance.
1: Sí.
2: Hay muchos con pocos caps. Mm. No hay debutantes. Pero para mí, entre los suplentes, puede haber alguna sorpresa.
1: Bien, perfecto.
2: Y también después acá, como el miércoles viaja Argentina 15, ya después vamos a... Seguramente sí, de alguno de los que está entrenando acá, puede ya irse con Argentina 15.
1: ¿Sí? Ah, mirá. Bueno, está bien, claro, está bien. Pero bueno, si se habla de ese plantel de Argentina 15, con algunos pumitas, más los que juegan en las franquicias, es un buen plantel de Argentina 15 para ver... Jugadores,
2: sí,
1: ¿no?
2: Sí.
1: Para ver jugadores. Bueno, escuché el otro día que en estos partidos entendían que a lo mejor Felipe sea la última oportunidad. Ayúdame vos que conoces más. Lamentablemente digo por los rivales, porque son dos rivales muy duros.
2: Duros.
1: Los bicampeones del mundo, más Australia, que siempre duro, por más que Argentina le ganó la última vez y demás.
2: No, durísimo.
1: Durísimo. Que es la última
2: parte. En reconstrucción.
1: Sí.
2: Con de su equipo para sí, recibir para el año que viene el Mundial.
1: Sí, a donde voy yo.
2: Sí.
1: Es la última, me parece a mí, es el último momento que tiene Felipe para probar jugadores.
2: Este año.
1: Sí, los últimos tres partidos de la Nation son con...
2: los que no jugamos son con
1: Italia.
2: Con Italia, con Irlanda
1: y
2: Francia.
1: Y Francia. ¿Qué podés probar ahí? Ahí tenés que ganar.
2: Probar, pero ahí alguno puede ya debutar.
1: Bueno, eso es otra cosa, pero me parece a mí...
2: O darle más tiempo.
1: Me parece a mí...
2: No. ¿2026?
1: Estás a 18 meses del Mundial, ¿o no?
2: Es la última...
1: Bueno, esto es partido.
2: No diga 18 meses, un año.
1: Bueno.
2: Un año.
1: Sí, porque el año que viene no hay muchos partidos. Entonces.
2: No, va a haber. Va a haber y no va a haber. Va a haber la cantidad justa.
1: Va a haber en julio, nada más.
2: Sí, julio
1: y
2: agosto.
1: Dos partidos con,
2: sí,
1: Sudáfrica.
2: Y agosto, sí.
1: No, y Australia. Sí. No, vos dijiste los campeones del mundo.
2: Sí.
1: Pero, ida y vuelta.
2: Con Sudáfrica, sí.
1: Ah, pero puede haber con All Blacks y con, o algo con Australia.
2: Lo que yo tengo entendido que sí.
1: Supuestamente dijimos que los All Blacks era hasta el 2028, ¿no era así? Era el año pasado y hasta 2000. Ah, no, bueno. Pero ¿dónde? Pará. ¿No volverán a Twickenham? ¿Como ya pasó una vez?
2: No.
1: Porque dejó...
2: No en Europa.
1: Ah, pará. ¿Norte?
2: Sí.
1: Bueno, entonces tenés data, no me digas nada.
2: Sí, tengo.
1: Bueno.
2: Me faltan atar cabos.
1: Bueno.
2: Pero yo después termino el programa y me revientan el teléfono.
1: Yo sé que mucha gente se enojó el año pasado cuando los Pumas jugaron.
2: Bueno, prepárense. ¿Está? Porque se van a volver a enojar, bueno, de vuelta.
1: Para mí me contaron...
2: Sí.
1: A mí me contaron a fin de año una persona de acá vinculada a la UAR que había 1.200.000 razones
2: verdes,
1: no verdes,
2: euros,
1: sí, que hicieron de que los Pumas jueguen en Twickenham.
2: Pero
1: con ese dinero,
2: mirá que, vos sabés que yo no tengo ningún problema.
1: No, ya sé.
2: Yo los abrazo a los muchachos de la UAR.
1: Aparte, de la gente que fue el partido, No estuvo lleno total, porque es normal, no jugó Inglaterra, pero...
2: Abren los dos anillos de tu Twickenham.
1: Claro, ya está. Por eso. El tipo dice así porque fue, nada más. Y relató para Sport Music, desde ahí, Piero, desde un estadio...
2: Partido inaugural.
1: De la Catedral del Rugby del Mundo, el tipo salió en vivo y relató un try hasta que le dijeron, señor, usted no puede hacer esto, está fuera de los derechos. Pero bueno...
2: Se me paró al lado uno.
1: Jaco Paper. Jaco Paper quedó en la
2: le
1: historia.
2: Dice ok, ¿no? Y sí, cerramos.
1: Y sí, cerramos. Bueno, yo por eso digo, yo no lo veo mal. No lo veo porque los Pumas son un producto para la UAR. Son un producto. Entonces, si ese millón de euros, que 200 euros que te dejó ese partido, y a vos con esa plata después te sirvió, primero para ponerla en el centro de alto rendimiento, que me dijeron el año que viene.
2: No, pero esa plata ya está.
1: No importa, pero para la... Bueno, ponele. Pero sí, para el desarrollo del rugby.
2: No confundamos caja. La plata para el centro de alto rendimiento
1: está en una cajita ahí. Va sumando intereses.
2: Que nunca se tocó.
1: Claro. Desde Araujo para acá.
2: Ajá. Bien. Y diría que a lo mejor antes.
1: Un poco
2: también.
1: Antes.
2: Nunca
1: se tocó. Yo me acuerdo de la. Perdón, Me acuerdo de la época del recordado Alejandro Riesler, Me acuerdo de esa época. Me acuerdo de esa época.
2: Fue con Porfirio Carrera.
1: Claro.
2: Fue 2007. Bien, fue 2007. Es una caja. Pero vos, hoy por hoy. La UAR, lo voy a repetir hasta el cansancio. La única unidad de negocio que genera dividendos son los Pumas. Por eso también la baja venta de tickets en julio hace que la UAR va a cambiar alguna que otra estrategia para las sedes del año que viene, pero que se jueguen de local. Y yo te voy a adelantar que es muy probable que haya un partido que creo no se iba a jugar acá.
1: Ajá.
2: Que sí. Que se va a jugar
1: allá.
2: En el norte.
1: Bueno.
2: Con, digamos, que le da a los Pumas y a la UAR un ingreso de divisas importante.
1: Más importante que. Lo que pasa que. No sé, yo no me quiero equivocar. Yo quiero que los Pumas vayan a todo el país, ¿no?
2: Ahora si le toca. Sí, van yendo.
1: Sí, pará. Le toca a Jujuy, le tocó a San Juan, le tocó a...
2: El año que viene no va a
1: bueno. Pero vos sabés que hay ciudades y ciudades. Yo entiendo que la UAR va a el tema de la venta a los gobiernos y a los municipios. Sí,
2: volverse con el cheque...
1: Listo, bueno. Pero se dio cuenta que a veces con el ticket, la venta de ticket,
2: es
1: otro dinero. Entonces, quizás buscar un negocio... Es mixto el negocio, porque me dicen que también la UAR se lleva una parte por el ticketing.
2: Sí, gran parte.
1: Bueno, me parece que, bueno, sí, el que contrata el partido, por ejemplo, si es un privado, como pasó con Santa Fe Producciones, en Santa Fe...
2: Sí, pero no se lleva el...
1: No se lleva toda la torta, gran, ya lo sé.
2: Gran porcentaje se lo lleva la UAR.
1: Bueno, mal Canon.
2: Sí, eso libre de culpa y cargo.
1: Sí. Hablo de Canon y se me vienen cosas... Bueno, a donde quiero llegar yo. No es lo mismo ir a jugar a Córdoba... A Rosario y a Mendoza o Tucumán, que es una plaza de rugby.
2: Sí, Tucumán no tiene estadio.
1: Bueno, que trabaje la Unión de Tucumán, que hable con Atlético Tucumán o con San Martín y haga un estadio como la gente.
2: ¿Está? Ya me están escribiendo.
1: Bueno, ¿viste? A donde quiero llegar yo. Si vos vas a ciudades convocantes, es otra cosa. Entiendo que los Pumas tienen que ir a todos lados. Fueron a San Juan, van a Jujuy ahora, van a Salta, Santiago del Estero, ya está, me cansó Santiago del Estero, basta.
2: En los últimos 16 años...
1: Mirá. De hecho, te cuento algo, las Leonas tienen que ir a Santiago del Estero, no van a Santiago del Estero, porque no se vendieron entradas la última que jugaron las Leonas y los Leones. ¿Dónde tienen que venir a jugar los Leones y las Leonas? ¡A Rosario! Y listo, y chau. Son las 4, nos tenemos que ir, Lichi. ¿Te queda algo más? Sé que estás buscando algo.
2: No, tenía ahí... Había hecho un informe de cómo las ciudades... qué cantidad en los últimos 20 años habían visitado los Pumas. Lo que han recorrido uno de los seleccionados...
1: Sí, claro.
2: Junto al rugby, junto al vóley, al básquet.
1: Fueron hasta el sur, Lichi, a jugar. ¿Tierra del Fuego, no?
2: Sí, no.
1: A Río Gallego.
2: Trenquelauken.
1: A Trenquelauken. Hasta ahí fueron.
2: Es... De los seleccionados junto al básquet y el vóley, no sé si el hockey, pero vóley y básquet que más ha recorrido el país. Vuelve mañana el informe con el TRL femenino que arranca el domingo. Sábado, torneo interior. Televisado es Tala, con lo cual no hay televisado del litoral. Plaza juega de local. Sí, no me toca ahí.
1: Juega
2: con tiros.
1: También.
2: Crucial. Una final. Una final.
1: Bueno, vamos plaza el domingo.
2: Así que bueno, y después la semana que viene vamos a tener más información de Rosario M17 que se está preparando.
1: Eso te quería preguntar.
2: Que va a haber sorpresas.
1: Ignacio Rodríguez es el entrenador.
2: Ignacio Rodríguez.
1: Que Rulo.
2: El Rulo. Y ya está comprometido para o venir o salir con nosotros.
1: Bien.
2: Pero bueno, se está trabajando muy, pero muy bien, la comisión de seleccionados de Rosario, ahí con Claudio Rodríguez. Ajá. La verdad que ahí, en ese aspecto, la Unión está trabajando bien.
1: Nos vamos, gracias Lichi.
2: Por favor.
1: Gracias querido Piero Trevisano. Nosotros nos encontramos mañana viernes, cerrando la semana, la última, el último día de julio, mañana de Sport Music aquí en Radio Fisherton. Chau.
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2: Buenas noches, mis queridos oyentes. Estamos nuevamente aquí en Sinfonía Humana, compartiendo otro jueves, otra noche de jueves, hablando de las cosas que nos pasan, de las cuestiones de la vida que bueno, que a veces nos detenemos a pensar y muchas veces podemos compartir ideas con quienes estamos aquí, de este lado de la radio, pero sobre todo también con ustedes que nos acompañan todos los jueves. Buenas noches, Karina Barro, ¿cómo estás?
3: Hola, Sil, ¿cómo estás? ¿Todo bien?
2: Muy bien.
3: Seguimos con los días desapacibles.
2: Desapacibles, esa palabrita que incorporaste que me encantó.
3: Sí, sí, porque tenemos, viste, que es raro, el día es raro, 18 grados.
2: Sí, sí, y que estás, que no sabes si te dejas el suéter, si te lo sacas, si salís desabrigado.
3: Sí. Parece como si estuviéramos en el veranito de San Juan, ¿viste?
2: Claro, porque pero aparte estamos tarde. Previo a la tormenta, ¿viste? Que
3: se vienen tormentas graves, sí, fuertes.
2: Dice. Tendríamos que poner una especie de pronóstico meteorológico.
3: Sí, también.
2: Por última hora del día.
3: Podemos incorporarlo.
2: Buenas noches, Nico Galeano, ¿cómo estás?
4: Buenas noches, chicas, gracias por otra vez dejarme participar en este programa tan pero tan ameno. Así que, gracias, vamos a compartir una noche especial y muy, muy entretenida.
2: Gracias, Nico, en los controles, como siempre. Y bueno, y hoy tenemos, Cari, vos sabés que una noche muy, pero muy especial, porque hoy tenemos también un invitado que vamos a presentarlo desde ahora.
3: Ya mismo.
2: Así, ya.
3: Sí.
2: Porque el día de hoy, el programa de hoy, es justamente una charla, como dice el flyer que armó Karina Barro, con mucho, muy buen criterio, que dice, charlas que hacen bien. Estas conversaciones que vamos a estar teniendo con un querido colega y amigo que quiero muchísimo y admiro más todavía, que es Augusto Siliberti. Augusto, querido, no sabes qué placer, sí sabes qué placer enorme es tenerte acá, años esperando este momento.
5: Bueno, gracias, Sili, vos sabes que es recíproco, siempre te lo digo. ¿Qué tal, Cari?
3: Hola, Augusto.
5: Hola, Nico. Y bueno, esperemos que sea así, que sea un momento grato para todos los oyentes y que podamos aportar algo de esa complicidad que tiene hablar de la vida, hablar de la psicología, de la sexualidad. Pero bueno, cuando me llegó tu invitación, me quedé pensando en el título del programa. Y digo, Sinfonía Humana, qué magnífico, ¿no? Porque es en singular, pero yo pensé también puede ser plural. Y hablar de sinfonías humanas, entiendo que Sinfonía Humana le cabe el plural, y me hizo pensar en cómo los seres humanos vivimos diferentes situaciones. Que tienen que ver con toma de decisiones, que tienen que ver, pues yo, con cuestiones clínicas, por ejemplo, la ansiedad, o sea, la ansiedad es diferente en todos los seres humanos, y entonces le cabe también la vivencia de esa particularidad que tiene dentro de la subjetividad la vivencia de cada quien. Entonces me pareció inclusivo, me pareció plural, me pareció que resonaba gratamente, ¿no? Y que invita un poco a eso.
2: Gracias, mira qué lindo, vos sabés que hasta ahora no nos habían hecho mención al nombre del programa, que justamente lo elegimos por esto que decís, ¿no? O sea, esta cuestión colectiva, esto de son muchas las voces, porque no sería lo mismo si no fueran la interacción de varias voces y eso que decís de la heterogeneidad.
5: Ay, tal cual. Que creo que, bueno, a veces se nos pasa por alto y que tendemos a, no sé, encasillar o establecer criterios donde habría una cuestión dicotómica. Si vos pensás de tal manera, sos tal cosa, y entonces en contraposición esta otra persona es otra. Entonces empiezo a pensar en empatía, empiezo a pensar en reconocimiento del otro, en derechos, no sé, en respeto y fundamentalmente en compromiso afectivo y en cuidado afectivo, ¿no?
3: Uy,
5: esta posibilidad de entender que la opinión del otro puede ser disidente y no por eso tenemos ni que agraviar, ni que sentirnos ofendidos y demás.
3: Che, ¿hasta qué hora dura el programa? 10 de la noche por lo menos.
2: Mínimo.
3: Arrancamos así, 10 mínimo.
2: Yo te dije.
3: ¿Está disponible, Augusto?
5: Mira, vos sabés que tengo un día, los jueves es un día intenso, pero vos sabés que me parece que me está copando la
2: idea. Perfecto. Vos sabés que me parece que yo voy a confesar así públicamente que a Augusto hace años que lo vengo. Dice, Augusto, vos tenés que hacer radio conmigo. Apa. Tenemos que hacer radio juntos. Silvanita, por favor, basta de meterme en proyecto. Bueno, pero vos viste la voz que tiene, aparte.
3: Pero espectacular.
2: No solo que es un capo, porque realmente, vamos a decir, para quien no lo conozca, Augusto es psicólogo, es sexólogo, es profesor universitario, es un montón de cosas, pero es en todo lo que hace. Genial, ¿viste esa gente que hace todo bien,
3: sí,
2: y todo a conciencia?
5: No, soy falible.
2: ¿Sos falible?
5: Sí,
2: vos
5: falible,
2: decís.
5: Soy humano.
2: ¿Sos humano? Bueno, sí.
3: Debe
2: sí
3: tener un carácter.
2: Tiene su carácter, Sí, se enoja conmigo también, pero acá está. Y vamos a tratar de seducirlo para que venga más seguido.
3: Vale.
5: Puntada sin hilo.
2: Sí, obvio, pero escúchame. Pero me gustó esto que decías de la empatía, uh-huh, y el respeto, uh-huh, y el respetar la diversidad, toda la diversidad, uh-huh, humana, uh-huh, de pensamiento, de opinión, de expresión. Y salir, digamos, de esta cosa de querer homogeneizar, digamos, y que todos pensemos de la misma manera, digamos, ¿no?
5: Sí, es que, a ver, considero que se niegan justamente la multiplicidad, la variedad, la diversidad. O sea, no podemos todos vivir de la misma manera, incluso la misma orientación sexual.
2: También, ¿no? Obvio.
5: La vivencia, uh-huh, sexual, la ansiedad, ¿no? O sea, a ver, ansiedad. Es imposible no tener ansiedad. Uh-huh. Lo que creo es que es muy fácil pensar en la psicopatología de la ansiedad. Entonces empieza a llevarnos a un terreno donde puede resultar incómodo, dado que, bueno, todo el mundo le tiene temor a una enfermedad mental, tiene temor a ser juzgado, a ser evaluado, a ser criticado. Bueno, son por ahí cosas que nos pueden aparecer a todos. Pero, digamos, a ver, yo tengo una especialidad en ansiedad y no me pesa decir que soy ansioso.
2: Uh-huh.
5: Y que soy ansioso.
2: Es importante esto que decís, ¿eh?
5: Bueno.
2: No, es importante porque la gente cree, uh-huh, viste que a veces nos dicen a los psicólogos, pero ¿cómo vas a tener ansiedad? ¿O cómo te vas a desregular emocionalmente si sos psicóloga?
5: Sí, o cómo vas a llorar, o cómo vas a tener angustia, o cómo la angustia te va a durar X cantidad de tiempo.
2: Exacto.
5: O sea que por ser psicólogo dejamos de ser humanos.
2: Exacto.
3: Son un ser humano,
5: bueno,
3: principalmente.
2: En primer lugar.
5: Exactamente.
3: Silvana el otro día dijo que la ansiedad es una activación psicológica necesaria para la vida.
5: 100%. A ver, si no fuese por ansiedad yo no estaría acá, ¿no?
3: Sí.
5: La ansiedad como vehículo, como motor, una ansiedad disposicional se llama, para el logro de objetivos, y hasta ahí es concordante toda la instrumentalización que hacemos para la obtención del logro, ¿sí? ¿Qué ocurre? Los seres humanos somos complejos, yo sigo diciendo hasta el día de hoy que no va a haber tecnología que haga un instrumento tan complejo como somos los seres humanos.
3: Sí.
5: Porque podrán hacer robots o lo que quieran, pero no tienen espontáneamente esa habilidad para pensar. Entonces, ¿qué ocurre? Te voy a dar un ejemplo.
3: Bien.
5: Recién ustedes hablaban, bueno, el veranito de San Juan, qué sé yo, se anuncian tormentas fuertes. Yo mañana en la mañana estoy saliendo de viaje. Entonces, yo escuché y dije, uy, y yo tengo que saber a qué hora va a haber una tormenta fuerte, porque entonces, si soy precavido, tengo que contemplar todo lo que represente, que yo, por mi instinto de autopreservación, que tiene que ver con la ansiedad, haría que no me exponga. Y yo, claro, si yo empiezo a rumiar respecto de eso y quiero tener el control anticipado de cuándo va a llover o cuándo va a haber una tormenta, la ansiedad empieza a ser representada como una amenaza, como una alerta, ¿sí? Estaría fundada en valoraciones que son irreales de un hecho a futuro. Entonces, la anticipación ansiosa no es una estrategia adecuada para resolver situaciones. Uh-huh. Dispara neurofisiología, dispara sistema nervioso simpático como estado de alerta. Entonces, claro que se necesita ansiedad para vivir. O sea, la ansiedad tiene que ver con la vida. O sea, esto no tiene ansiedad, los objetos inanimados no tienen ansiedad. La ansiedad es una emoción psicobiológica básica. Psico, mente, biológica, somato, cuerpo, manifestación fisiológica.
2: Básica y necesaria, muy, 100%. Muy de acuerdo con todo esto. Uh-huh. Y esa ansiedad también incluso, y hay que tomar nota de esto, es necesaria esa activación para un encuentro sexual.
5: Por supuesto que sí.
2: Ahora, también en un encuentro sexual se puede disparar a lugares donde lo inhabilitan. Uh-huh. Pero cuando hablamos de ansiedad y hablamos de anticipación, no toda anticipación es mala. 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
5: Nos podemos anticipar pensando en lo que vamos a comprar.
2: Por supuesto. Ajá. ¿Ves el catálogo online? Ajá. En la página de Sabor Amor o en el Instagram. Uh-huh. Y empezás a anticiparte. No, bien. Esa anticipación no es de las que hace mal.
5: No, ¿por qué? Porque está enmarcada en, digamos, un resultado positivo.
2: Y está
5: en el disfrute, en una no puesta en tela de juicio de los recursos personales para transitar esa situación. Por uh-huh. lo que entonces no hay un... Bueno, yo no quiero ser tan técnico, pero bueno, no sé de qué otra manera decirlo. Vulnerabilidad personal, en ¡apa! Términos de una disminución de autoeficacia.
3: A ¿eso ver. Me lo podés decir así en criollo?
5: A ver.
3: Ya sé que no podés ser menos sí, técnico, sí. pero, a ver, en criollo.
5: Si yo hubiese pensado que no iba a tener libreto para este programa de radio, me hubiese sentido vulnerable. Y yo hubiese querido compensar esa supuesta vulnerabilidad de acción que me haría sentir expuesto cognitivamente, intelectualmente, quizá leyendo. Sí. Leer es un intento fallido de resolver ese estado de alerta. ¿Por qué? Porque en realidad yo estoy leyendo para no sentirme vulnerable. Ahora, ¿cuál es la realidad? ¿Cuál es la evidencia que haría que yo me sienta vulnerable? No la hay.
3: No, claro, no hay.
5: Bien. Entonces, ¿qué ocurre? Cuando se activan esos estados de alerta, esa preocupación, yo quiero, digamos, la preocupación también, como vos decías, o sea, la anticipación no siempre es negativa, en ese caso proyectar es positivo, yo entiendo
2: más del orden de la fantasía en este caso, ¿no?
5: Exacto. Yo por ahí uso la palabra anticipación y la ligo directamente con anticipación ansiosa, pero sí, es correcto sí, lo que sí. vos estás planteando. Entonces, si yo tengo una tendencia a pensar en exceso, que de hecho la tengo.
2: Yo también,
5: Bueno,
2: sí. El viento nos amontona, mi querido colega.
5: Entonces podría llamarse Sinfonía Humana Confesiones a Rajatabla.
2: Una tertulia, como también.
5: ¿Y sabes sí. qué? Vuelvo otra vez al título. Si yo renegase de eso que conozco de mí, estaría perdiendo la ductilidad y la agudeza para poder identificar lo que tengo que aprender a regular en mí. Entonces, si por ser psicólogo, dedicarme a lo que me dedico, tener la formación que tengo, yo quisiera no pensar, estoy al horno.
2: Claro,
5: porque no
2: estás
5: se puede
2: condenado
5: no
2: al fracaso si intentas eso.
5: Sí, pero también con un correlato de exigencia, porque me voy a querer exigir hacerlo y no es posible hacerlo. No se puede dejar de pensar. Sí, esto lo sabés vos mejor que yo. O sea, nuestro sistema nervioso tiene una parte que es voluntaria y tiene otra que es involuntaria. Y uh-huh. la parte involuntaria decodifica las órdenes a la inversa. Si yo quiero dejar de pensar, el foco donde está puesto, es decir, lo estoy logrando. Por lo que entonces voy a seguir pensando, claro, que no estoy logrando.
3: Es un círculo.
5: Exactamente.
3: Círculo,
5: exacto, no es virtuoso. Es un circuito de retroalimentación negativo, por decirlo de alguna manera.
2: Uh-huh. Claro, en ese circuito, uh-huh. digamos, los pensamientos se van multiplicando, uh-huh. lo que nosotros llamamos esos pensamientos automáticos negativos, digamos, ¿no? Uh-huh. Y que se adueñan, a veces ese diálogo interno toma un protagonismo uh-huh. que no te permite percibir lo que realmente está aconteciendo. Es decir, el poder hacer foco en lo que realmente acontece, más que desde la anticipación ansiosa, uh-huh. suponer, porque suponemos Exacto. que si me preguntan tal cosa, si no sé qué decir, y sí, puntos suspensivos, y en esas suposiciones es donde empezás a reaccionar como si el problema imaginario ya estuviese ahí. Y en realidad es algo que a lo mejor no solo no está ocurriendo aún, sino que probablemente no ocurra uh-huh. nunca.
5: Y te aporto otro dato que es interesante. A veces nuestra mente, coincido en esto que vos decís, el pensamiento, o sea, una de las funciones básicas de la mente, ¿cuál es? Resolver problemas. De hecho, por eso, digamos, subsistió nuestra raza.
2: Afortunadamente.
5: Afortunadamente. Entonces se produce un loop o un circuito de espiral ascendente. Arranca y después el pensamiento va generando como una nube que va envolviendo. Yo a veces le digo a mis consultantes, y me lo digo también a mí, que la mente es tan habilidosa que es un, para los que tenemos esta tendencia, una constante invitación a debatir y a charlar y a hacer monólogos y darle vuelta y querer resolver justamente problemas que quizá no están, que quizá los entendemos de esa manera, pero no son como lo pensamos o como lo sentimos.
3: Uh-huh. Sí, tenemos que ir a un pequeño corte, ¿eh? Lo que acontece realmente ahora es una pequeña tanda.
2: Nos trajo la realidad. Vamos a esa tanda.
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0: Y continuamos aquí en Sinfonía Humana. Hoy una sinfonía con tres voces, cuatro voces, si contamos a Nico, que también del otro lado, Nico Galeano, yo les cuento, está en los controles, el operador, que también participa y ha hecho sus muy buenos aportes y preguntas.
1: Totalmente.
0: Así que bueno, hoy tenemos nuestras cuatro voces en sinfonía. Qué lindo todo lo que dijo Augusto respecto a esta noción de sinfonía humana.
1: Sí, me encanta escucharlo aparte.
0: ¿Viste lo que
1: muy
0: es escucharlo?
1: Claro. Podría venir más seguido.
0: Aparte, cuando él se escuche, pues le voy a mandar después el tape para que se escuche y vea qué
1: totalmente
0: bien suena en radio, la verdad.
2: Si las extorsiones nunca fueron de mí.
0: No. O sea que soy perseverante, te habrás dado cuenta.
2: ¿Cuántas veces te lo he dicho?
0: Bueno, en fin, prosigamos con...
1: Disfrutemos del día de hoy.
0: Disfrutemos el aquí y
2: ahora. No nos anticipemos ansiosamente.
1: Eso, no seamos ansiosos.
2: ¿Viste?
0: Muy
2: claro.
0: Bien. Ella está atenta a nuestras palabras y ya aprendió que hay que enfocarse en este aquí y ahora, disfrutar lo que tengo hoy sin... tratando de no anticiparnos.
1: El mindfulness, ¿no? El aquí y el ahora, estamos acá.
0: Estar donde estés. Uh-huh. Ese es el lema del mindfulness.
1: Difícil,
0: ¿no?
1: Difícil.
0: Es difícil.
2: Se me cruzó una idea que escuché de un cardiólogo infantil.
0: ¡Apa!
2: Que me sorprendió.
0: A ver.
2: Lo escuché decir que el corazón no siente. Y yo me frisé, dije, este hombre que está diciendo en un medio público, digamos, súper masivo. Lo que decía es que el corazón nos da tiempo de vida. La mente nos da calidad de vida. Ay, yo dije, Dios mío, este hombre encima está fomentando aquello lo que yo elegí hacer en mi vida. Así que bueno, ahora tendré que ver cómo acomodo esto, ¿no? De que el corazón no siente. Entonces pensaba, ¿qué son las emociones? Y en realidad son sensaciones disruptivas que duran segundos. ¿Y qué es lo que mantiene la sensación? La mente.
0: Claro.
1: O sea que es verdad, el corazón es el que te da la vida, el que te mantiene vivo.
2: Sí,
1: ajá,
2: tal cual.
0: Pero de lo que pensás depende.
2: Exactamente.
0: Esa emoción que sentís.
2: Exacto. Y retomo lo que vos planteaste en el bloque anterior. A ver, para el sistema nervioso neurovegetativo, el involuntario, la sensación de amenaza, de preocupación, tiene exactamente el mismo impacto por pensar que si fuese real.
0: Uh-huh.
2: El organismo no discrimina
0: si el estímulo es real o es imaginario.
2: Exactamente. Y ante la imaginería tenemos sensaciones como si estuviese pasando. No somos maravillosos como un arsenal perfecto de acción. Claro, la gente se enoja cuando yo digo esto. No, a mí no me gusta, ¿no? Digo, bueno, mira, lo que tenemos que hacer es trabajar con lo que tenemos. No podemos.

0: querer no tener lo que tenemos, porque entonces no vamos a ser efectivos, no vamos a tener autoeficacia, autodeterminación.
1: Fíjate que esto que decís, que es tan importante, digamos, de pensar que, o sea, de que lo que pensamos tiene el mismo impacto en nuestro cerebro y en nuestras respuestas que si lo estuviésemos viviendo, la imaginería es tan eficaz para producir una respuesta que eso explica también lo que ocurre con las fantasías sexuales después de una ruptura, por ejemplo. Hay gente que te dice, después de muchos años, a lo mejor incluso, de no estar en una relación, que no, esto de no poder olvidar.
0: Exactamente.
1: Que en realidad, en verdad, en rigor, no olvidamos a nadie, exacto, digamos, ¿no? No es que uno olvida, pero olvidar en términos de dejar de sentir,
0: sí, pero
1: dejar de añorar. Pero si fantaseas, si tu fantasías eróticamente sigue estando en relación a esta persona, y como bien dijo Augusto, lo que imaginás no lo podés discernir de lo que realmente acontece, en realidad, si tuviste un, estuviste fantaseando con alguien, te levantás al día siguiente y decís, o sea, la sensación es como si hubieras estado con esa persona. Entonces, vas a quedar enganchado hasta el fin de los tiempos, digamos, ¿no?
0: Sí. Digamos, siguiéndote, pienso en otras problemáticas vigentes, muy actuales y demás, como por ejemplo pueden ser situaciones de violencia.
1: Ah, ¿no? Sí.
0: Entonces digo, bueno, a ver, ¿qué es lo que se está pensando que no conectamos con lo que está sucediendo? Entonces digo, bueno, yo quiero ser cauteloso, no es menester, digamos, querer adentrarme en situaciones que son muy comprometidas y quiero ser respetuoso, pero es inevitable, o sea, a ver, y esto vos lo sabés, la identidad de género, ¿con qué tiene que ver? O sea, la mente en cuanto percepción, vivencia, conexión, supera lo biológico, ¿o no? Y ya con esto me parece que no quiero adentrarme tanto en algunas cuestiones, pero realmente es conmovedor, ¿no? Y digo, bueno, yo creo que en cierta medida la actualización, por supuesto que habla de compromiso, pero no puedo dejar de destacar lo que planteaba Jung, ¿sí? Ajá. Conozca todas las técnicas, conozca todas las teorías, pero nunca se olvide que enfrente tiene un alma. Y esto magnífico. Me parece que es magistral en términos también de poder entender lo que le está pasando a alguien con esa vivencia ante esa situación. Porque no todas las situaciones son, o sea, yo reniego un poco, a ver, me voy a ordenar, que me, como buen ansioso voy a mentalmente, sí, ¿vamos bien, Cari, o modulo?
2: Sí, no, perfecto, perfecto.
0: A ver, hay problemáticas que tienen características que son propias de la problemática. ¿Sí?
1: Sí.
0: Bien, ansiedad, listo. Ya sabemos cómo se puede manifestar. Si tomo Peter Land, digo, bueno, de la teoría tripartita de la ansiedad, a nivel cognitivo, a nivel fisiológico, emocional y además comportamental, ya está. Pero dentro de eso que es general, hay particularidades de cómo le afecta a algún individuo eso que es un común denominador para determinado tipo de problemáticas, ¿sí?
2: A cada persona le afecta distinto.
0: Cada persona lo vivencia lo diferente, vivencia. Porque, ajá, a ver, es válida la argumentación particular que tiene cada sujeto conforme a lo que le está pasando, teniendo en cuenta su biografía, su historia, su vivencia, su crianza, ¿sí? O sea, a ver, alguien puede tener ansiedad ante examen, ¿sí? Y eso puede ser paralizante, puedes regularlo emocionalmente y demás. Pero yo tengo dos personas que tienen ansiedad ante exámenes y va a haber particularidades que son propias de cada quien.
2: Uno, claro.
0: Hay una generalidad, ¿sí? Hay manifestaciones fisiológicas, hay un estilo de pensamiento parecido, y pueden tender a tener evitación de la misma manera, y hasta incluso los reaseguros o estrategias mal adaptativas de afrontamiento pueden ser similares. Pero la vivencia es particular.
1: Y es única.
0: Y es única e irrepetible. Claro. No se repite de la misma manera. Por eso digo, digamos, la ciencia se encarga justamente de esto, ¿no? De ir dándonos todo ese bagaje que determina que conozcamos técnicamente, que lo podamos fundamentar teóricamente, cómo tenemos que trabajar. Yo no soy psicoanalista, yo me dedico a una línea cognitiva y digamos, es una línea de trabajo basada en la empiria. Incluso hay textos que se han fundamentado después de tener la empiria. Entonces tiene una contundencia que es magistral. Entonces, bueno, ya un psicólogo que vaya por esa línea sabe medianamente cómo tiene que obrar. Ahora, no por eso desconocemos la particularidad de a quien tenemos enfrente. Cada uno de mis consultantes es único. Uh-huh. Es así.
1: Esto es lo que Goldman llama el diagnóstico y la formulación psicosocial, ¿no? Como Howard Goldman dice, bueno, el diagnóstico te dice o muestra en qué una persona se parece a muchas otras personas que comparten justamente un mismo o los mismos síntomas. Y la formulación psicosocial es lo que dice, dentro de todas esas personas que comparten un mismo síntoma, cómo cada una, por cuestiones subjetivas y su entorno y su novela familiar y su historia de vida, lo vive de una forma absolutamente singular. Uh-huh. Así que bueno, con esta idea vamos a la próxima tanda que se nos está pasando volando y ahora sí, en horario, hacemos un pequeño corte.
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0: Y seguimos acá en esta sinfonía humana que hoy está muy armónica. Viste que la sinfonía es un conjunto de voces en armonía y hoy está fluyendo muy armónicamente.
1: Totalmente.
0: Y bueno, y seguimos, ya pasamos por un montón de temas porque hablamos de ansiedad, hablamos de emociones en general. Hablamos de género, hablamos de las violencias, hablamos de situaciones de la vida cotidiana, de los exámenes, de cómo esto a veces genera ansiedad, pero que cada uno la vivencia de una forma única en función de su personalidad, de su historia. Les recuerdo, por si acaban de engancharse, que estamos hablando hoy en Sinfonía Humana con Augusto Siliberti, psicólogo, sexólogo, docente universitario y un gran amigo con el cual estamos teniendo el placer de tener esta conversación que nos hace bien y que ojalá a quienes están escuchando, bueno, les pueda ser de interés o de utilidad, porque a veces el tema es darse cuenta, ¿no? Esto de hacer un insight y decir, bueno, darse cuenta de las cosas que nos van pasando. Y a veces tenemos un montón de vivencias que no hace falta ponerles un nombre técnico, digamos, pero que cuando vos escuchás que te dicen, bueno, porque esto resulta que es un fenómeno que funciona de tal manera y que pasa así. Y capaz que decís, che, a mí me pasa eso. Y te sirve poder entender y poder identificar qué es eso que te está ocurriendo.
2: Es poder reconocernos en esa vivencia, ¿sí? Aceptarla, aceptarnos. Y no es que me acepto como una forma de no generarme responsabilidad, todo lo contrario. Digamos, para mí la aceptación, yo a veces me debato internamente, porque bueno, ya les dije que tengo tendencia a pensar en exceso. Sí, bueno, pero acá ¿cuál es el límite? O sea, hay una búsqueda de reconocimiento, hay una aceptación genuina, o está operando solamente como un mecanismo de defensa y después tiro para el otro lado y no me hago cargo. Y a veces me pasa este tipo de cosas. Somos todos humanos y, como yo planteaba al principio, somos falibles y a veces está bien que no nos demos cuenta de algunas cosas. No tenemos por qué,
0: supuesto.
2: Además. Pero sí, en esto me parece que, digamos, nuestro bienestar en general tiene que ver un poco con esto, ¿no? Con asumirnos, con reconocernos, pero a conciencia, digo, en la parte más visceral. Y no es que vamos a tener que estar haciendo talleres todos los días de descubrimiento
0: siquiera,
2: personal,
0: claro,
2: y demás.
0: No, pero a veces estos espacios, estas charlas, sirven para identificar algunas cuestiones que bueno, que tampoco es que haya, digamos, necesidad de iniciar un proceso psicoterapéutico para modificarlas. No. Pero sí decir, bueno, ah, mira, esto que me pasa resulta que le pasa a mucha gente, o esto que pasa lo puedo pensar de esta otra manera.
2: Sí, pero para mí un proceso terapéutico fundamentalmente tiene que ver con un acompañamiento. O sea,
0: exacto.
2: A ver, si yo me voy de viaje y voy a viajar en un micro, bueno, a ver, el que maneja es el chofer, y vamos todos ahí en el mismo micro, y vamos por el mismo lado y demás, entonces la psicología yo creo que ha sido bastante bastardeada en algún punto, y yo creo que genera un poco de temor y de miedo, el temor a la enfermedad mental, o si somos sanos, o qué tenemos que... De hecho, yo escucho que la gente hace diagnósticos, pero con una liviandad que a mí me supera. Digo, pero yo no sé la verdad cómo llegan a esos diagnósticos. Hay como una tendencia, me parece, a tener esa necesidad de meter a un grupo de personas dentro de y encasillar, y a esto yo me refería con lo que me representaba el título del programa, ¿no? Pero también a veces creo que se dice en la calle cosas que yo, a mí un poquito me alarman, pero bueno, las entiendo como un decir sin base y sin el aval, digamos, científico que pueda tener un psiquiatra o que pueda tener alguien que esté diagnosticando algo. Y en todo caso, esto es una posición personal. A mí me interesan más los diagnósticos que son descriptivos que categoriales, porque creo que los diagnósticos categoriales justamente borran esa particularidad de estas personas que tienen este diagnóstico, tienen características distintas, características únicas, características que son inherentes a lo interpersonal. Entonces digo, también mi hoja de ruta, digo, bueno, a mí me puede servir saber un diagnóstico para pensar en qué estrategias puedo utilizar. Y hasta ahí llega.
0: Claro, claro, no caer en esta cuestión de la etiqueta, ¿no? Lo categorial también a veces tiene una rigidez de esta cuestión de pensar a un ser humano en un compartimento, ¿no? La cosa, la tendencia humana a clasificar lo que no entendemos o lo que nos asusta, lo clasificamos y parece que nos da como una falsa sensación de control.
2: De control, vos sabés lo que tendríamos para hablar de eso, ¿no? De falacias de control.
0: Exacto, ¿no? Entonces, si está dentro, ¿estoy dentro o estoy fuera de esto? De que este es el límite, ¿estoy en este cuadradito o estoy afuera de esto? Entonces, eso nos da como una cierta tranquilidad ficcional, por totalmente. Supuesto. Pero te escuchaba, Augusto, y pensaba, ¿cuánto crees que esto de internet, toda la sobreinformación que circula, digamos, hasta qué punto también genera esta cuestión del autodiagnóstico? A vos te debe pasar, como me pasa, que por ahí te encontrás con personas que vienen a la consulta, ya sea en psicología o en sexología, y ya vienen con
2: el doctor Google, en ese caso, que ahora es ChatGPT. ChatGPT.
1: Claro, la IA.
0: Sí, mira, cualquiera le ha dicho que tienen tal cosa. Entonces yo vi y yo hice, porque también siguen pautas terapéuticas, digamos, a veces.
2: A ver, que el mundo se desarrolle, por supuesto que está fantástico, que digamos la tecnología nos facilite la posibilidad de conectarnos, está fantástico, pero sí creo que hay como un sobreuso más que un buen uso. Y lo que yo me pregunto a veces es el para qué. Mira, han escuchado hablar de FOMO.
0: Sí.
2: Ay, ahora está.
0: Ahora mira, es el FOMO. Nico, ahora es el FOMO.
1: Yo no sé qué es.
0: FOMO.
2: FOMO.
0: Fear of missing out. El miedo a quedarse, a perderse de algo.
2: Digamos, se vive con una ansiedad altísima y con angustia altísima ante la posibilidad de estar perdiéndose del disfrute que veo en otra persona, de situaciones agradables. Entonces, alguien sube una foto que está de viaje y esa persona se empieza a gustar porque esa persona sí y esta no. Entonces, vos decís, ¿cómo también? Digamos, lo tenemos a mano todos. Hoy tenemos un teléfono en la mano con el que, no sé, hacemos infinidad de cosas. O sea, es inconmensurable, no tiene límite.
1: Sí.
2: Y yo vuelvo a caer en lo mismo. Yo creo que el autoconocimiento y decir, bueno, también la elección y la determinación de para qué lo voy a usar, durante cuánto tiempo, cuándo voy a prescindir. Mira, vos sabés que mi materia es muy práctica, tiene cuestiones teóricas. Te digo, Cari, yo en la facultad soy docente de metodología y gestión de investigación.
1: Ajá.
2: Entonces, los alumnos tienen que hacer un trabajo de investigación. Me sorprende el interés que tienen los alumnos frente a estas realidades que ellos, ¿sí?, viven en carne propia.
1: Claro.
2: ¿Sí? Entonces digo, bueno, ¿cuál es el límite entre el celular como un instrumento que favorece la comunicación y cómo a veces puede ser lo opuesto?
1: Claro.
2: Interfiere, no en la comunicación, en la conexión.
1: Exacto. Estamos conectados pero menos comunicados por ahí, ¿no?
2: Estamos más comunicados pero menos conectados.
1: Al revés.
2: Para mí.
1: Bien.
2: A ver, pensémoslo.
0: No, hiperconectados en el sentido digital,
2: tecnológico,
0: pero
2: exactamente.
0: No de la conexión humana,
2: exactamente.
0: Claro, emocional,
2: claro,
0: afectiva.
2: Entonces, planteábamos esto y a veces nos puede pasar, yo a veces salgo que yo y veo que hay una pareja, por ejemplo, que sale a cenar, cada uno está con su celular.
1: Sí.
2: Yo, bueno, deben estar queriendo preguntar algo a alguien. Y yo, de metido, digo, ¿qué me tengo que estar metiendo yo? Pero bueno,
0: no podés dejar de pensar.
2: Yo pienso, claro. Pero ya hace 5 minutos que están así.
1: Sí,
2: y ahora hace 10, y ahora hace 15, y en determinado momento un mozo nos cobra, siguen con el celular, le pagan y se van cada uno con su hijo.
1: Sí.
2: No digo que esté mal. Lo que pienso es cómo nos estamos comunicando.
1: Exacto.
2: ¿Qué lección hacemos de ese comunicarnos?
0: Bueno, por eso yo decía esto, esta tendencia que empieza a aparecer de a poquito, pero que hasta te diría que tenemos un poco el compromiso de fomentarla, que es, por diferencia al FOMO que hablábamos recién, que es el HOMO, que es el Joy of Missing Out. Es decir, disfrutar de perderte de algunas cosas, ¿no? Es decir, disfruto de perderme de lo que está pasando en las redes, de lo que está pasando, de todas las ofertas también académicas o laborales.
1: Es terrible cómo te tiran cosas.
0: Es como que si quisieras hacer todo lo que es posible hacer online, no te alcanza la vida.
2: Claro. Mira, quizás hace tiempo no había tanta terminología para definir algunas cuestiones, pero vulgarmente lo que se decía hace tiempo es estar todo el tiempo corriendo detrás de una zanahoria que nunca alcanzamos.
0: Exacto,
2: ¿no?
0: Exacto.
2: Es como el elegir la sensación de frustración y ninguna otra cosa.
0: Claro, exactamente.
1: Ahora, el tema de la tecnología del celular. Ah, sí, nos tenemos que ir a la tanda.
0: Bueno, pero
1: después lo digo.
0: Está, guardá la pregunta. Un minutito nada más, vamos a un corte y ya volvemos.
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0: Y aquí estamos todavía en Sinfonía Humana, que, bueno, como siempre decimos, se nos va volando el programa ya en el último bloque, pero hoy se fue más volando que habitualmente. Y acá estamos tratando de disfrutar estos minutos que nos quedan con Augusto Siliberti, con quien estamos conversando sobre un montón de cuestiones de la vida. Y acá tuvimos un aporte que vino desde la juventud, digamos, porque quienes estamos al aire somos más o menos coetáreos, sí. Pero tenemos a un integrante en la mesa que está no al aire, pero que tiene 24 años, sí voy a decir al aire que se trata de mi hija, Valentina, que tiene otra labor aquí y no quiere salir al aire, pero nos aporta este nombre. Y ella dice, nosotros hablamos de FOMO y HOMO. Sí. Y ella nos dice FOBI, que es Fear of Being Involved, uh-huh. Es decir, el miedo a ser involucrado, a que te involucre, te impliquen. Que yo, cuando vos decís, uy, no quiero que me sumen a este grupo de WhatsApp, o que no querer quedar envuelto en otra situación más de estas que estamos describiendo, ¿no?
1: Sí, que no sé si es un estado de alerta ante la posibilidad de ser juzgado, sentirse expuesto, o es una estrategia de autopreservación.
0: Es autopreservación.
1: Yo lo pienso así también.
0: Es autopreservación, porque es no quiero más de esto, ¿no? Porque
2: claro, pero tenés que bancar el vuelto.
0: Te tenés que bancar. No, y si o sea, yo me he ido, debo decirlo, lo digo públicamente, aparte de la gente que me conoce lo sabe, me he ido de grupos de WhatsApp y he rechazado grupos de WhatsApp, por más antipática que resulte, pero vos pensás, todos los espacios en los que yo me desenvuelvo, sí, todo el tipo de actividades y proyectos en los que hago, si yo con cada espacio estoy en, a su vez en varios grupos y cosas, es una cosa que no te alcanza el día para chequear.
2: Exactamente.
0: El WhatsApp. Sí. O sea, entonces se nos va la vida.
1: ¿Qué hacíamos hace 20 años atrás?
0: Y no, bueno, hay que recuperar. Mira, hoy salió una nota que hizo una periodista. Bueno, se puede decir el medio, ¿verdad?
2: Por supuesto.
0: Bueno, una nota en Clarín, uh-huh, de Sabrina, que sobre, digamos, cómo se vinculan las personas de más 40, más 50 y demás. Y hablamos de esto del retorno a las formas de comunicación con más conexión, como decía Augusto, presenciales, en persona, esto de poder hablar con otros, encontrarse en el sentido pleno de la palabra encuentro, ¿no?
2: Es lo que quería decir yo antes de la tanda, que en nuestra época no había celular. Uh-huh. O sea, tampoco somos tan grandes, pero no teníamos celular y nos comunicábamos y disfrutábamos de otra manera. Y no por eso somos unos extraterrestres ahora. Yo veo chicos, 10, 12, menos incluso, que viven con el celular en la mano. ¿Qué pasa? Todos sus compañeros tienen celular. Uh-huh. Entonces, si ellos no tienen celular, es como que quedan afuera. Uh-huh. Entonces, sí. O sea, esto del fear of being involved, a lo mejor a ellos les juega en contra. Porque no tienen celular, no están en las redes, no
1: porque
2: están...
1: Se pueden sentir excluidos.
2: Exactamente.
1: No pertenecientes.
2: Exactamente. ¿Cómo manejamos eso? Ahora, es complicado.
0: Cuando vos decís y no somos extraterrestres, no solo no somos extraterrestres, seguramente tenemos muchas más habilidades sociales que las que ahora desarrollan. Porque eso es parte de la problemática actual, ¿no? Uh-huh. De cómo vincularse. Uh-huh. Y esto que digo en la nota, bueno, esta cuestión de poner las aplicaciones de cita y las redes sociales en cuestión, en cuestión, como modo de establecimiento de vínculos, ¿no? Eso para otro programa entero.
1: Para otro programa entero, y me estabas leyendo la cabeza, porque, digamos, seguía con la línea. En la era digital, que, digamos, con un mensajito nos conectamos, tenemos todas estas opciones, y a veces tengo consultantes que, digamos, su intención, lo que les puede doler, pero no como que se desgarren, es que justamente no saben qué hacer para conocer a alguien.
0: Uh-huh. ¿No? Literal.
1: Y también,
0: es cuando más cuesta.
1: Sí. Bueno, no, lo dejamos para otro
0: programa. No, también, sí.
1: Y pero porque, bueno, a ver, yo remito lo que veo en la clínica, Nico, ¿sabes? y que justamente una de las cosas es que pareciera que como es todo, o en ese sentido, más fácil, también es más fácil descartarlo porque hay más opciones. Claro. Entonces tenía que ver con esas conceptualizaciones de las que veníamos hablando.
3: Justamente sí. Eso que están charlando, me da para hacer una consulta a ustedes que están tocando esta temática tan interesante, un poco cómo han cambiado las épocas. Antiguamente era teléfono fijo, llamar a una casa, a veces hablar con un padre, con una persona mayor. Después fue el celular pasó al mensaje de texto, después el WhatsApp. Y actualmente los menores de 20, 18, los adolescentes, ya directamente ni siquiera es por WhatsApp, es por la mensajería que traen las aplicaciones como Instagram. Es también como una especie de despersonalización de también de ese vínculo.
1: Me da letra, pero me acorten todo lo que viene después, nos quedamos tal. Entiendo, comparto a medias. ¿En qué sentido? En que yo no lo pondría en términos de grupos etarios.
0: Ajá, verdad.
1: Yo veo que, digamos, hay una cuestión para mí de destrato, ¿sí? De poca responsabilidad afectiva. Y a veces son más prolijos y más responsables afectivamente que
0: los más jóvenes.
1: 10 y de... Sí, son más espontáneos, incluso son más lineales para plantear. Y lo veo en gente de 35, 40, yo digo, pero
0: 50.
1: ¿Y por qué? Bueno, sí. ¿Por qué ese descuido? Ese descuido de un alma, como diría Jung, ¿sí?
0: ¿Sí?
1: A la que le pasan cosas, lógicamente por la actitud que alguien pueda tener. Entonces no necesariamente si vamos a un encuentro nos tiene que gustar esa persona, a veces las condiciones o los, no sé, los requisitos o lo que sea, pero sí, digamos, el buen trato, esto que muchas veces también aparece con títulos, el ghosting, bueno, ¿cuánto nos puede molestar? Y está bien que nos moleste. Pero bueno, son reglas de juego. Creo que no hay situaciones o medios que sean buenos o malos. Dependerá de cómo cada quien los use.
0: Claro, eso también es cierto, sí. ¿No? Porque cuando los encuentros eran presenciales, ¿a quién no le ha pasado que no, en aquella época que nos han dejado plantados en lo que entonces era, sí, te encontrabas en la puerta de la favorita?
2: En la favorita.
0: No, el sábado a la una. Después había salido al boliche el viernes. El sábado nos vemos en la puerta de la favorita. Y la persona
1: no
0: nunca
1: fue.
0: Llegaba. Era una especie de ghosting, sí, digamos, de aquel entonces. O sea que esta cuestión de la ética, digamos, en los vínculos y de la responsabilidad afectiva que referías tan claramente, también tiene que ver con las formas de cada uno, digamos, ¿no? Pero sí es cierto que las tecnologías ayudan a diluirse, sí, en esto de, bueno, el sexting, ¿no? O sea, tenemos 100%. Sexo virtual, porque aunque sea por intercambio de imágenes o de texto y no haya un encuentro presencial, ese intercambio es un intercambio erótico.
1: Por supuesto que
0: es,
1: sí.
0: Es una vinculación sexoafectiva, sí, porque siempre decimos, estás vinculándote con el ser en todas sus...
1: Es que yo no lo pienso solamente como erótico, lo pienso como sexual.
0: Claro, sí, sí, sí.
1: Incluyendo,
0: y en, sí, sí, incluyendo, pero bueno, hay quien dice, ah, pero yo nada más vi tu foto, ah, pero no tuvimos nada, como no te toqué, claro, me lavo las manos, no, y mira, no te hablo, no te contesto,
1: te robé un
0: no existís.
1: Te robé un poquito, nada más la mitad de lo que tenías en la billetera.
0: Claro, un poquito. Bueno.
1: Te robé.
0: Pero esto de que lo virtual facilita, porque parece, es como un atenuante, ¿no?
1: Exactamente.
0: Este fue, no fue, en realidad no tuvimos nada, porque técnicamente no estuvimos,
1: sí,
0: en una cama.
1: Que es una manera muy decorosa de retocar la palabra compromiso.
0: Claro.
1: ¿O no? Retoco, sí, el compromiso porque, bueno, es menos comprometido al no ser presencial, al no...
0: Claro.
1: Y a mí me cuesta, digamos,
0: claro, bueno, así. Es que para eludir responsabilidades la virtualidad vino para muchos como anillo al dedo. Pero bueno, lamentablemente debo decirles que se nos ha terminado el programa. Y como siempre lamentamos que se pase tan rápido, y hoy más que nunca, mirá, Augusto, tu cara de quería seguir hablando. Sí. Pero ya te invitamos, estas puertas, estos micrófonos están abiertos para cuando vos quieras venir.
1: Bueno, en un mes y medio más o menos hablamos.
0: Cuando vos quieras.
2: Listo, un mes y medio, listo, dijo.
0: Vaya, dentro de un mes le escribo. En 3 semanas, ¿te parece? Cerramos ahí. Bueno, muchas gracias, Nico Galeano, como siempre en los controles y en tu participación con nosotros.
3: El gusto es mío.
0: Gracias, gracias, Karina Barro.
2: Por favor, un gusto, Sil. Un gustazo, Augusto.
1: Igualmente, Karina, me encantó haber venido y bueno, realmente sí, vamos a más adelante volver a encontrarnos quizás.
0: ¡Ay, qué alegría que me das! Un placer enorme, Augusto, infinitas gracias por estar acá esta noche con nosotros en Sinfonía Humana, que nos volvemos a encontrar aquí en Radio Fisherton el próximo jueves a las 20 horas. Gracias por acompañarnos.